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0: buenas tardes. Estamos aquí desde New York. Recuerden, son 3 horas adelante de California. O sea que acá ya estamos cerca, bueno, ya pasando las 8 de la noche. El Garbanzo ya tiene sueño, se desvelaron el día de ayer. Yo no sé para qué se desvelan a la edad que tienen, ya no es nada para esas cosas. Oh. Y no me gusta esto.
1: Y luego terminan en el hospital, Choco, desmayándose. Y esas son cosas de las que uno no debe andar jugándole al güey aquí.
2: Garbanzo, lo pusiste a trabajar, Choco, aparte de desvelado. Y se puso a buscar la historia. Aquí en Nueva York está San Genaro, Choco.
0: ¿San Genaro? ¿De dónde viene San Genaro?
3: Choco, San Genaro, ¿sabes qué? Es que íbamos a pasarlo por ahí, se veía un fiestón.
0: Que por cierto, ¿qué nombre tan naco, ¿no? Genaro.
3: Choco, está chido.
2: La banda que se llama Genaro.
3: Es que íbamos pasando, Choco, en un área de aquí de Nueva York, que se llama Pequeño Italia, y había un fiestón, pero perro, Choco, puestos, comida, y yo dije, güey, ¿por qué hay tanta celebración? Le pregunté a un italiano, y me dice, no, lo que pasa es que estamos celebrando a San Genaro. Y me puse a investigar quién era. Oye, Choco, San Genaro es un santo bien milagroso, pero de los perros.
2: Oye, güey, y es desde el septiembre 17, Choco, hasta ayer, que fue el día de las fiestas, Choco. 10 días de fiesta aquí.
0: A ver, Garbanzo, pero si es un santo y tú eres católico, ¿cómo que es un santo de los perros? O sea, ¿cómo?
3: O sea, de los buenos, Choco.
0: A ver, di de los buenos.
3: De los buenos.
0: ¿Ya ves que no te cuesta?
3: Ah, es que...
0: Estúpido.
3: Oh, Choco, es para ponerle sabor.
2: Ese santo es de los meros perros.
3: Lo que pasa, oye, ranchero chido, la gente que lo de la sangre que le dije.
4: No, me estaba, ahorita tú que veníamos ahí tú, Choco, porque hay muchos policías aquí, porque anda pues de esos, de los presidentes. Me dijo el Garbanzo que la sangre del santo este la tienen ahí guardada.
0: ¿Cómo la...? A ver, ¿aquí está la sangre de San Jerónimo?
3: Bueno, Choco,
0: ¿Perdón, de San Genaro?
3: Bueno, aquí no, la tienen ahí en Nápoles. Pero es una tradición, Choco, que las ampolletas de la sangre de este santo, cada año o varias veces al año la licúan. Y es que es muy milagroso porque esta sangre seca se vuelve líquida. Y entonces ellos creen que si no licúan esta sangre de este santo, puede traerles mala suerte para el año. Entonces por eso celebran aquí en Pequeño Italia esa tradición, porque se la trajeron las migrantes.
0: Es como si, o sea, los italianos migrantes, como si los mexicanos celebramos a la Virgen de Guadalupe allá en la Placita Olvera, ¿no?
3: Exacto.
0: O sea, ellos a San Genaro, aquí en Nueva York.
3: Especialmente el 19 de septiembre, pero bueno, pues aquí se va a venir acabando el 27.
1: Dice que es famoso por su milagro de la licuefacción de su sangre y su protección contra el volcán Vesubio.
3: Así es, y precisamente en este año, Choco, se cumplen 100 años de esta bonita tradición, y ahora les duró pues más días la pachanga, la fiesta, entonces por eso estaba el rollo eso ahí. Entonces, San Genaro, San January.
2: Pero la neta, las fiestas de uno y uno creo que se acostumbra, Choco. Yo quería ver banda y desmadre y medio, churros, papas y todo. No, es otro pedo aparte, güey.
3: No, pero pues se celebra como cada quien su tradición, ¿verdad? No, también no manches. Si quieres que traigan aquí también el Cervantino de Guanajuato.
0: Oye, dice que su sangre seca, guardada en dos ampollas de vidrio en la Catedral de Nápoles, se vuelve líquida de forma inexplicable 3 veces al año. O sea, está guardada la sangre ahí, se empieza como a secar y de repente se vuelve nuevamente líquida, se transforma automáticamente en líquida.
3: Y eso, la verdad, pues es imposible. ¿Cómo va a suceder?
0: No, es posible. O sea, ahí está.
3: Pues por eso le llaman que es muy milagroso, Choco. Pero también hay un misterio ahí. Yo, la verdad, no creo que sea sangre, ha de haber sido otra cosa. ¿Cómo saben que es la sangre de San Genaro?
2: Yo sí creo, yo soy católico y creo en cosas así, Choco. El Garbanzo, güey, ya deja de decir que eres católico, güey.
3: No,
2: eres...
3: Dilbas, me pregunto.
2: No. Tú dijiste no, que no creo.
3: Me pregunto.
2: No, dijiste no.
3: Decir no creo no es afirmar.
2: ¿Qué es?
3: No sé, güey. No sé.
2: No, pero... diría, no creeré es preguntar, pero dijiste, no creo, ya estás afirmando.
3: Okay, entonces, no. Me voy a retractar.
1: No tengas miedo, Garbanzo, a lo que dice Erasmo.
3: No, es que se me hace muy difícil saber cómo. La sangre, de verdad.
0: ¿Te regaña tu mamá si eres ateo?
3: No soy ateo.
0: No, tú eres ateo, o sea, ¿o qué eres? No, sí.
3: No. Te lo juro por Dios.
2: Te lo juro por Dios que sí soy ateo.
3: Pero bueno, sí es muy extraño, Choco, que eso suceda, ¿no? ¿Cómo puedes explicar que se vuelva líquida? Además, es la creencia que ellos mismos lo dicen, Choco, Estos frascos que tienen, ellos mismos dicen, se cree que es la sangre de San Genaro.
1: No, los creyentes, no, es la sangre de San Genaro, se automáticamente se pone líquida. El gamán dice que se licuaba, Choco, que la licuaba. Es un imbécil. La sangre está ahí y solita se hace líquido.
3: Aquí ese se licúa.
1: No, brody.
0: Bueno, a ver, le dicen que lo que pasó es de que cuentan que San Genaro fue arrojado a un horno ardiente durante la tortura del emperador Diocleciano y salió completamente ileso sin que el fuego dañara su ropa.
2: ¡Ay, güey!
1: Famoso busto de él, de oro, Choco, está del santo, dio origen a su cariñoso apodo popular en dialecto napolitano, fascia, no sé qué.
0: Bueno, en Nueva York, desde 1926, la fiesta de San Genaro se celebra a lo grande en Little Italy, en Nueva York, con una procesión masiva. O sea, que el día de ayer estuvo buena la fiesta.
3: Así, deberíamos de ver qué quedó, las nueve, si sobró algo.
2: Choco, yo conocí a una italiana ayer y le dije, buonasera.
3: ¿Qué quiere decir eso?
2: Buenas tardes. Buonasera, sí, güey.
3: Y buenos días.
2: Buongiorno. Y para decir hola, Choco, y para decir adiós, y para decir hola es lo mismo, es chao. Como tú llegas y dices, chao. Mucha gente piensa que es para decir adiós, como, ya me voy, chao.
0: Ah, mira, si sabes, si te sirve el Duolingo.
2: Mucho sirve el Duolingo. Y ya, güey, vámonos.
0: Bueno, ya regresamos con más aquí en El Show de la Chocolata. Feliz lunes. Mañana Erasmo estará en el estadio. México juega contra Perú, así que ya regresamos.

0: señores, estamos de regreso. Ya casi, pues aquí ya van a ser como las 10 de la noche en Nueva York, Choco. El Seleno vino a conocer a banda de Puebla, Choco.
1: A ver, pero hay mucha gente de Puebla, exageradamente. Pero yo veo por todos lados y me da mucho gusto, gente muy trabajadora. Han salido, ¿recuerdan cuando vinimos a Nueva York? Conocimos a El Rey de la Tortilla, que era un señor poblano que, bueno, pues le ha ido muy bien en sus negocios, millonario y todo muy padre. Cuando hay la oportunidad y le sabes, más allá de trabajar duro, usas la cabeza, puedes encontrar una estrategia para llevar a otro nivel tu talento, ¿no?
2: Sí, Choco. Y sabes que yo creo que muchas de estas personas que hemos platicado que tienen historias de éxito, como las personas de Toro Taxes, a veces es nada más no tener miedo, ¿no? Es aventarte y lo que salga, esperando que salga bien, porque son gente chambeadora, son gente trabajadora.
1: Muchos proyectos no se han llevado a cabo porque ¿qué tal si pasa esto? ¿Qué tal si pasa lo otro? Y obviamente por eso nunca la gente hace nada, ¿no? O sea, ahora imagínate la gente que se arriesga, pues si arriesga, es un arriesgue, ¿no? O sea, yo me arriesgo a vivir como estoy viviendo siempre.
2: ¿Dónde vas a quedar?
1: Claro. O sea, me arriesgo y probablemente puede salir algo, ¿no?
2: Si no cambias nada, no hay cambio, es lo que dicen por ahí, Choco.
0: Oye, Seleno, ¿y qué tal?
3: Oye, quiero agradecer a todos mis fans que son de Puebla. Y quiero decirles que, mira, Choco, están chaparritos, así cabezones, casi como los yucatecos. Pero todos son bien trabajadores y son así, me gustan. Porque yo siento que cuando el hombre es así como color cartón, como el garbanzo, hey. O sea, sí son buenos, o sea, buenos en todo, cariñosos. Y además quiero decir que están chaparritos, pero son bien tremendos. Conocí unos de Cholula, conocí otros de Puebla, y de veras que poblanos, aduéñense de Nueva York, vamos a quitar a todos ahí de las Naciones Unidas. Yo quiero como un presidente poblano de que sea así.
1: Oye, ¿y te llevaron a sus casas o en algún hotel?
3: De los dos.
4: De los dos, es sí, llenaderos, el de loca.
3: Hay que decirlo, no, hay que ir de frente. O sea, sí me llevaron al hotel, a sus casas. Yo dije, ¿dónde está su camote?
2: No, pero pues de ahí lo llevaban con él.
3: Ahí lo llevaban, yo decía, de este no, menso, del dulcecito. Y me decía, pues pruébalo. Y sí, o sea, estaba en dulce, bien dulce, y luego el mole, ay, me encanta el mole. Y luego las semitas, que son como tortas de ajonjolí, con como con quesillo y con, ¿cómo se llama lo que te gusta a ti? La comida esa de hule empanizado.
2: Como que son milanesas.
3: Ah, con milaneta, con aguacate, chipotle, ay, me encanta el chipotle. Ay, qué ricas son las semitas poblanas, garbanzo.
2: Sí, sí, son sabrosas.
0: Dice el garbanzo que cuando va a pedir, él dice, quítenle todo, déjenme el puro chipotle.
2: No, el queso.
0: El chipotle queso y al último al queso.
2: El queso en plan.
0: Ya, tú te comes el chipotle y al último el queso ya sale solito.
2: Choco, no te imagines nada.
1: No, yo no me estoy imaginando nada. O sea, ya cuando se ríen, ya creo que están hablando otro idioma.
0: No, pero ¿qué es Seleno? La banda toda madre aquí.
3: Oye, bartenders de todo, o sea, son muy, muy buenos. Pero eso sí, quiero decirles que el ranchero chido es lo máximo. Como que cuando venimos así, como que se luce. Como diciendo, para que no vayas a conocer de otras culturas.
2: Pero ¿no te sientes mal que vienes acompañada y después sales con otros?
3: Él ya sabe que a mí me gusta que en todos lados probar y que sentir y todo. No puede ser nomás de una cosa, de muchas. ¿De qué te ríes, garbanzo?
2: Desde que te pasas de lanza, Seleno. Este cuate pagó el viaje y luego ni lo quiere sacar en las fotos. Güey, saca el patrocinador también.
1: O sea, Selena, ¿andas aplicando lo de las influencers? Pues nada más te traen, pero no le sacan la foto al ranchero chido.
3: A ver, ya estoy harta de que estén criticando a las mujeres que vuelan, andan aquí y no sale el patrocinador. Es que no es cosa de uno. Eso es cosa de los hombres que están casados. Entonces, como están casados, ellos no quieren salir en la foto. No sean mensos. O sea, no critiquen a la influencer. No quiero salir porque si sale el ranchero chido, ¿qué? Va a empezar a llamar a la vieja aquella ranchera, patas llenas de tierra, a Bertalicia, por eso.
2: Ah, como estás lejos, la ofende.
1: O sea, le estás tirando a una señora casada, no. Aparte de que andas con su esposo, le dice que tiene las patas cenizas.
3: las patas cenizas, la señora ya tiene pedos de ahí, de, ¿cómo se llama? De las varices, que parece como si fuera un tatuaje de Spider-Man. Y luego las chichis caídas, la señora tiene pampada. Además se ve como que ya en un ojo como que se le cierra solo, como la señora que andaba allá en la sierra. Así como que le parparea solo, así engarruña la cara. Y además, no sé, tiene como la pancita suelta y tiene estrías. Todo esto, o sea, ¿cómo vas a comparar a la esposa con la amante? Y si ustedes tienen una amante y está así, qué mensos. La amante es para que esté así.
2: No te pases de lanza, Selena.
3: Tú cállate, garbanzo, que te parece que te describí como una señora, por eso te enojas.
0: No, es que con las chichis caídas.
2: Ahorita que dijiste que verdad dicen tiene las patas cenizas, pues es lo que te gusta, es lo que le andaba a sobarlo ayer al Chespirito en la promoción.
3: Oye, ese Chespirito lo viste, dijo, ay, el del morrito. Qué mefo.
0: Oye, van allá a las redes, ahí estuve, tuvimos este videos chidos, subimos en las historias. Vayan, este es Erando en la Chocolata, ya regresamos. El show más chido.

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18: Bueno, nos vamos con el chocolatazo a Tijuana. Tenemos a Enrique. Tú, Enrique, le vas a hacer el chocolatazo a Sandra. Ustedes tienen apenas 4 meses de novios, pero tú eres como 20 años mayor que ella. Ella tiene 33 años. Tú tienes ya 54, ella es colombiana viviendo en Tijuana.
19: Así es, Choco.
18: A esta colombiana que vive en Tijuana te la presentó tu hermana, ¿cómo fue eso?
19: Pues sabes que fue una coincidencia, mi hermana nunca va a lavar y ese día se les compuso la lavadora y fue a lavar donde ella trabaja. Y ahí fue donde se conocieron y tocó la casualidad de que empezaron a platicar de sus cosas de mujeres, pues, y en eso ella, no sé qué pasó, pero le dijo, sabes que yo tengo un hermano y te lo voy a presentar, y él está en unas condiciones similares a las tuyas. Dicen que siempre hay un rato para un descosido, y así fue como pasó. Ya a la siguiente vez que yo le mandé del WhatsApp, no sé cómo estuvo, pero en el WhatsApp nos comunicamos, y rapidito nos vimos y empezamos a salir.
18: Primero hablaste con ella por teléfono, ¿al cuánto tiempo de hablar con ella por teléfono se vieron ya por primera vez en persona?
19: En el transcurso de las siguientes 2 semanas, más o menos.
18: Después de 2 semanas de estar hablando, se vieron en persona.
19: Uh-huh.
18: ¿Cómo fue esa primera vez que la viste en persona?
19: Sabes que yo cuando me paré frente de ella, dije, me tapé los ojos y dije, yo, Dios mío, ¿qué estoy haciendo? Es una chamaquita.
18: 20 años menor que tú la viste y dijiste, ¿qué chamaquita?
19: Porque ella se mira muy jovencita. Y ella tiene 54 años y casi se me andaba arrepintiendo.
18: Tú 54, ella 33, y la viste y dijiste, wow, qué bonita.
19: Hermosa, ella es una mujer hermosa por dentro y por fuera, y tiene un niño de 6 años y me encanta. Yo, ese chamaco ya, como quien dice, ya me robó el corazón y por eso que quiero también dar el paso, ¿verdad?
20: Imagínate, Choco, 20 años menor que él, bien jovencita, bien buenona, bien bonita, por eso le dicen a la mamá que el niño les robó el corazón, ¿cómo no?
19: Oye, tú, Doggy, yo soy un seguidor tuyo, fíjate, y...
20: Sí, de aseguro, ¿cómo no, Brody?
18: A ver, bueno, a pesar de que apenas van 4 meses, ¿tú ya le mandas dinero? ¿Le ayudas con dinero?
19: Yo lo veo en persona, pues nos vemos cada 2 semanas y le ayudo, sí, con dinero, un poquito, lo que se pueda.
18: ¿Cuánto dinero le has dado en apenas 4 meses que la conoces?
19: Algunos $800, ¿no?
18: Apenas tienen 4 meses conociéndose, tú ya dices que amas a su hijo, le mandas dinero, es 20 años menor que tú, dices que, pues me imagino que la amas, ¿por qué le vas a hacer el chocolatazo?
19: Híjole, ¿sabes qué? Yo la verdad quiero todo con ella y no vaya a ser, pues que tú sabes, siempre tiene un temorcito que digas, ella tiene 20 años menor que yo y... Siempre está esa dudita, ese temorcito. Y espero que ella no se vaya a ofender por esto que estamos haciendo y no vaya a caer todo. Espero que no, pero, ¿verdad?
18: Para ti esto es como que muy bonito y muy bueno como para ser verdad y vas a hacer esto para ver si no te está engañando.
19: Exactamente, Choco.
18: Bueno, pues vamos a llamarle y a ver cómo sale todo con Sandra.
21: Ojalá, Choco, ojalá que salga todo mal, pir yo a verla, porque apenas está de mi edad, no pa' este señor ya.
19: Ah, ¿qué pasó, primo? ¡Primo!
21: No te creas, primo, ojalá que salga todo bien.
18: A ver, no haga ruido, ahí se está marcando.
22: ¿Sí?
18: Bueno, ¿con Sandra?
22: ¿De parte de quién?
18: Mi nombre es Carla, le llamo de una compañía de chocolates. ¿Eres tú, Sandra?
22: No, no se encuentra.
18: Perfecto, ¿a qué horas la puedo encontrar?
22: Como después de las 6. Si le quieres dar una razón.
18: Bueno, yo le llamo de una compañía de chocolates y tenemos una promoción para ella. ¿Con quién hablo?
22: Con su hermana.
18: ¿Tú eres la hermana de Sandra?
22: Sandra, sí.
18: Bueno, le llamo a tu hermana más tarde, gracias.
22: Ok, bye.
18: Gracias, hasta luego. Oye, Enrique, ella es Sandra, ¿verdad?
19: Sí, es ella, ¿no? Pues quiero.
18: Márcale otra vez, Garbanzo.
21: Oye, primo, primo, ¿y qué tal la colombianita? ¿Sí arremanga machín o no?
19: Híjole, esas cosas no se dicen, pero sí es algo diferente, la verdad. Yo siempre tengo un crush con las colombianas y ahora Dios.
18: Shh, espérate.
22: Bueno.
18: Sí, bueno, soy yo de nuevo con Sandra, por favor.
22: No, no se encuentra.
18: Bueno, mira, yo sé que tú eres Sandra. Alguien hizo una compra de chocolates con nosotros. Alguien que se llama Enrique.
22: ¿Alguien se llama quién?
18: Alguien que se llama Enrique.
22: Ajá.
18: Él hizo una compra, entró a la promoción. Le dijimos, ¿quién crees que te envía chocolates? Él dijo que Sandra. No sé, ¿tú quieres mandarle chocolates a él? ¿Él es especial para ti o no?
22: Déjame y le hablo. Y que él regrese la llamada.
18: Bueno, no tienes que hacerlo. Él está escuchando la llamada. Adelante, Enrique.
19: Ay, chiquita. Ya me hiciste quedar mal, amor.
22: Ay, corazón, yo no sabía si yo te iba a llamar a ti para decirle.
21: Ah, entonces vamos a hacer como que ya le llamaste y va a decir él que sí. A ver, vamos otra vez.
19: Hay que empezar de cero.
18: Sí, ¿verdad? Entonces, ¿qué, Sandra? ¿Le mandamos los chocolates a Enrique o eres tu hermana?
19: Sí. No, con Milena no quiero nada, amor, es contigo.
18: Oye, entonces Sandra ahorita está ocupada trabajando, ¿no?
19: Dale un tiempito para que termine con lo que está haciendo. Dale 2 minutitos.
22: ¿Cuánto vas a querer? 10 minutos. Ahí está. La secadora 7, la 4 y la 3 están desocupadas. Ok. ¿Cuánto quieres?
19: Ya se desocupa ahorita.
22: Pues, tengo 10 minutos.
18: Colombiana trabajando en Tijuana en unas lavanderías.
19: Sí, tiene una historia muy triste ella.
22: Corazón.
21: Sí, dime, mi amor, aquí estoy. Aquí estoy, mi amor. ¿Qué? ¿Echamos a andar la lavadora?
22: No, tú no.
21: Ah, yo no, entonces el otro, el Enrique.
22: Sí, el otro.
19: Ah, ¿cómo Enrique, que el otro?
22: Quiero hablar contigo, con él no.
18: A ver, ya eras, ¿no?
21: ¿Podemos hacer un trío?
22: No.
18: Bueno, Sandra, mira, te llamamos de un programa de radio. Enrique dice, pues, que es 20 años mayor que tú, tienes tu 33, el 54, esto ha ido muy rápido en solo 4 meses, dice que esto es como que muy bonito para ser verdad. No sé, ¿tú qué opinas de estos 4 meses, Sandra?
22: Pues la verdad que es un ángel que se me ha aparecido en el momento que menos lo esperaba. Y ha sido muy lindo conmigo y lo quiero muchísimo. Él sabe que lo quiero.
18: Apenas 4 meses, dice que te manda dinero, que ya hasta se enamoró de tu hijo. O sea, que tu hijo es como si fuera su hijo ya.
22: Ay, y mi hijo es alcahueta de él. Le digo, no contestes a nadie. Dice, mamá, llamó Enrique y le contestaste. Mi mamá, es que es Enrique. Yo, pero te dije que no contestara.
18: O sea, que ellos se llevan muy bien.
22: Sí, una maravillosa persona.
18: ¿Y cómo es que en solo 4 meses te enamoraste de Enrique? Digo, si es que estás enamorada de él.
22: Pues, no, bueno, la verdad es que él llegó en el momento, en un momento de que yo estaba sola, no estaba pensando como en nadie. Y las cosas se fueron dando poco a poco en esos 4 meses y todo fue coincidiendo y por eso lo quiero. Y lo amo y es todo para mí, pero ahí vamos.
18: Y el objetivo de la llamada era para ver si tú no le mandabas chocolates a otro, para ver si no tenías a otro.
19: No pongas palabras en mi boca, Choco. Yo no dije que no hace que tenga otro. Yo no dije.
18: Claro que sí, Enrique. Te pregunté que si era por eso y dijiste que sí. Y además tú sabes para qué es el chocolatazo, ¿sí o no? ¿Para qué es?
19: Es que no te voy a regañar.
18: Bueno, ese ya es asunto tuyo, pero esto es para ver si tú no lo engañabas, ¿ok?
19: Ah, bueno, el viernes, corazón, el viernes ahí me perdona.
22: Ok.
20: Además, cada que vas le compras juguetes al niño, le das dinero a ella, Brody, no, pues te perdona de volada.
18: Doggy, cálmate, ¿tú qué piensas de todo esto, Sandra?
22: No, pues no tengo a nadie más, que es raro que chocolates, ¿no? Entonces tenía que llamarlo a él para decirle que se comunicara con ese número, porque como es un número americano, no sabía.
18: ¿Lo último que le quieras decir, Enrique?
19: Pues, la verdad, esto ha avanzado muy rápido y no, yo no pensé que fuera a ser algo así, pero Dios sabe por qué hace las cosas. Dicen que yo pienso que Dios nos ha estado moldando a los dos poco a poco para que llegue a este momento y yo voy por todas las canicas, como decimos allá en mi barrio.
18: ¿Tú eres de Tijuana?
19: No, yo soy de Jalisco, Choco, paisanos.
18: Muy bien, arriba Tepa, ¡wow! ¿Y tú, Sandra, qué le quieres decir por último, Enrique?
22: Pues que lo quiero mucho, que es todo para mí.
18: ¿Está bien que de repente desconfíe de ti?
22: No, que no desconfíe. Cuando tenga algo, él sabe que yo todo se lo comunico a él, pero si desconfía, me lo hubiese dicho a mí, no tenía que llamarlos a ustedes.
18: Bueno, pero ya no hubiera tenido sentido. Pues él tiene 54 años, tú 33, ¿no hay ningún problema con lo de la edad?
22: No, la edad no tiene nada que ver.
18: Perfecto, pues ahí está el chocolatazo, Enrique, felicidades.
19: No, pues muchas gracias a todos ahí en el set y un saludo, yo siempre los oigo y pues tenía que hacerlo, ya, ni modo.
18: Muy bien, cuídate, Enrique.
19: Saludos a todos.
21: Y ahí escúchanos en Tijuana, Sandra, en la 99.7, La Invasora.
22: Ok, voy a tener que buscarla porque no tengo radio, nunca la he escuchado.
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18: Bueno, ahí está, cuídense.
19: Hasta luego, muchas gracias.
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0: Está bueno ese
1: jingle. ¡Dale, Choco!
0: Perro.
2: Hola, la verdad no sé, lo único que quiero decir que me invitaron a Baltimore. Obviamente no pude estar, pero qué guapo es Rafael Márquez.
0: Ok.
1: Choco, no digas, porque el Erazo es de Michoacán y Rafa Márquez es de Michoacán.
0: Sí, no le des.
2: A ver, hay que decirlo, Garbanzo. ¿Tú de verdad crees que Rafa Márquez es de Michoacán?
0: No entiendo. Ese ya de España, ¿no? De
2: exacto.
0: Algún lugar de...
2: ha de ser de Jalisco o algo así. Se fueron a vivir a Michoacán, ya me conozco la historia.
0: Algo raro tuvo que haber pasado ahí, no puede decir que es de Michoacán. ¿De qué parte de Michoacán? No va a decir que es Zamora.
3: Ese carajo de este Rafa Márquez, yo lo conozco desde chiquitillo. Ese carajo yo lo llevaba a veces allí a ordeñar y ya después que salió que no iba, que porque andaba empezando a jugar fútbol. No,
0: fuimos a fútbol.
2: O sea, ahora a Rafa Márquez ya le van a salir parientes y todo.
3: Es que bretera, Rafa Márquez viene siendo, yo tengo un amigo que ese amigo trabajaba conmigo allí en el campo. Ese amigo que trabajaba conmigo en el campo tenía un conocido que venía siendo primo de él, de un vecino. No. Que conocía a alguien que conocía al tío de Rafa Márquez.
0: Ah, no, si bien se...
2: No, disfruta, hombre, no, pero man. Yo creo de la misma sangre.
3: Ellos vienen siendo eso. Ay, para que Maya más o menos vaya siendo.
1: Oye, Choco, así, ranchero chido, qué bueno que está aquí. Pero a la gente no le da pena ya, Choco, de tener ese tipo de pláticas, ¿no? O sea, es de decir... Alguien no lo pelan, pero después le empieza a ir bien y empiezan a querer ser parte de él, así de...
0: Sí.
1: Tengo un primo de un amigo de un güey que conoce ese Brody. ¿Qué ganan con eso, Brody?
0: Pues es que son parte de la tradición y no se quieren quedar atrás, güey. O sea, quieren ser protagonistas.
4: Oiga, ya no desvíen el tema. Rafa Márquez debutó con un empate contra un equipo que no es el mejor del mundo, pero es un buen equipo, Colombia. El partido estuvo bueno, Choco. Qué bueno que estás aquí en Vestidor y Cancha. Mañana nos vemos aquí en el estadio. México juega contra Perú. Y te voy a decir lo que pasó, Choco. Rafa Márquez dice que le gustó la actitud y es la verdad, México fue mejor. La primera vez que llegó Colombia, pues nos clavaron el gol, pero sí fue un partidazo. El ambiente estuvo bueno y obviamente tenemos lo que dice Rafa Márquez después de este partido. Tenemos lo que dice el Kaiser michoacano, que dice que fuimos mejores.
5: En general yo creo que me gustó mucho el equipo. ¿Qué fue lo que más me gustó? La actitud. Yo creo que mantuvimos una intensidad importante durante casi todo el partido. Creo que fuimos superiores en un primer tiempo. Tuvimos más ocasiones también que ellos. Pero bueno, yo creo que en términos generales la actitud, la dinámica que se impuso, el que siempre quisimos robar la pelota lo más rápido posible, y bueno, yo creo que el equipo estuvo...
4: Ahí está Choco, él dice lo que le gustó fue la actitud, y también otra cosa que dice Rafa Márquez, que fue un gol de Colombia, dice, pero hay que mejorar, no está 100% satisfecho, el gol lo meten de cabeza, y eso no estuvo bien.
5: Lo mencionaba y sigo insistente en el tema de competir, ¿no? Hoy era un equipo friscante, muy fuerte, muy rápido, en el cual, pues bueno, creo que pudimos mantenerlo por momentos, defendiéndonos bien. Obviamente el gol que encajamos es un gol de un muy buen centro, por la calidad, obviamente, de Richard Ríos. Como decía, tanto en funcionamiento como en actitud, el equipo luchó, peleó, corrió a altas intensidades y, bueno, yo creo que si queremos seguir compitiendo contra los grandes, tenemos que seguir manteniendo eso y después mejorando, obviamente, el funcionamiento, ciertas situaciones defensivas, ofensivas. O sea, yo creo que hay mucho margen de mejora todavía, pero bueno, como digo, contento, pero no satisfecho. Tenemos que...
4: Y deben estar contentos, Choco, porque debutar contra Colombia no es fácil, pero también fue el mismo equipo del Mundial.
2: O sea, pero no estuvo este morenito de Colombia, ¿no?
4: Quiñones.
0: Ni tampoco Jiménez.
4: Ni Raúl. México, Choco, va a estar bueno este equipo. Va a estar bueno. Banda ya quería que ganara ahora y que goleara ya. En el medio tiempo me estaban escribiendo en la cuenta de X. Ahí está tu Rafa Márquez. Cuando iban perdiendo México por mi madre, güey.
0: No.
4: Sí, güey. Y les dije, sí, güey. Y al último escribe, oh, le salvó el partido Morita.
0: No, es peor eso aún.
2: Pero Morita es del equipo, ¿no?
4: Pues sí, es como si lo... Es una estupidez, Choco.
1: Oye, como aquel comentario de gente, sí ganaron, pero ¿qué tal su fue gracias a su portero. ¿Y qué, güey? El portero es de otro equipo. ¿Qué pensaban estos brodis?
0: Lo más triste de todo esto es que cómo nos tiramos hablando del mismo equipo que es el que deberíamos de defender, ¿no?
2: A ver, pero ¿cómo? O sea, hay gente que dice, sí ganaron, pero nada más por el portero.
1: Sí, o sea, Choco, metes un gol y después te atacan y el portero tapa 2-3 y dicen, como burlándose, jajaja, ja, ja, sí ganaron, pero fue por el portero.
0: No, but...
2: A ver, ¿y qué, o sea, ¿y qué el portero no debería de contar o cómo?
0: No, no, ya después de ese comentario tienen que dejarse meter goles.
4: O sea, es que la gente está bien mensa, Choco, dice, ah, sí ganaron, pero nomás porque metió el gol de Chile, empató el América, pero nomás porque fue un gol de chilena. O sea, es increíble.
1: Sí, oye, está muy... Mi hijo Cruz el otro día me dice muy serio, dice, papá, es que ellos nomás quieren ganar. Ellos nada más quieren ganar con goles.
0: Bueno, pues.
1: Pero fue sarcástico, como siendo
2: Bueno, ¿qué más dijo Rafael Márquez?
4: Oh, Choco, es que hay una controversia. Jugó el Toluca contra el Cruz Azul, empataron, ¿verdad? Pero este Vega de. Metió. Este güey de Vega mete el gol, ¿no? Mete el gol.
0: Sí.
4: Y mete dos goles. Y como que salió calientito. Vega es como si fuera un esos que juegan fútbol americano que dicen tan bragging, güey. Como que les gusta hablar mucho. Simón, entonces el vato dice, le dicen, oye, no estás en la selección. Dice, pues bueno, yo creo que ya me voy a retirar de la selección.
2: Ah, o sea, mete sus goles, no está ahí como diciendo, me van a extrañar.
4: Exacto. Entonces le dicen, Rafa, metió dos goles, Vega, güey, ¿qué ves? Ya lo dejamos fuera de la selección, lo vas a llamar. Y Rafa le da risa, dice. Bueno, hasta se burla de Cuauhtémoc Blanco por, como dice, ahí va.
5: Bueno, digo, no tengo esa información, no sé si sea o no verifica, como dicen. Verifica, así dice el cuau, digo. Así que no, o sea, no tengo ni idea. Sí, hace falta obviamente hablar. Ya dije que creo que está haciendo un gran torneo con Toluca. Ya lo conozco, sé cómo es, sé lo importante también que puede ser para el grupo. Así que con esta condicionante que tenía también, pues bueno, decidimos darle descanso también porque sabemos que lleva siempre un problema en su rodilla y obviamente lo queremos también cuidar.
6: No.
2: Ah, o sea, ¿qué dijo? Ah, o sea, pero le contestó bien, ¿no?
1: Sí, Rafa se lava las manos y dice, no, está muy bien, está yendo bien en Toluca, lo tenemos que cuidar. Yo creo, Vega enojado, dice, güey, yo quisiera andar de shopping en Nueva York.
0: Mínimamente, ¿no?
4: Oye, pero luego lloran, les agarran jugadores. Mira, acá andaba el Piojo Alvarado y los de las Chivas llorando, ya ves que perdieron contra el poderosísimo Querétaro, Choco, y que es que les faltó su Piojo y Talavera. A ver, güeyes, tienen puro mexicano, la están haciendo bien, pues van a ir a la selección. Ya los llaman a la selección, se enojan. Y si no los llaman, oh, quieren puro de Televisa. Entonces, a ver, ¿qué quieren?
0: Bueno,
4: ¿qué quieren?
0: Pero es que sí, yo estoy de acuerdo con ellos. Que dejen a otros jugadores ver, que ser en el torneo es el que importa ahorita. La verdad, los amistosos, ¿verdad? No, hay que ser honestos.
4: La selección casi no juega. Cuando juegan, tienen que jugar los que van a jugar, Garbanzo. Si estamos apuntando a ser mejores. Entonces, a la hora de los juegos buenos, y ahora sí vamos. No, güey, está bien. Mandó el Piojo y Tala nomás.
0: Ay, es un jugadorazo el Piojo, ¿no? Que no, partido se aventó, güey.
4: El Piojo un juegazo, el Tala también. Anda jugando bien, o sea, a ver. Ahí andan. ¿Por qué los llaman?
0: Suena injusto, pero yo estoy de acuerdo con ellos.
4: Bueno, señores, eso es parte de Vestidor y Cancha. Saludos a toda la banda, no importa qué equipo le vayan. Estamos en tiempos de fecha FIFA. México, Perú, mañana. Aquí nos vemos.

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1: Señoras y señores, estamos aquí desde Nueva York. Feliz lunes para toda la banda. Choco, gracias por mandarnos como a 2 horas de la Estatua de la Libertad. Garbanzo, eso no se vale.
2: Estamos en otro estado, casi nos mandas a Maryland. Choco, te estás pasando de lanza.
3: Oigan, pues buenas tardes al público, que es lo más importante, a ustedes como sea. Digo, ya el hecho de que digan que andan acá cerca de New York, pues ya es bastante, ¿no? Oigan, bueno, yo la verdad les voy a decir por qué los mandé, no muy cerca de Central Park, de la Estatua de la Libertad, de lo que viene siendo, pues, el New York que ustedes ven en la televisión. La realidad es de que, pues, están las Naciones Unidas, están los presidentes tirándose uno al otro, están hablando de, obviamente, de cosas, y hay mucha, pues, ¿cómo se dice? Mucha seguridad, ¿no?
2: Oye, Choco, pero eso de que las naciones estén unidas nos desunen a nosotros de divertirnos cerquita ahí de donde están acá las que corren, Erasmo, Central Park. O sea,
4: ahí las desunen. Acá y luego se van. Ay, pues tiene, la gente va a decir, al Erasmo, el Dog y el Garbanzo andan allá en Nueva York bien a gusto. Oye, Choco, pero no manches. Oye, si se van al clima, hay un desmadre. Esta es la peor visita a Nueva York que hemos tenido. Pero lo chido, Choco, cuando ya ves a la gente que vimos el día del sábado, Garbanzo, estuvo muy chido.
2: Sí, sí, sí, ahí sí vimos calidad de gente, Choco. La verdad que nos quedamos con la boca abierta y luego el trato que nos dan sí es gracias a ti,
3: Bueno, más males vale. ¿Les han tratado bien los de Tequila Centenario?
2: 100%, 100%, Choco.
4: No. Hay que decir la verdad, Lauro, Choco, la oso, que los traiga manejando, ese güey... No nos llevó a las barras.
3: No, Laura tiene que llevarlos a trabajar, no a las barras.
2: Es parte de su chamba también.
4: Pues, él dijo, oye, ¿qué?
5: ¿Qué pasó?
4: Y no nos llevó. Ya no vino por nosotros. Vimos el partido de México en una barra con un compa de Oaxaca. Que ese vato dice que en la cárcel hacía alcohol y que se va a regresar a Oaxaca y que él peleaba con dragones de niño y no sé qué. Empezó a decir ese güey, puras mentiras, Garbanzo.
2: Oye, no, pero oye, Choco, ese cuate decía que se partían a las víboras cascabeles como si fueran rollitos de sushi. Y así decía, Andy Albeno, no me hace nada.
4: Eso le dijo. Oye, Choco, pero si nosotros estábamos allá, en aquel lado, y tenemos que venir a grabar contigo aquí, ¿por qué a nuestro Doggy también lo tienes aquí cerquita?
3: Eso, bueno, a ver, a todos los pusimos allá. El Doggy, él quiso agarrar un cuarto aquí.
6: No, Brody, ¿sabes qué? Es que tienen que tener dignidad ustedes, Brody. Si no les gusta donde están, una de dos. O se mueven donde quieren estar, o cállense la boca, no vengan, Brody. Cuando les dan sus hoteles desde antes, vayan a Google, busquen dónde queda este hotel. Oye, Choco, hazme un upgrade más allá, no me gusta. ¿Cuánto hay de presupuesto? Ustedes, Brody, todavía están trabajando en la vieja escuela. Ustedes están muy mensos.
2: Doggy.
6: Además, yo lo pago porque mi podcast, Choco, tú sabes que es una sensación, el podcast del maestro Doggy está ahorita con todo y no lo quieres decir.
3: Ok, bueno, whatever. Y bueno, pues ahí está la respuesta. Yo lo que les quiero decir es de que está interesante lo de las Naciones Unidas, porque a la vez es chistoso, oigan. Yo sé que a la gente no le importa, pero aquí se deciden cosas que pasan en el mundo, lo cual no debería ser así. O sea, Estados Unidos llama a todos los países, pero en realidad nada más quiere bailar. Es un baile donde iban a bailar todos, pero nada más baila con China, ¿no?
2: Sí, no, pero Choco, pero es muy injusto porque también dicen que votan para las próximas asambleas y han votado para esta, pero no se ve nada ahí chido. Es más, nada más se sube ese señor Netanyahu y todo el mundo le dice, el diablo acaba de estar ahí.
4: Claro. Oh, sí, Choco.
2: Se fueron, ¿no?
4: Es cierto que se subió Netanyahu y que todos se fueron.
3: Bueno, sí, claro, porque este hombre para muchos pues es como dijo ahora sí Hugo Chávez en aquel tiempo. ¿Se acuerdan que Hugo Chávez estuvo primero Bush y luego llegó Hugo Chávez y le dijo que en este lugar olía a azufre? O sea, aquí, en Estados Unidos, sí, en su casa, ¿lo tienen ahí?
4: Aquí lo tenemos.
7: Ayer estuvo el diablo aquí. En este mismo lugar
5: huele a azufre todavía. Esta mesa donde me ha tocado hablar. Ayer, señoras, señores, desde esta misma tribuna, el señor presidente de los Estados Unidos, a quien yo llamo el diablo, vino aquí hablando como dueño del mundo, como dueño del mundo.
3: Bueno, y así pasó también ahora. Digo, Donald Trump habla como el dueño del mundo y también el que para mí sí es el diablo y sí huele a azufre es Netanyahu, el de
2: Israel.
3: Israel, que digo, estando aquí en New York, no quiero hablar muy fuerte, ¿no?
2: Sí, cuidado, Choco, porque te empiezan a aventar los zapatos.
6: Ay, Choco, pero dicen, me dijo alguien, dijo, ustedes tienen mucho alcance, tengan mucho cuidado cuando hablen de Israel y hablen de los judíos, ¿no?
2: Oh, man.
6: Porque eso es algo muy, muy delicado. Así que no quiero decir que no voy a hablar, pero ¿es necesario hablar de lo que estamos viendo, Choco? Lo digo el presidente de España, el presidente de España, mis respetos. Ese güey sí vino a decirles aquí, porque puedes venir a decirles, son el diablo, huele a azufre, bla, bla, bla. Pero la categoría con el que el presidente de España, Pedro Sánchez, les dijo, oigan, hace tiempo nos reunimos aquí como compas, todos de acuerdo, y es puro pedo a la hora de que, a la hora que nosotros queremos hablar o proponer alguna ley, alguna idea, nos empiezan a cuestionar y luego nos atacan, ¿no? Y ese es el rollo. De lo que dijo el presidente de España.
3: Bueno, a ver, como yo digo, ¿tienes el audio?
6: ¡Ándale, perro!
2: ¡Oh!
6: ¿Sí lo tengo? No, yo sí lo tengo.
3: A ver, ¿qué es lo que dijo el presidente de España?
2: A ver.
6: Regresando, lo tenemos, Choco.
3: Ah, bueno, ahorita regresamos rápido, pero vamos a hablar de con quién hablaron aquí en New York. ¿Tienen fans, en serio?
2: Choco, hay un chorro de banda que escuche eso, pero mortal, ¿eh?
4: Oye, obviamente, Choco, la mayoría de bandas es de Puebla, de Oaxaca. De menos gente de Tlaxcala, pero la mayoría de Puebla. Y pues ahorita te vamos a decir qué pasó. Carlos Salcido también, el rollo. Y ahorita regresando, vamos a poner eso de este vato. Y mañana nos vemos porque México juega contra Perú. Nos vemos allí antes del partido. Vamos a ir a cotorrear con nuestros amigos de Tequila Centenario. Así que ahí nos vemos. Ya regresamos desde Nueva York, el show más chido.

0: estamos de regreso aquí desde Nueva York, donde las Naciones Unidas, bueno, se han reunido los presidentes. No estuvo la presidenta Claudia Sheinbaum, lo cual para mí, sinceramente, a los que le saben bien de la política, saben que México y Estados Unidos están hablando constantemente. Ahora sí que el país más poderoso es Estados Unidos, y parece que no lo vio tan importante, ¿no? Y para mí, la verdad, sabemos que para muchos es, ¿cómo es posible que no haya venido, no?
1: Sí, ¿sabes qué, Choco? Yo pensé que iba a venir la doctora Claudia Sheinbaum, porque ¿sabes que en el desfile se hizo un desgarriate? Porque, ¿te acuerdas de los drones que vimos, los Shahed, que eran de ahí de Irán, parece que son iguales? Entonces, algunos oficiales dijeron, oye, México ahora tiene alcance para llegar a varios puntos estratégicos de Estados Unidos. Pensé que iba a ir ahí y decir que, bueno, tenemos armamento, pero es para combatir nuestras broncas. Pero mandaron a alguien más. Algo que es para que ahí se peleen, que digan, que expongan, Choco. Ahí, la verdad, puras tibiezas. Está como si estuviera viendo los Juegos de la América ahorita.
0: Bueno, la presidenta envió al canciller Roberto Velasco para que hablara, y realmente fue algo como nada más para cumplir. México está haciendo esto, trabajamos en esto, México es un país pacifista, estamos todos reunidos y todo eso, ¿no? Señor de España.
2: No soy de España. Nada más quise, te dije, Choco, de que el presidente de España, sí, la Choco, que yo lo se va al otro, sí, al otro extremo, al otro extremo. No, quiero decir que el presidente de España, Choco, de verdad, este brody les dijo lo que para mí está muy bien dicho, y obviamente el brody les dice lo siguiente, que quiero que lo oigan, Choco, sobre cómo es que se reúnen aquí y nada más vienen a hacerla de pedo. Es lo que dijo el presidente, dice, o sea, a ver, nos reunimos, nos quedamos en acuerdos, y dos doritos después ya se les olvidan.
1: No se cumplen, ¿no?
2: Y dice, ya sabemos qué países son, para que no anden con sus cosas, pero aquí te lo voy a poner, Choco. Ahí va. Escucha lo que dice el presidente, le tira a Netanyahu, a Trump y al Putin.
3: ¿Quiénes son y cuál es su modo o su modus operandi? Empiezan en primer lugar cuestionando las reglas. Después las incumplen, a sabiendas, por cierto, de que nadie se va a atrever a pedirles cuentas. Y recortan sus contribuciones a organismos multilaterales como este. Señalan a sus líderes y a sus trabajadores. Bloquean su capacidad de acción para luego describirlos como entidades inútiles de las que podemos prescindir. El suyo, por tanto, es un intento de demolición planificado, coordinado, que nos es presentado como algo imparable y necesario, pero que en realidad va contra las corrientes estructurales de la historia y se construye sobre tres pilares equivocados. El primero de ellos es el egoísmo, la absurda creencia de que el mundo es un juego de suma cero en el que la ganancia de unos implica necesariamente la pérdida de otros. El segundo es la ignorancia, porque se desprecia la evidencia científica y asume que hay países tan poderosos que pueden abusar del resto y no necesitan a nadie para prosperar. Y el tercero, el peor de todos a mi juicio, es la crueldad. Una crueldad que ya ni se inmuta al ver las costillas de un niño hambriento o un hospital reducido a escombros. A lo largo de estos 8 años he visto a estas fuerzas, egoístas, ignorantes y crueles, crecer. He visto cómo se quitaban las caretas y se hacían con el poder en muchos lugares. Y desde allí las he visto lanzar guerras ilegales, masacrar a civiles inocentes, las he visto tratar a millones de seres humanos como si fueran ganado y retirar su ayuda a quienes más sufren la pobreza y la enfermedad. Las he visto contaminar la atmósfera y también el océano como si fueran de su propiedad y conspirar para destruir esta organización y todo lo que ella representa. En fin, digo todo esto porque ser testigo de estas cosas ha transformado mi forma de entender el mundo. Pero no me ha hecho tampoco perder la esperanza. Porque también a lo largo de estos 8 años he visto cosas maravillosas que hacen seguir confiando.
4: Ah, sí, cierto, güey.
2: Te digo, brody, y me gusta esos 3 puntos que da, porque obviamente habla de cuando habla de los niños, las guerras, los que contaminan como China, tanto que contaminan. Digo, somos parte del problema porque ahí andamos en Amazon ordenando camisas, ropa, electrónicos. Sabemos cuánto cuesta hacer un iPhone, dónde lo hacen, y todo ese rollo, Choco. Y nos afectan, pero como dice él, ¿por qué si somos como una familia? ¿Por qué si...? Imagínate que el mundo es una casa y cada cuarto es un país. Estamos dentro del mismo planeta, Choco. ¿Cómo es posible que en la misma casa, en el cuarto de tu carnalito, él tenga problemas para comer y no le des? Estamos en la misma... O sea, hay mucho dinero para matar el hambre de ciertos países, de ciertas personas, pero las ganas, como dice el presidente de España, de querer tener más y más y más, los poderosos nos están tragando. Y aquellos que decían que muy poco tiempo, que decían, no, pero a la raza en el campo, en el field, no nos pueden cambiar porque este jale no lo hace nadie. Ya hay robots haciendo esos jales. Al rato vamos a tener gente limpiando cuartos como este, Choco. Va a entrar un robot y va a tender camas, va a detectar todo. Y ya no van a ocupar esa fuerza. Y lo que nos están haciendo cada vez más pedazos. Mismos americanos están yendo a retirar a nuestros países, ya no pueden.
1: 100%, Choco, creo que de este ejemplo que da el Doggy, porque es una persona inteligente, se nota al hablar. Luego, es que sí, güey, estamos en la misma casa y aquí es pura cosadera. Tú no haces que sí, que no. Güey, pónganse de acuerdo para que todos laven los trastes, para que todos tiendan la cama y mantener esa casa chida. Pero pura maldita peleadera, Choco.
0: Sí, bueno, y como siempre, los más poderosos, pero bueno, es lo que pasa en las Naciones Unidas, hasta el momento. También el presidente de Argentina parece que Donald Trump lo va a ayudar, porque como dicen, pues dice lo que tú digas, Donald Trump, pero dando las islas, ¿no? De regreso, las Islas Malvinas.
1: Y si lo dice así, ¿eh?
0: No, de verdad.
1: Él hasta, toque la soberanía de los otros países.
0: Claro, hasta el dólar ya dijo que era la moneda, ¿no?
4: Sí, güey. Oye, Choco, pues bueno, vamos de regreso, vamos a hablar de desmadre más adelante, hacer unas parodias. El Selena encontró un señor ahí de no sé dónde y les tiró el perro. Oye, en las redes hay un video muy chistoso. Vimos a Cuauhtémoc Blanco, al Chucky, al señor Zamacona de los Yonix, a Mamacoco y un güey que se parece a Carlos Salcido. No se lo vayan a perder. Eso, más adelante aquí en el show más chido.

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0: seguimos aquí desde Nueva York. Feliz lunes a toda la banda. Hecho más chido, Erasmo y la Chocolata. Ahí, Choco, mucha banda nos estaba diciendo también, hay que aclarar, de que podían hacer la carne asada en su casa con Chuli Zárragan. Bueno, como dicen allá, pasaron cositas y ese concierto se canceló de Chuli Zárraga. Iba a estar ahí con el Flaco, con Julio Preciado. Así que, por lo pronto, eso no se va a armar. Pero, nos dice Chuy, tenemos deuda con la gente. Muy pronto vamos a armar algo para hacer esa carnita asada con la banda y convivir con ellos.
1: Sí, Choco, pasaron cositas igual que anoche.
2: Bueno, ya me no importa qué pasó anoche. Lo bueno que todavía están vivos. Mucha gente también habla de Nueva York y piensan en, obviamente, hablamos de las Naciones Unidas, hablamos de lo que era, de lo que es la ciudad, pero mucha gente no sabe que Nueva York le echa carrilla a la gente que dice, ¿creen que Las Vegas es de party? No, Nueva York es el papá de Las Vegas para la fiesta. Les voy a decir, si ustedes han venido y no la han pasado igual, es que obviamente no conocen Nueva York, ¿no?
1: 100%, Choco, y la verdad que es una ciudad tan grande que honestamente ya no se ve la diferencia. Por ejemplo, nosotros estamos, creo que en Nashville, Tennessee, ¿se ve igual?
2: No estás en Nashville, Tennessee, avanza a ser mentiroso.
3: Oye, no, pero hay una confusión, o sea, está Nueva York, Manhattan, que es donde está, donde visita la gente, ¿no? Las Islas Unidas, la Central Park, está el lugar donde se vive, uno de los lugares más famosos, Choco, para pasar año, o recibir Año Nuevo. Que es
1: la Gran Manzana.
3: Es ahí en Times Square.
1: Sí.
3: Entonces, es como decir Beverly Hills o decir, o sea, no es todo Los Ángeles, ¿no?
1: 100%, Choco. Pero no, pero la verdad es que sí, obviamente sí se ve una gran diferencia, Choco. Incluso, como lo dice bien el Doggy, el centro financiero donde está el toro, donde vas y le sobas ahí los gengues, Choco.
2: ¿Los qué?
1: Los gengues.
0: Los gengues, Chocos. O sea, los tallas, ¿verdad? Y hasta los tiene brillosos el... Fíjate, Choco, a mí me ha pasado que hay morras que me dicen, ay, parece el toro de allá de Nueva York, lo tienes brilloso.
2: Ok, eso estuvo padre, ¿no? Para un horario familiar. Gracias a los que nos escuchan en el podcast, ¿verdad? Ay, también. A ver, el día de hoy es el día del turismo.
1: ¿El día del turismo?
2: El día de hoy es el Día Mundial del Turismo. Y una de las ciudades más visitadas en el mundo es Nueva York. Digo, mañana ustedes van a estar... trabajando para lo del partido de México-Perú.
0: Simón, mañana, y hay mucha banda que viene de Perú, de México. Mira, Choco, en Estados Unidos hay una onda de que hay fútbol americano, ¿verdad? Ayer teníamos boletos para ver a los Yankees y no fuimos.
1: Se nos cebó.
0: Porque estaba lloviendo y pues está destapado el estadio. Yo quería conocer el estadio de los Yankees. Unos boletos que me costaron como 200 cada uno. Los acabé vendiendo como por $43 cada uno.
1: Valió.
2: Ok.
0: Entonces, lo que quiero decir, Choco, es de que hay una cultura en Estados Unidos donde viaja la gente para conocer las ciudades y luego van y ven su equipo. Ejemplo, jugó ayer Nueva York contra Tennessee, ¿verdad?
1: Sí.
0: Entonces, hay gente que dice, vamos a Nueva York, vemos a mi equipo de banda que va de Nashville. Gente que le va a los Raiders. Que se juegan los Raiders en Los Ángeles. Vamos a visitar Hollywood, visitamos Santa Mónica, visitamos Los Ángeles y luego vamos al partido. Entonces, hay mucha banda también, Choco, que ya es de lana, que dicen, juega México en Nueva York, vamos. Y se vienen desde el viernes, pasan aquí el viernes, sábado, domingo y el martes, como mañana, van al juego y se van. Son banda que tiene lanita o ellos les gusta viajar, ¿verdad? Banda de Guadalajara, de Monterrey, de todos lados.
1: Es como que cultural, Choco. O sea, dicen, ¿sabes qué? Aprovechamos el viaje. Y tenemos un chorro de amigos que hacen eso, ¿no? Y que van a ver a las Águilas de Filadelfia cada rato en todos lados.
0: El Luisito de allá de Guadalajara, cada año Choco hace un viaje con sus compas. Tú lo conoces.
2: Claro, bueno, socio mío también.
1: Socio.
2: Claro, él es parte del dueño de las Bestias Gruperas.
3: No, pues. Oye, Choco, por cierto, hablando de gente que va a... Fíjate, hay alguien aquí que está planeando un viaje a España, Choco, que va a ir a ver la Champions y luego de plano a ver el concierto de Juntos a Madrid. No te voy a decir quién, pero va a ver al Madrid y a Manchester United.
2: Casi no, ya, ya, ya. ¿Con permiso de quién?
1: De este.
0: El Espíritu Santo. Choco, no le digas a nadie, pero me voy a enfermar esa semana.
1: Bueno, le tienes que decir a ella, ella es la que menos tiene que saber eso.
2: Eres un estúpido, Erasmo, la verdad.
0: Oye, Choco, tú que eres aquí, que conoces New York y vienes todo el rollo y estamos en el día del turista, ¿verdad? ¿Cuáles los 5 lugares de Nueva York que yo debería visitar si vengo a Nueva York, Choco? Como esa banda que ahorita anda aquí, que yo creo que ya fue, ¿y por qué?
2: Bueno, uno de los lugares que debes de visitar, que obviamente es de los más conocidos y que es un ícono. Yo me atrevo a decir que lo que les voy a decir, está en el top 5 del mundo, ¿no? Para visitar por la historia.
3: No me digas, Choco.
2: O sea, a ver, la Torre Eiffel. Estamos hablando de... Estamos hablando de que las pirámides de Egipto. Estamos hablando de... posiblemente... No sé, posiblemente... No sé qué otro, pero...
1: ¿La muralla china?
2: La muralla china, muy bien, Garbanzo.
1: El Taj Mahal de allá y ahí.
2: También, pero la Estatua de la Libertad.
0: Ah. ¿Te puedes meter ahí o no?
1: Sí. Claro. Te le puedes meter a la cabeza, ¿no ves que el Doggy ha dicho muchas cosas de eso?
3: Sí, lo que pasa que, Choco, pensaban que iba a ser la estatua, iba a ser hombre, pero dijeron, no, mejor hay que ser la mujer para hacer la hueca de la cabeza y que la gente pueda meterse y ver la ciudad.
2: Ahorita regresamos. Voy a hablarles de los 5 lugares de Nueva York a visitar. Eres un estúpido.

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0: estamos de regreso desde New York. El día de mañana Erasmo y el Garbanzo estarán previo en el partido de México-Perú aquí en Nueva York, donde me imagino van a convivir con la gente. Ojalá que el clima mejore, porque se cancelaron, estaba el concierto de Ed Sheeran, que era para el día viernes, creo, por acá en Nueva York, y hay cosas que se han suspendido, pero el clima, dicen que en una década no había estado tan horrible como ahorita. Hay áreas de Nueva York que están inundadas.
1: Sí, Choco. Oye, y eso de andar volando, Choco, con la turbulencia, la neta, no se siente chido. Ya que hagan un túnel, ¿no? Que nos traiga desde ahí, desde Pacoima directamente para acá, y así no hay turbulencia.
2: Desde Pomona, güey.
1: Sí, güey, North Pomona.
2: Nos vamos al 60 ahí por la Gary. Ahí, Choco, mendigo túnel. ¿Dónde va a New York?
0: Ay, niños. Oh, bueno, me dijeron que cuáles 5 lugares de Nueva York eran los lugares para visitar. Hoy es el Día Mundial del Turismo. Obviamente pueden visitar New York a un precio muy bajo, buscándole. Pero les voy a decir algo. Tú que vas a volar a España y ustedes no sé a dónde vayan a volar el final de año, a México, a Michoacán, a Jalisco, a Guerrero, a donde ustedes que nos están escuchando vuelan, a Guanajuato, déjenme decirles que hay problemas con el precio del combustible de los aviones.
1: No.
0: Estamos en el momento donde más caro estará volar en la historia.
1: ¿Por lo de la guerra y todo ese rollo?
0: Por lo de la guerra y todo. Si quieren, vayan, no me crean. Vayan y busquen vuelos a donde quieran.
1: Van a estar súper carísimos entonces.
3: Soy Choco, vi unos vuelos de Viva. Viva. Que son aerolíneas de bajo costo como Volaris. Oye, $500 ahorita está volar un vuelo normal a México.
1: ¿500? Por la rural está como en 300, 200
3: y algo. Sí, brody. No. Está caro. Así que danos los lugares a donde venía a Nueva York, pero que no sea ahorita y que no sea en avión.
0: Bueno, visitando Nueva York, ya ustedes arréglense. El puente de Brooklyn conecta a Manhattan, que hablaba donde está todo lo, como dirían ustedes los nacos, los fifí. Este es el lugar que conecta Brooklyn con Manhattan, hecho en 1883.
1: No manches.
0: Y si tiene novia, esposa o ustedes hombres, les gusta estarse tomando fotos en un lugar nice, Brooklyn es uno de los lugares donde más se fotografía la gente. No saben dónde pararse, vayan a Instagram y pónganle el puente de Brooklyn y vas a ver gente posteando fotos y dónde se paran y todo. A ver, ¿ya estás buscando?
2: Aquí voy a ver. A ver, Brooklyn, lo voy a poner. Ay, güey, me mandó una foto, una morra. A ver. Brooklyn Bridge. O puente de Brooklyn. Ah, sí, banda Choco que le sabe.
0: 1888.
2: Oh, este güey, era donde se la tomó. Era
1: esa es la toma clásica, ¿no? Donde había varias películas.
2: Te pones abajo del puente y era esa morra. O era este güey aquí.
0: Pero no se van a ver como él está guapo.
2: Me vale madre.
1: Choco, yo conozco una muchacha que toma fotografías ahí. La toma muy, muy perra.
0: Ok, Garbanzo, tu amiga.
1: Sí.
2: Oh, mira, así. Sí.
1: Ah, bebé de luz.
2: Esa morra sí la traigo yo para acá, para Nueva York, güey. Porque tratas de ser una morra así media como que no. Ay, da, güey, esta taperrona se ve todo Nueva York allá atrás.
1: O sea, pero ve el día cómo está también.
0: Ahorita, bueno, ahí está. Ok, Brooklyn es un puente histórico, guys. Es un puente que va a conectar esto. Y bueno, viene desde 1883. El 4. A ver, Doggy.
3: No, Choco, nada más decirles. Y tengan poquita madre que vayan a lugares mundialmente conocidos. Y yo sé que quieren la foto, esas influencers y tus amigas, Choco, pero no les cuesta nada saber un poquito de la historia. O sea, 100%. Si se están tomando en el Brooklyn, pónganla ahí en la descripción, no pongan Dios, me has dado tanto y las trae el patrocinador. Pónganla ahí, este fuente fue de 1884, representa esto y esto y esto. Van a la fuente de Trevi, no saben ni qué rollo. La verdad, esa gente me choca. Es como los que van a las peleas de boxeo y se toman una selfie y atrás está el Canelo, pero no saben lo que es un jab.
0: Bueno, pero están ahí, no estés haciendo hating. Oigan, en la cuarta posición está el Empire State Building. Recuerden, 1931, el que por muchos años fue el edificio más alto de la historia, ¿no?
1: Sí. Después ya vinieron otros y hasta ahí terminaron.
0: Mucha gente la conoce porque dicen que aquí se grabó King Kong.
2: Ahí lo grabaron arriba en el mera puntita. Ahí andaba King Kong, Choco. Y la morra esa, la güerita, que se le con el vestido blanco.
1: El agarre en sus manos. Esas manos me recuerdan a alguien, Choco.
0: ¿A quién, Garbanzo?
1: No te voy a decir porque después me pegas.
3: Oye, Choco, pero si nos vamos a profundidad, esa película está media rara, ¿no? El King Kong se enamora de la muchacha, pero la tiene en la palma de la mano. O sea, cuando, si ella se hubiera enamorado de él, los dos iban a tener que tener intimidad, ¿no? O sea, este güey le iba a desmadrar.
0: Ok, a ver, vamos a lo que sigue. La cuarta posición decía lo de Erasmo, 1931, ¿qué pasó?
2: Pusiste el edificio, pero me recuerda a mí que el primer mundial fue en 1930 en Uruguay.
0: O sea, para que veas, en aquel tiempo ya había la tecnología para crear este edificio, que ya te subiste al elevador, ¿no?
2: Elevador que te subes y tiembla como la... Hay güeyes que es una reja, como si entras a la cárcel, te metes al elevador y...
1: Como el de Cantinflas dijo aquel allá en la Ciudad de México.
2: Simón. Oye, pues eso está en la cuarta posición, Choco.
0: Bueno, regresando, les voy a dar los otros tres lugares que visitar en Nueva York, porque está muy padre. Y por cierto, saludos a toda la gente que nos escucha acá en el podcast y todo eso, ¿no?
2: Ya volvemos desde Nueva York. Mañana nos vemos en el partido México-Perú para ir a cotorrear, banda.
1: Ah, bueno.

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Ahí quedamos, plebada. Buenas tardes. Ánimo. Yeah.

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12: El Chapo tomó vacaciones.

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4: ¡Qué perrón! Somos el Flaco y su pandilla, compita. Oye, más adelante viene la quemazón de los famosos, que son noticias de famosos. Viene también la bomba del día, que son noticias de lo más impactante. Ni primer impacto las tiene. Los archivos de tu compa Flaco, que son videos virales, chistosos o controversiales. Tenemos de todo, lo último del momento, aquí en el Flaco y su pandilla. Oye, güey, estoy rifando una camioneta bien perra ahí en mi Instagram, Flaco al aire, Flaco al aire, Flaco al aire, Flaco al aire. Y esta camioneta es una 91 Chevy 454 Super Sport Original, caja corta, pintura original, perrona, con un valor de $100,000. Esta camioneta me costó mucho trabajo comprarla, pero he decidido rifarla porque no cabemos, la familia no cabemos en ella, güey. La regidora me dice, ¡sobre mi cadáver! Vas a hacer deshacerte de ella. ¿Ah? Pero yo le dije, amor, esta camioneta yo la tengo desde, desde antes de conocerte siquiera. ¿Cómo no vas a dejar que? No, es que yo voy a cuidar tus cosas, no deberías de rifarla, pero yo quiero rifarla y la voy a rifar. Y ni modo que se enoje, al rato la contento.
5: Así que todos ustedes, nomás por ponerle contra el primero, nos quita al Flaco y ahora no nos quiere dar la camioneta. O sea, what's the matter? Claro que no, imperdonable. Así es que hasta por pura maldad, ustedes participen de la rifa de esta. Está preciosa, o sea, a la vez, ay, se parece a ti, bien grandota y bien bonita y así.
4: ¡Qué pedo, Flebrío! Ahora resulta que tengo cara de camioneta.
5: No, o sea, tienes así como que la grandota, así como quieres tocarla.
4: Oh. No sé de qué habla el brillo, pero
6: okay.
4: Métanse a mi Instagram, Flaco al aire. Ahí tengo la dinámica de cómo va a funcionar este rollo. Camioneta, una Chevy 454, año 91, pintura original, caja corta. Está bien perra, trae un sonido que hasta DJ Tiesto lo quiere, güey. Pues, ¿quieres entrarle a la rifa? Que se haga en grande este asunto, güey. Y vamos a irnos con todo con la camioneta. Así que métete a mi Instagram para que sepas cómo funciona la dinámica Flaco al aire.
5: No, Flaco, no, ya perdiste la razón. Ya perdiste la razón, Flaco.
4: Flaco, ¿qué no? Regalas un montón de boletos a los mejores conciertos. Has regalado mucho dinero y ahora estás rifando tu camioneta valorada.
5: Y regaló gasolina, doña Mati.
4: Y regalaste gasolina también en el verano.
5: Ay, no.
4: Oye, pues, ¿qué sigue? ¿Vas a rifar la casa en la que vives también al rato?
5: ¿Ya vas a prestar hasta el equipo, perro?
4: Sí, nomás te falta rifar el camarón.
7: No, ¿qué?
5: ¿Qué pasó? Ese ya es caballito de bardo, ya Mati.
4: No. Ey, cálmese, tranquilos, por favor. Pero ya le dije a la regidora, güey.
8: Flaco, tú no le hagas caso a la regidora. Es tu camioneta, te costó a ti, tú rífala. Si se te da la perra gana, punto final, San se acabó. Está bien bonita, es más, hasta yo quiero un boleto. ¿A cómo vas a dar el boleto?
4: Pues mire, profe, por ser compa de aquí, de su compa el Flaco, le voy a dar el boleto a $100 a cada persona.
7: Ah.
4: Tengan en cuenta que esta camioneta tiene un valor de $100,000. ¿Y qué tal y tú eres a lucky winner? $100,000 se lo gastan en cerveza, güey.
5: Fácil, Flaco.
4: Güey, en muchas cosas, en cualquier cosa ya $100 se te van. Son como $20 hoy en día con la economía. Entonces, esos $100... inviértelos en esta rifa, porque si tú eres el ganador, te la puedes llevar hasta donde estés, hasta Denver, hasta Sacramento, hasta Phoenix. Vienes por ella y te la llevas. Está andando, está completita, le sirve todo el motor, todo está enterita.
7: Wow.
4: Entonces, truchas con eso. Volvemos con los consejos del profe López aquí en el Flaco y su pandilla.

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1: Con los consejos del profe López y los consejos, yo te doy el consejo como todos los días de no caer en provocaciones. ¿Qué pasa, mano? Que tengo un trabajo part-time en una Home Depot y cada rato hacen como un boicot, se le dice, ¿no?
2: Sí.
1: Cuando entre otros compañeros se reparten los beneficios, se reparten los bonus, se reparten los premios, porque hasta hacen premios, y nada más a mi departamento y a mí no nos toca nada. Hasta les regalaron boletos para Disney y todo. Y pues yo estoy apuntando todo, ¿no? En una hojita, a ver, a quién me dejaron fuera de eso, me dejaron fuera de esto, me dejaron fuera del otro. Para el momento que se tengan que hablar, pues hablarlo.
2: Claro.
1: Yo siento que es una provocación para que yo me harte y me vaya ya de ahí de la Home Depot, brillo, flaco.
3: Pues claro, profe, pero, claro que es una provocación.
1: Pero el consejo es no caigas en provocaciones. No caigas en... Sigue enfocado, sigue en lo tuyo, sigue echando ganas a lo que haces para que salgas adelante y los haters que sigan odiándote desde abajo mientras que tú sigues en la cima. Así sea en la construcción, en la pintura, en lo sea que, en lo que sea, a lo que te dediques, tú sigue enfocado y échale muchas ganas para que salgas adelante y triunfador. Porque solamente la gente que se enfoca en lo positivo es la gente que llega lejos. Los que pierden el tiempo tratando de ponerle el pie a los demás por envidia, por hate o porque tienen una frustración personal o por lo que sea, pues ya es muy rollo de ellos, mano. Mientras tanto, tú sigue enfocado. Sigue enfocado. Hay algo de ti, hay algo de tu triunfo natural que le incomoda a los demás. Y por eso hacen ese tipo de cosas en los trabajos. ¿Me entiendes? O sea, ¿a poco no te ha pasado algo similar a ti, brillo?
3: Profe, pero de todos modos, o sea, es que usted más como que más cuerdo. Pero si arde bien cañoncérrimo, o sea, yo soy muy explosivo. Y cualquier, o sea, ya tantos motivos me vuelven loco. Y sin importar las consecuencias, me aviento como perra, como loba en brama.
1: ¿A ti qué te han hecho, flaco, por ejemplo, en otra radio?
4: Sí, profe, sí me acuerdo que era muy obvio, ¿no? Que otros compañeros de radio pues regalaban boletos de Disney, regalaban boletos para esto, para el otro, y nosotros éramos como que tenemos un... Nosotros los de la radio regional, pues no caía nada, güey. Y gracias a Dios, pues con el talento bastaba, porque pues ahí estaban los ratings.
2: Hey.
4: Pero sí, como usted dice, profe, lo único que hice fue enfocarme en mi objetivo y seguir chambeando y echándole ganas, porque al cabo, como dice el meme, allá arriba ya hay un Dios.
1: Muy bien, flaco. Entonces, es el mismo que te consejo que te doy a ti, para ti que te vas manejando ahorita, que eres de la construcción, que trabajas en la pintura, en lo que trabajes. Si tú notas que hay personas que te envidian en el trabajo, que simplemente tratan de ponerte el pie en cualquier oportunidad que se te vea venir, pues ignóralo, porque tarde que temprano el karma llega, y mientras tú cargues con ese talento, ya sea para pintar, para construir, para lo que sea, Diosito se va a encargar de lo demás. Y no creas que solo pasa eso en la construcción, o en la pintura, o en el roofing. También pasa en la radio, mano. Saca las cuentas, escucha los programas, y tú te vas a dar cuenta qué rollo. Por eso el consejo para ti es seguir enfocado, seguir adelante con tus objetivos, y así de esa manera vas a triunfar. He dicho.
2: ¡Bravo, profe!
3: ¡Ay, bravo!
1: Volvemos con la quemazón de los famosos aquí en El Flaco y su Pandilla.

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0: raza, estamos en el Flaco y su pandilla ahí, señor. ¿Y tú qué dirías si tu hijo, tu hija, se quiere ir de la casa a sus 30 años, pero es lo único que tienes de apoyo? O sea, nuestro compa está en ese dilema, dice, tengo 30 años, compa Flaco, ya. Ya quiero jalar para mi propio lado, pero mi mamá se agüitó porque dice que cómo soy malagradecido, cómo la voy a dejar a ella sola. No tengo otros carnales, no tengo mi papá, no nada, nomás somos ella y yo. Tiene trabajo ella y yo le digo que se cambie un cuarto ella sola para yo agarrar camino a hacer mi vida. Brillo, ¿está mal lo que quiere hacer nuestro compa Radio Escucha?
1: Es lo más mínimo, es lo más lógico. De hecho, a mí se me hace que 30 años ya está grandecito para haber tomado esa decisión. Él desde los 18 ya debe haber tenido novia, que tengo hasta 25, formalizar y buscar casa. Eso es algo, es lo más lógico del mundo. Y fíjate qué extraño, porque curiosamente en Estados Unidos se van desde los 18. ¿Cómo se pone así? No debemos estar discutiendo esto, no tiene sentido.
2: Mira nada más, pobre de tu papá, Brillo, ¿cómo ha de estar allá en Papasquiaro, Durango, solo, abandonado a su suerte?
1: Porque su hijo
2: quiso venirse al Terre de aquí de Estados Unidos y dejarlo allá solito. ¿Quién lo cocina? Tu mamá ya no vive, en paz descanse. ¿Qué mal agradecido te has vuelto, perro Brillo?
1: Ay, doña Mati, puede ser que en algún momento se sienta solo, pero en realidad le estorbamos un chorro. Recuerde que los papás, antes de ser papás, eran personas independientes. Eso solas, sí. O sea, solamente vuelven al estado inicial. Eso es lógico, doña Mati. Usted no sé qué está defendiendo.
2: Be quiet.
1: No, claro que no me voy a callar, o sea, el vato no está casado con la señora. ¿Qué rollo con la señora? ¿Está enamorada de él o qué?
2: ¿Si miras mi mano?
1: Sí.
2: Talk to the hand, habla con la mano, yo no te voy a escuchar.
1: No, que me escuchen. Estamos en un programa nacional, doña Mati, lo están escuchando.
0: A ver, vamos con Rebeca. Rebeca, ¿qué opinas de esta situación?
3: Bueno, pues estaba escuchando aquí el tema. Se me hace un poquito triste la historia, porque obviamente el chavo pues quiere hacer su vida. Pero pues también es un poquito así como triste que se va a ir. La mamá obviamente pues depende de la ayuda de él, me imagino. Tiene que ver algo así, quiero pensar en la historia.
2: Ella depende, ella tiene un trabajo, pero no es suficiente. Y este perro de
1: el hijo no la va a dejar así abandonada, doña Mati.
2: No, señor, y este perro del hijo quiere que se vaya a rentar un cuarto garrapatroso lleno de pulgas. Mientras que él se va.
3: Sí, mientras es que uno como padre tiene que, uno como hijo tiene que estar con sus padres hasta el final. En la cultura mexicana se usa de que nuestros viejitos están con nosotros hasta el final, y se me hace de muy mal gusto que ya cuando quieren independizarse, qué fregón, ¿verdad? Ya se va, hace su vida y la mamá abandonada. Un error que pasa aquí en Estados Unidos y que la gente lo tiene que saber, aquí el estilo americano es que envejeces y te meten a un asilo.
2: Eso.
3: Entonces, en nuestra cultura mexicana, latinoamericana, no es así. En nuestra cultura es que están con nosotros hasta el final.
2: Eso.
3: Entonces, este chavo debe de dar el ejemplo. Su mamá estuvo con él buenas y malas. Eso, igual él.
2: Eso.
3: ¿En qué le puede estorbar la señora? No está inválida, no está discapacitada, o sea, todo está bien, o sea, yo vivo con mi mamá, bueno, mi mamá vive conmigo.
0: ¿Qué edad tiene tu mamá, Rebeca?
3: Mi mamá tiene 65 y yo no tengo ningún problema de que mi madre viva conmigo.
2: ¿Todavía camina tu mamá?
3: Claro que sí, trabaja, todavía trabaja.
2: ¿En dónde trabaja? ¿En la Walmart como yo?
3: trabaja en un cleaners, en la lavandería. Pero les digo, o sea, no, en nuestra cultura latinoamericana no hay que ser egoístas. Nuestros padres están hasta el final y que se vea el cariño, que se vea el cariño de que son queridos hasta el final.
0: Oye, Rebeca, ¿y tú no eres casada?
3: No, soy soltera.
0: O sea, no, pregunto porque pues tu mamá vive contigo todavía y el día que te cases, ¿te vas a llevar a tu mamá? Pregunto, ¿no?
3: Claro que sí. Okay. Incluso yo lo he hablado. Yo no estoy casada, pero yo lo he hablado con mi pareja, que si el día de mañana la mamá de él, ¿verdad?, ocupan de mí, de nosotros, vamos a apoyar igual. Va a ser parejo aquí el asunto.
2: El Brillo se va a ir al infierno porque no piensa como tú, Rebeca.
1: Doña Mati, el hijo no piensa abandonarla a su suerte.
3: Brillo es egoísta.
2: Y chavista también.
3: ¿Tiene mamá Brillo? ¿Tiene mamá?
1: No tengo, adorada.
2: No tiene ya.
3: Yo nomás digo que hay que pensar de que vamos a llegar a viejos. Todos vamos a llegar a viejos. Y no hay que tratar Dallas. Algún día todos vamos a pasar por ahí y que no tratemos a nuestros padres de la manera que no queramos ser tratados, porque eso nos puede pasar a nosotros también. Entonces hay que ser empáticos y tratar bien a nuestros padres, porque todos estamos de pasada ahorita.
2: Yo soy joven yo todavía, pero algún día también me voy a hacer.
3: ¿Qué? Se te nota en la voz, se te nota en la voz.
2: Sí. Gracias, bye, Rebeca. Bye. Dicen que es la hija del genio Lucas.
4: ¿Por qué?
2: Porque no se calla.

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2: Vamos con las bolas de brillo porque pueden ver el pasado, presente, pero también el futuro.
3: Claro que sí, Adora Diris, porque las bolas de brillo nunca mienten, siempre dicen la verdad. Y la pregunta...
4: No te ayuda nada, güey.
2: Pregúntale brillo ahí a las bolas. Que...
3: A las bolas de brillo, quiero preguntarle si le puedo hacer una demanda a doña Matillo y dirle los 20 minutos que le quedan debido al...
2: ¡Qué bélico! ¿Qué dicen las bolas, brillo?
3: ¡Oh, malditez! Oh. Dicen que no, que ya no procede porque pues ya está muy vieja, ya está senil. O sea, ya lo que hace es...
5: Además, tu responsabilidad es cambiarme el pañal. Cuando metiste la aplicación de empleo, era responsabilidad de cambiarme el pañal, untarme Vaporú en el pegoste y también darme masajes. Eso era parte de tu rol de trabajo. Era parte de tus duties. Y tú no me puedes demandar porque te parto tu madre. Doña Mati, por favor, tranquila, por favor, doña Mati. Suéltame, flaco, ya estoy hasta la madre de este. Es el vaquero gay de los del bienestar.
2: No, no, doña Mati.
6: Ya ves, doña Mati.
2: Ya, por favor.
3: Es que no se ayuda nada a la señora.
5: Mira, tú y todos los de la cuarta T me la pelan.
6: No, doña Mati, doña Mati. Está bien acelerada.
2: Ya, tranquila, por favor. Brillo ahí, disculpa, ¿no?
3: Sí, ya se preocupa, doña Mati, en 2030 que volvamos a ganarle, le digo. Entonces, si acaso vive para ese día.
5: Arriba el PRI, perro. Oh. Arriba el PRI. El PRI vamos a volver a gobernar y vamos a mandar en todo. Te traigo atravesado, Brillo.
3: Yo también, doña Mati.
5: Te traigo atravesado.
3: Es que cuando quiera le
5: y ahorita
3: damos.
5: Nos trae información muy
3: de
5: bien.
3: De Guerrero. O sea, bien informado, ni siquiera está en el lugar de los
5: hechos. Quédate los hijos porque él está en México y tú estás en el gabacho. Vete a tu recámara, esta conversación se ha acabado. Nos trae información porque le preguntaron ya a la Claudia Carpetas. A la Claudia Carpetas ya le preguntaron.
2: ¿Qué?
5: Que cuando, ¿a cuándo va a dejar de proteger al Rocha? Por ahí dicen que ya se escapó en un helicóptero, que ya se salió del palacio. Dicen que ya se fue, se les peló Baltazar. Ancina, que porque está siendo vigilado muy, muy seguido ahí por el USA. Ajá. Y que dijo, sáquenme de aquí, perros. Porque me van a agarrar como el Mencho. Y me van a sacar información. Ya me dijeron, yo tengo unos espías que están de qué lado.
2: ¿Seguido?
5: Ancina. Ahí volvemos con eso, Brillo. Prepárate, abogado del bienestar. Porque te va...

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1: Aquí arrancamos con todo.
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1: ¡Qué perrón! Somos el Flaco y su pandilla, compita. Oye, más adelante viene la quemazón de los famosos, que son noticias de famosos. Viene también la bomba del día, que son noticias de lo más impactante. Ni primer impacto las tiene. Los archivos de tu compa Flaco, que son videos virales, chistosos o controversiales. Tenemos de todo, lo último del momento, aquí en el Flaco y su pandilla. Oye, güey, estoy rifando una camioneta bien perra y en mi Instagram, Flaco al aire, Flaco al aire, Flaco al aire, Flaco al aire. Y esta camioneta es una 91 Chevy 454 Super Sport Original, caja corta, pintura original, perrona, con un valor de $100,000. Esta camioneta me costó mucho trabajo comprarla, pero he decidido rifarla porque no cabemos, la familia no cabemos en ella, güey. La regidora me dice, ¡sobre mi cadáver! Vas a hacer deshacerte de ella. Pero yo le dije, amor, esta camioneta yo la tengo desde antes de conocerte siquiera. ¿Cómo no vas a dejar que? No, es que yo voy a cuidar tus cosas, no deberías de rifarla, pero yo quiero rifarla y la voy a rifar. Y ni modo que se enoje, al rato la contento.
4: Así que todos ustedes, nomás por ponerle contra el primero, nos quita al Flaco y ahora no nos quiere dar la camioneta. O sea, what's the matter? Claro que no, es imperdonable. Así es que hasta por pura maldad, ustedes participen de la rifa de esta. Está preciosa, o sea, a la vez, ay, se parece a ti, bien grandota y bien bonita y así.
1: ¡Qué pedo, Flebrito! Ahora resulta que tengo cara de camioneta.
4: No, o sea, tienes así como que la grandota, así como quieres tocarla.
1: Oh. No sé de qué habla el brillo, pero okay. Métanse a mi Instagram, Flaco al aire. Ahí tengo la dinámica de cómo va a funcionar este rollo. Camioneta, una Chevy 454, año 91, pintura original, caja corta. Está bien perra, trae un sonido que hasta DJ Tiesto lo quiere, güey. Pues, ¿quieres entrarle a la rifa? Que se haga en grande este asunto, güey. Y vamos a irnos con todo con la camioneta. Así que métete a mi Instagram para que sepas cómo funciona la dinámica Flaco al aire.
4: No, Flaco, no, ya perdiste la razón. Ya perdiste la razón, Flaco.
1: Flaco, ¿qué no? Regalas un montón de boletos a los mejores conciertos. Has regalado mucho dinero y ahora estás rifando tu camioneta valorada.
4: Y regaló gasolina, doña Mati.
1: Y regalaste gasolina también en el verano.
4: Ay, no, no.
1: Oye, pues, ¿qué sigue? ¿Vas a rifar a la casa en la que vives también al rato?
4: ¿Vas a prestar hasta el equipo, perro?
1: Sí, nomás te falta rifar el camarón. No, ¿qué?
4: ¿Qué pasó? Ese ya es caballito de bardo, ya Mati.
1: No. Ey, cálmese, tranquilos, por favor. Pero ya le dije a la regidora, güey.
5: Flaco, tú no le hagas caso a la regidora. Es tu camioneta, te costó a ti, tú rífala. Si se te da la perra gana, punto final. San se acabó. Está bien bonita, es más, hasta yo quiero un boleto. ¿A cómo vas a dar el boleto?
1: Pues mire, profe, por ser compa de aquí, de su compa el Flaco, le voy a dar el boleto a $100 a cada persona. Tengan en cuenta que esta camioneta tiene un valor de $100,000. ¿Y qué tal y tú eres el lucky winner? $100,000 se lo gastan en cerveza, güey.
4: Fácil, Flaco.
1: Güey, en muchas cosas, en cualquier cosa ya $100 se te van. Son como $20 hoy en día con la economía. Entonces, esos $100... inviértelos en esta rifa, porque si tú eres el ganador, te la puedes llevar hasta donde estés, hasta Denver, hasta Sacramento, hasta Phoenix. Vienes por ella y te la llevas. Está andando, está completita, le sirve todo el motor, todo está enterita.
6: Wow.
1: Entonces, truchas con eso. Volvemos con los consejos del profe López aquí en el Flaco y su pandilla.

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10: ¿Nos extrañaste?
11: Yep, yep, yep.

0: 15 minutos después de la hora, 15 minutos después de la hora, te tengo mi 454 Super Sport Chevrolet, año 90 original. Año 90. Yo bien, güey, estaba diciendo 91, no sé dónde traigo la mente, güey. Es que estoy piense y piense en varias cosas porque ayer la saqué a pasear.
1: Órale.
0: La bañé, bien bonito. Le pasé una pulida a mi camioneta. ¡Chevrolet! Chevrolet. Esta Chevrolet, güey, solo hicieron alrededor de 13 mil y feria en su modelo. Y en ese modelo fue la primera generación, la del 90.
2: Chulada.
0: Entonces... no es cualquier cosa esta camioneta, viejo. Ajá. Un valor de 100 mil dólares.
1: ¡Hala!
0: Un valor de 100 mil dólares. ¿No la quieres comprar porque tal vez no tienes el dinero ahorita para eso? No te preocupes, yo te la estoy rifando, loco, en mi Instagram. No cabemos todos los 25 hijos y yo ahí en la camioneta, güey. La verdad, ¿para qué hago el pecado? Mejor sí. Que alguien más la disfrute.
2: Sí, claro.
0: En mi Instagram, flaco al aire, sígueme, flaco al aire, flaco al aire, flaco al aire. Es original todo, ¿eh?
1: Wow.
0: Tengo todo es original. Todo, la camioneta es original, porque hay mucha imitación por ahí. Claro. Esta es original. Y tú te puedes dar cuenta con el VIN number, depende de dónde está la posición de cada letra, ta, ta, ta, ta. Todo el rollo, yo te explico si no sabes de camionetas.
1: Búrale.
0: Entonces, ayer la saqué a pasear, está en mi Instagram, flaco al aire, año 90, ¿ok? Chevrolet. Bueno, cualquier... ¿Qué otro show, Brillo, está haciendo? ¿Está rifando una camioneta, Brillo?
3: Ay, no, flaco, hay puros piojes en el mundo. Aquí es el único show donde se rifa una camioneta preciosa como el flaco.
0: Año 90, original.
1: Ay, qué chido.
0: Entonces... póngase al tiro, váyase a mi Instagram, flaco al aire, flaco al aire, flaco al aire, sígueme y ahí está, ahí te voy a poner las instrucciones de cómo la voy a rifar. Volvemos con el rinconcito de Doña Mati. En el rinconcito de Doña Mati, pues tenemos un dilema de un compita que está bien enchilado con su ex. Está agüitado, dice, ¿cómo voy a creer que mi ex permita que su nuevo marido, vaya, que ya vive con ella y con mi hija de 3 años de edad, le permite que bañe a la niña? El otro día mi ex suegro mismo me lo dijo en forma de mitote. Me dijo, oye, ¿tú sabías esto y esto y esto?
1: Ala.
0: Entonces le reclamé, se hizo un pleito. Ahora me acusa de que supuestamente yo fui bien agresivo a su casa. Me quiere quitar más días de la custodia porque tenemos custodia compartida. Estoy mal, estoy pensando de más, porque aparte una tía mía me dijo que sí, que estoy exagerando, que no todo mundo es malo, que no piense así. Pero yo estoy previniendo, yo quiero prevenir eso.
1: Sí, pues sí, no me...
0: 3 años de edad y bañó a mi hija, que eso no está bien, dice el compa.
3: Flaquito, es tu beba, es tu princesa, sí. Como cualquiera va a llegar a dormir, mira nomás.
0: Y se acaban de juntar, dice, hace 6 meses se acaban de juntar. Yo no estoy de acuerdo, y yo como el flaco tampoco estoy de acuerdo. ¿Tú qué piensas, compadre Luis, Chuy, Juan? Esteban, 1-888-874-2656. Saludos a mi compa Neto López que está escuchando.
1: Órale.
0: Ah, sí, ya te compró 5 boletos, flaco, para tu camioneta.
1: ¿Sí?
0: 5 ya lo compró.
2: No, qué chulada.
3: Es que todo el mundo se va a querer quedar con ella, flaco. Está preciosa.
0: De así en el boleto, flaco al aire. Ahí te voy a poner el número en mis historias a donde mandes la feria del boleto.
4: Te

0: Recio, recio, recio, recio.
1: Recio. Recio. Hoy estamos en un dilema en nuestro rinconcito de Doña Mati. El dilema es de que un compita radio escucha está bien agüitado porque dice: me acabo de separar hace un año, ya hace 6 meses mi ex se juntó con otro vato. Bueno, este compa tuvo la autorización, no sé cómo, de parte de mi ex, de poder bañar a nuestra hija de 3 años. Mi ex suegro me dijo, en forma de mitote: oye, ¿tú sabías, carnal, que esto y esto y esto? No, yo no sabía. Pues esto está sucediendo, te digo, porque te ponga, para que te pongas buzo. A mí no me gusta eso, pero ya sabes cómo es fulana de tal, porque no le puede decir uno algo porque ella se agüita. Entonces, flaco, estoy mal, estoy exagerando en enojarme con que la nueva pareja de mi ex ya haya podido o haya tenido la autorización de mi ex de bañar a la bebé de 3 años que tenemos juntos. Yo la neta estoy en contra de eso 1000%, compa. La neta. O sea, aunque tuvieran 3, 5 años, eso no debería de ser, güey.
2: No, pues sí. No.
1: ¿Las niñitas se bañan solas o las baña su mamá?
3: Así mero.
1: Así mero.
3: Sí.
1: Cuando yo estaba con la regidora de un principio, me dijo: oye, ayúdame a cambiar la niña de pañal, ¿no? No, claro que no. Le dije: no, no, no podría cambiar la niña. Aunque no tengas una mente mala, no es eso, simplemente el respeto.
0: El diablo es puerco, flaco.
1: No, deja eso, el respeto, güey. Simplemente sí, el respeto. Es una señorita chiquita, una bebé. Claro. Tiene que tener su privacidad con su mamá, es mujercita y punto. Eso. Se acabó. Si fuera niño.
3: Ah, no.
1: Ah, a ver, no, el huevillo, sabe, revolar, vamos a limpiarlo.
3: Simón, pelón.
1: Sí, sí, a ver. Sí, y aunque no fuera mío, a ver,
3: sí.
1: Límpiese ahí los huevillos.
3: Sí,
1: y de volada, diferente. Vámonos, recio. Tenemos a Miriam, ella quiere platicarnos algo. ¿Qué opinas, Miriam?
4: Mira, es un tema muy delicado porque eso pasó algo así en la familia. Mi hermana se casó con otro, o sea, la niña era de otro hombre, pero ella se casó con otro hombre y cuando ella salía a trabajar, la dejaba con el padrastro y ella desde los 3 años fue abusada como hasta los 12. Y ella se la llevó a México porque cuando se dieron cuenta, ella le dijo a su mamá, pero su mamá no le creyó. No le creyó, se hizo la tonta de que no es cierto, que eso no estaba pasando. En ese entonces ella estaba recibiendo sus papeles y se fue para México para que ese tema no siguiera. O sea, para que no fueran a meter a él a la cárcel y ella no fuera a perder.
1: Oye, mija, a ver, antes de seguir con ella, disculpa que te interrumpa, que cuando estaba chiquita, ¿de quién estamos hablando? Disculpa, ahí me perdí tantito. ¿De tu hija, de tu sobrina, de quién?
4: No, de mi hermana y su hija. Hija era, cuando se casó con este hombre, okay, ella tenía 3 años. Y pues... Bueno, en sí se casaron cuando ella tenía 2 años, pero él empezó a abusar de la niña a los 3 años.
1: Ay, perro, y maldito desgraciado. No.
4: Sí, quiero que se pudre en la cárcel.
1: ¿Y él dónde está, mija?
4: Ella se la llevaron para México y habían abierto un caso porque sí tenía todos los restos del abuso.
1: A ver, espérame tantito, vuelvo contigo después de una rolita, me platicas ahorita todos los detalles.
0: Todos estamos igual de trabados, flaco, no te ni te desgastes.
1: I'm in shock, bro. Vuelvo con tus llamadas, 1-888-874-2656. Tenemos el dilema de un compita que dice que está disgustado con su ex porque su ex permitió que su nueva pareja de 6 meses, quien ya vive con ella, bañara a la hija que tiene con su ex de 3 años de edad. Y nuestra amiga Miriam dice que eso le pasó a su sobrina cuando su sobrina tenía precisamente 3 años de edad, pero a ella la abusaron. Vuelvo con tus llamadas, ¿qué opinas?

0: Dice, compadre, hoy estamos en El Flaco y su Pandilla y como siempre, pues tenemos la sección del rinconcito de Doña Mati, donde la gente nos cuenta su situación cuando están en busca de un consejo, de una guía, vaya, que se sienten atorados. Nuestro compa Radio Escucha, Manuel, dice, ocupo un consejo porque mi hija de 3 años de edad ya vive con un nuevo vato, un nuevo hombre, o sea, ya su mamá, mi ex, ya se juntó con alguien más. Y me dijo mi ex suegro que ya hasta mi ex permite que el nuevo vato bañe a la niña, que no le gusta eso. A mí me da mucha preocupación, en lo personal, la neta, eso no debería de estar pasando. Así de, yo creo que sin decir tanto. ¿No? Nuestra amiga Miriam, Radio Escucha, aquí de la casa, nos llama y nos dice que a su sobrina, cuando tenía 3 años de edad, le pasó lo mismo con su padrastro, quien ahora tiene 29 años de edad, ya creció la niña. Mija, ¿y qué pasó? ¿Hasta qué edad se enteraron de que esto le estaba pasando a tu sobrina?
1: De los 3 años hasta los 7 años, primero él estuvo abusando de ella. Y mi hermana, o sea, ella le dijo, la niña le dijo a su mamá que le estaba naciendo, que su papá le estaba haciendo algo malo. Y la llevó al hospital cuando ella tenía 4 o 5 años. La llevó y le dijeron que sí tenía, ¿cómo se dice? Rastros de que sí había sido abusada. Y entonces, ella pues ahí en ese entonces le lo denunció, en ese entonces. Pero como supuestamente no encontraron nada, pero sí tenía, yo no sé cómo le hizo él para que lo soltaran. Ella se fue para México. Y entonces él fue a buscarla y regresaron, pero dejó a la niña con mis papás. Entonces a los años volvió ella por la niña y se la trajo otra vez. Y empezó la misma pesadilla. Pero en ese entonces yo le pregunté a mi hermana que por qué se la había traído, si ha sabido que él había hecho eso con ella. Y luego dijo, no, ella mintió porque ella no quería que él y yo estuviéramos juntos. Ella no lo quiere a él para papá.
0: ¿Cómo va a mentir una niña de 3 años, mija?
1: Le dije, ¿cómo va a mentir una niña en esas cosas?
0: Claro.
1: Y todo, por ejemplo, yo a ella la cuidaba y la cuidaba como a mi vida. Ella para mí era como mi hija. Y un día ella estaba jugando con mi bebé, con mi niño. En ese entonces tenía él un año, un añito y medio. Y entonces ella me dijo, tía. Y ella desde chiquitita hablaba como perica, hablaba mucho y sí, bien sí, pronta. Sí. Y no me dice, tía, mi papá me hace lo que le hace a mi mamá.
0: Dios santo.
1: Y luego yo me quedé, ¿qué, mi amor? ¿Qué es lo que te hace? Y ella se quedó así, agachó la cabeza y ya nomás se quedó así. Y en eso mi hermana llegó a recogerla y luego le dije, ¿sabes qué, Cecilia? Celia, es doloroso para mí.
0: Sí.
1: Ella, la niña, me dijo que este idiota le hace lo que te hace a ti. Y le dice, ¿qué, estás loca? Dice, estás loca, estás mintiendo.
0: Hoy nada más.
1: Y duramos peleadas por años. Y mi esposo lo dice, ¿cómo puedes creer que una niña va a estar mintiendo así? Y porque estaba mi hermana estaba así como medio desquiciada y lo dijo. Ella me dijo, mi niño un año y medio, tu bebé es el que la violó. Y yo, pues, ¿qué estás, idiota? Y le dice mi esposo, ¿qué te pasa? ¿Cómo crees que un niño de un año va a abusar de una niña de ella? O sea, de la edad de ella. Y se cacheteó a mi esposo. Se lo cacheteó y se fueron. Dejamos años de hablarnos.
0: Oye, mija, ¿él dónde está ahorita? ¿Él está en la cárcel o dónde está?
1: No. Ahora ya de grande, ella haz de cuenta del shock de todo eso, como que ella olvidó las cosas y ahora que se iba a casar ella no se sentía como bien para casarse y empezó a tomar unas terapias. Y entonces ella le dijo a su mamá, ¿sabes que voy a tomar unas terapias? Y el padrastro se dio cuenta que ella iba a tomar terapias. y dijo, ¿sabes qué? Tenemos que cerrar este caso, o sea, porque estaba el caso abierto, y agarraron el mejor licenciado de aquí para que lo defendiera. Y
0: ¿y pues, ya quedó libre de todo?
1: O sea, él ahorita no está en... Queremos que lo metan a la cárcel después de tantos años.
0: Pero ella tiene que accionar, ¿sabes? Porque es ella la afectada. Entonces, creo que hay cierto tiempo. Creo que hasta los... No, si no mal recuerdo, dependiendo del estado que estés, tienes hasta los 40 años de edad para poder denunciar. Si ella quiere hacerlo, espérame. Es más, espérame en la línea. Ahorita te vamos a conectar con un abogado aquí en El Flaco y su Pandilla. Porque somos la policía de los niños. Nosotros. Entonces, si está pasando algo aquí, no dudes en llamarme si hay algún familiar que no te hace caso. Y aquí lo averiguamos. Aquí te conectamos con un abogado. 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Somos El Flaco y su Pandilla.

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1: Todo lo que sucede en el deporte, en el marcador picante. Increíble pero cierto, damas y caballeros, increíble pero cierto, México contra Perú, se va a poner buena la pachanga el día de hoy. Tony, bienvenido al Flaco y su pandilla. ¿Tú crees, esta tu casa, claro, como todos los días, tú crees que vamos a ganar contra Perú? Porque como que andamos ahí medios guangones, ¿no? El compita, el morrito, ¿cómo se llama? El
2: Gil Mora.
1: El Gil Mora, y yo creo que es el único que saca la casta ahorita.
2: Golazo se aventó, sí. Gil Mora, el juego pasado, el anterior contra Colombia, que solamente pudimos empatar uno por uno, muchachos. El día de hoy tú preguntas, ¿vamos a ganar? Deberíamos, flaco. Deberíamos, porque es mucha mejor selección Colombia, a quien empatamos 1-1, que la selección de Perú, que es la que hoy enfrenta a la selección mexicana. Lo hacen allá en New Jersey, allá por el área de Nueva York, New Jersey, y deberíamos de México, creo yo, que está comprometido a sacar hoy una victoria, segundo partido de el Kaiser de Zamora, Rafa Márquez, al frente de esta selección mexicana, así que por ahí seis de la tarde, tiempo del Pacífico, okay. Este segundo partido de Rafa Márquez al frente de la selección.
1: Ahí vamos a estar bien pendientes. ¿A qué horas una vez más, hora del Pacífico, Tony?
2: 6 de la tarde, tiempo del Pacífico.
1: Ok, por otro lado, controversia, damas y caballeros, ayer estuve viendo el fútbol americano, Chicago, Filadelfia, y me sorprendí, no tanto que tocar, bueno, sí, una que tocaran el himno estadounidense con el mariachi, sí. Y qué orgullo, ¿no? Pero sí me sorprendió. Y otra, creo que no todos estaban contentos, ¿verdad?
2: ¿Lo notaste? ¿Lo
1: sí,
2: notaste?
1: Yo me les vi la cara, sí, les vi la cara de que, ay, estoy sí. Estreñido.
2: Miren, me tocó transmitir ese partido el día de ayer, los Osos de Chicago recibiendo ahí en el Soldier Field, este histórico estadio, el más viejo dentro de la liga, dentro de la NFL, más de 100 años de inaugurado el Soldier Field. Bueno, Chicago recibía a Philadelphia Eagles, al final los venció 27-7, pero sí, la nota la está dando esta situación. Estamos en el mes de la herencia hispana, entonces es la liga, la NFL, y los equipos pues hacen varias actividades para honrar a la comunidad latina, lo que han aportado a la liga, los jugadores, exjugadores que han estado dentro de la liga jugando, y también a los aficionados. Dentro de todo esto, el día de ayer llevaron a un mariachi, el mariachi herencia hispana, herencia de México, para que interpretara el himno de los Estados Unidos antes del encuentro.
1: Vamos a escuchar ese
2: por
1: momento.
2: Por primera vez, sí, algo histórico, por primera vez en un evento deportivo masivo de la NFL, el himno de los Estados Unidos interpretado por mariachi de esta manera. Escuchemos, Laco.

0: pues qué chulada, Tony. Qué tal, sí. ¿Por qué no podemos tener así un himno para el show así aquí? No, apenas tenemos para los productores. Doña Mati se los trajo de la Home Depot a todo orgullo, pero ay, no les han dado la herramienta que porque vienen de la Home Depot y que como son de la Home Depot, dicen los gerentes, dicen, no, pues ellos saben construir todo, que lo hagan ellos. Gracias. Oye, pues, mi querido Tony.
1: Pura fiesta, pura algarabía ahí en el Soldier Field. Sí. La gente, la gran mayoría de los aficionados ahí en Chicago, gente latina, pero sí, como lo mencionaste al principio, Flaco, algunas caras largas como ahí de sí, inclusive de jugadores, de jugadores como, ¿qué está pasando aquí? ¿Por qué el himno de los Estados Unidos con mariachi? ¿Qué está sucediendo?
0: What's going on here? Estoy traduciendo para la gabachada que nos escucha.
1: Ah, sí,
0: para que les dé envidia. Gracias, Tony. ¿Cómo te seguimos ahí en Instagram?
1: Ahí en @TonyDeportesOficial.
0: Volvemos con los archivos de tu compa Flaco. Los archivos siempre son videos controversiales, así que ni toque usted ahí en la estación, ¿eh? Dice, saludos, Flaco, para toda la raza que trabaja en la Home Depot aquí en Denver, Colorado. Escuchamos todos los días. Saludos a mi brother, el Anthony, y al Cruz. Pónganse a trabajar. Pónganse a chambear. Como sabemos solamente nosotros, los latinos. Perro pariente. Los mexicanos. Hoy no más, qué buena rola.

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2: ¿Será que todos los que no tenemos una pareja en algún momento que nos quedamos solos? Yo estuve solo 6 años y nomás no tenía pareja seria. Yo no sé si el problema era yo que estaba buscando puro jugar o simplemente no tenía ninguna suerte. Cristian Castro, pariente, aquí en El Flaco y su Pandilla lo confiesa. Él dice que a veces se siente frustrado. ¿Por qué, güey?
3: Estoy delirante. Sí, me siento, estoy un poco atrapado en también la felicidad sentimental, en desesperación, de no saber por qué exactamente me encuentro solo.
2: ¿Qué te pasa?
3: ¿Será que nuevamente Juan Gabriel llega con su yo no nací para amar o algo así? Pero me gustaría ya poder encontrar una solución a un problema de que ya se me hace como que exagerado, ¿no? No sé si sea un mal del cantante empezar a delirar, ¿no?
4: Yo ayer te vi libre y emocionado y disfrutando.
3: Pues era actuación.
4: ¿Era actuación?
2: Es buen actor. Pero ¿por qué será, doña Mati? Pues mira, le gusta que le jueguen el dedito de Troy, él lo ha dicho. ¿Quién lo va a tomar en serio, China? Ya luego se la ha visto con una gorda, con otra gorda, con aquella gorda, con puras gorditas también. Las gordas son buenas, son guapas y tienen buen corazón. Pero a él se le ve claro que no está serio. Porque primero dice que le gustan gordas y luego dice que le gustan flacas. Ancina, entonces por fin, ¿de cuál te gusta, mijo? Esa es una. Y otro, pues hay por ahí el rumor de que es gay, que se le voltea el chicharrón y que le gusta que le abran la cajuela. Ancina, entonces, si anda todo indeciso en saber qué le gusta llevarse a la recámara y saber qué le gusta, si le jueguen o no el dedito, pues claro que va a estar soltero y solo como un perro. Ancina es, como Brillo, ¿verdad, Brillo?
5: Doña Mati, ¿sabes qué? El problema es que no es nada más de Cristian. Muchos artistas tienen ese problema. Las grandes artistas no tienen esposos, si se fija.
6: It doesn't matter.
2: Doña Mati.
5: Les doy otra razón, doña Mati. No es nada más. Está tan podrida.
7: Pues, es la costumbre que tiene.
5: Sí.
7: Es la costumbre, Flaco, que doña Mati cada rato manda al diablo al pobre del Brillo. Siendo que el Brillo es el dueño del infierno, lo sigue mandando ahí con el diablo y con el diablo y con el diablo. Cristian Castro no quiere nada serio, por eso se siente frustrado, Flaco, y él mismo lo sabe. ¿Y por qué no quiere nada serio? Porque él mismo sabe que es gay, que le gustan los vatos, así de fácil. Es más, ¿sabes por qué no le llega ninguna mujer seria? Porque las mujeres serias que le llegan a su vida notan que pues él no ama a su mamá. Entonces, si no ama a su mamá, pues quiere decir que pues no las va a amar a ellas, tal vez.
2: No siempre, profe. Si no ama a su mamá, tal vez es porque su mamá pues no se ganó ese amor. Tal vez ahora que ya está ruca y ya trae el tanque de oxígeno, ahora sí quiere ser buena mamá. Y entonces a Cristian le cae gordo eso, y por eso, eso no tiene nada que ver. I'm sorry.
8: Oh.
2: I'm sorry, it doesn't matter.
8: Oh, pues.
2: It doesn't matter.
8: Ok,
2: pues, doña Matías, a ver. Ay, güey, Suchi, ¿qué hice yo para...? A veces le pregunto a Diosito, güey. ¿Qué hice yo para merecer esto?
5: ¿Qué te contesta, Flaco?
2: Tener un trabajo donde hablo con puras mascotas, güey. A veces me siento el doctor Phil hablando con puros animales. Volvemos, damas y caballeros, con la Flaco Bomba, bomba, bomba.
5: Bomba.
2: El presidente de los Estados Unidos le da la vuelta a la pregunta que si la gasolina iba a bajar, que qué pasó, pues que se te olvidó, ¿a poco ya volviste? ¿No te cumplió ese con quien te prometió cuando te fuiste? Es que yo pensaba que... ¿Cómo va la rola?
6: Ya no me acuerdo.
2: Bueno, todos somos bien buenos para hacer excusas, ¿no? Vamos a hacer la parodia de que la Virgen nos habla cuando nos hacen una pregunta incómoda. Después de esto, compare.
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3: Yo nomás servía para pelear con ellos, ¿sabes?
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0: Ay, Diosito Santo, somos el Flaco y su pandilla, damas y caballeros. ¿Y qué pasa? Que al presidente de los Estados Unidos, en una entrevista, le preguntaron: oye, compa, vamos al aire, muchachos, por favor. Le preguntan: oye, compa, ¿qué onda con la gasolina? ¿Qué está pasando? Una reportera, güey, le preguntó al presidente Donald Trump, y yo. Ajá. Y no supo qué decir el presidente.
1: No me digas, Flaco.
0: Imagínate, ¿quién es tú, güey, que te pregunten eso?
1: Podría decir cualquiera de las mentiras que digo, okay. Pues entonces se la pasa diciendo por las mentiras, ya ni le creemos nada.
0: Ok, vamos a escuchar.
2: When the war ends, two things are going to happen. Number one, the one thing already has happened is...
0: No sabe qué contestar.
3: Cuando la guerra termine... When the war ends, two things are going to happen.
0: Y le da vueltas, güey.
2: That's a very big thing. Because if you want to see turmoil and the travesty, let them take out a city with a nuclear weapon.
0: No le entiendo nada. Yo no sé si está dormido, está borracho, qué pedo.
1: Los dos.
0: When the war ends, como que le dio vuelta, güey. Es como cuando te cacha tu mamá que vas a la tienda a las 12 de la medianoche y vas por unos cigarros sueltos y te vas a ir al parque y te los vas a fumar a escondidas a los 15 años de edad y no quieres que sepa. ¿Y a dónde vas? El cancel no cierra. Y dije, ¿a dónde vas? No te pregunté por el perro cancel. Qué lamentable situación. Va a ser la parodia, Brillo, que yo soy el presidente y tú eres la reportera y me preguntas cosas bien incómodas, ¿no?
1: Ok.
0: Cámaras de paparazzi, sound effects. A ver, aquí estoy buscando aquí los efectos que vamos a usar. Y me preguntas, por ejemplo, señor, ¿es verdad que usted usa Viagra con su mujer? Y ya yo te voy a, pues, le voy a dar vueltas a todo, ¿sale?
1: Ok.
0: Ok, vamos.
3: Yes, go ahead, Brillo.
0: Adelante, Brillo. Acuérdate que tengo que traducir, así es de que no me vayas a pisar. Gracias, adelante.
1: Muchas gracias, señor Trump. Señor Trump, acerca de los excedentes petroleros que había prometido para este año, ¿qué pasó?
3: Well, so, you know, the sky is beautiful this morning, and it looks great, it looks amazing, and beautiful people are just watching us on TV.
0: Hola, ¿qué tal? ¿Cómo está tu mamá? ¿Todo bien?
1: Sí, gracias, señor Trump. ¿Sí es cierto que utiliza tres pastillas de sildenafil de 300 gramos para estar con Melania?
3: I like to move it. I like to move it. I like to move it.
0: Me gusta menearlo, chacarrón, chacarrón.
1: A veces Trump, su relación con Netanyahu, ya son novios, ya pidió su mano.
3: Oh, I love you, baby. You look amazing. Thank you for interviewing me. You're huge.
0: Dale tu cuerpo alegría, Macarena, que tu cuerpo es para
1: él. Señor Trump, ¿cuándo va a tener la vergüenza de retirarse forever?
3: Well, of course, I'm going to do that right now because I have to use the restroom. Thank you very much.
0: Pues claro, me voy a retirar ahorita, pero porque tengo que ir al baño. Casi me hago con todas las preguntas que me hiciste, pero soy un buen perro. Sé cómo esquivar todo. Con permiso. Adiós. Oh. Se la peló, oiga, bye.
1: Y ahí es la respuesta del señor Trump. Tan inútil es como...
0: Ahí está. Así, güey. Así le hizo el presidente.
4: Neta.
0: Ni pedo, loco. ¿Qué vamos a hacer?
4: No.
0: Pero solo...
1: Oye, Flaco.
0: No, permíteme. Solo le recuerdo una cosa, viejones. Ahí vienen las elecciones de medio término. Solo voy a decir eso. Ajá. Ahí se... Así, nomás. Volvemos.

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0: Eso es el Flaco y su pandilla, damas y caballeros, el mejor programa de la nación, lo quieran o no lo quieran los haters, hermano, y así es. ¿Nos puedes seguir ahí en Instagram como Flaco?
1: Claro, profe, como Flaco y su pandilla, Flaco y su pandilla, Flaco y su pandilla, que por cierto, ya está la camioneta, la 454 Super Sport, año 90. Perrona, Limited Edition, porque solo hicieron como 13 mil y feria de este modelo, la primera de la generación 90, de los 90 en adelante, creo que era 90 hasta el 93. Original, todo original. Le puse una consola, pero si quiere la original, ahí le ponemos la consola original, no hay pedo.
2: Qué chido.
1: Ya están los detalles en mi Instagram, Flaco al aire, Flaco al aire, Flaco al aire. Lean bien, por favor, detenidamente los detalles. Esto no tiene nada que ver con la radio, esto es una rifa personal. Y no tiene nada que ver con la empresa, ni con la radio, ni con la tricolor, ni con el show. Esto es mío.
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0: los consejos del profe López y los consejos del día de hoy se los voy a dar como todos los días en El Flaco y su Pandilla, con buena fe de que te vaya mejor en la vida, de que tomes buenas decisiones. Habemos personas que cuando estamos bien jovencillos agarramos el pari sin parar. Brillo, ¿te han pasado?
1: Ah, no, profe. Tiro por viaje.
0: Tiro por viaje, el flaco. Pues, un día, no un día, una, hubo un tiempo que agarró la viciada y sin parar, mano.
2: Sí. De todo, profe. Lo mejor de todo es que yo no tenía que gastar en la cerveza.
0: Oh.
2: Haga de cuenta que solo estiraba la mano, abría la mano y caían como caían cartones de cerveza.
3: Ah, su máquina.
2: Entonces, sí. Y cobra factura, después empieza a doler todo el cuerpo, la gente piensa que no.
0: Pero el consejo, ¿por qué te lo voy a dar? Porque quiero que ahorita que estás joven y bello, cuando estés más grande de edad, no seas un ruco que le duele todo. O sea, si puedes hacer ejercicio, métete al gimnasio. Si tienes 30, 40, hasta 50 años todavía, estás a tiempo de hacer ejercicio para que cuando tengas 60, 70, no estés a punto de que 60, 70 revienta. Y entonces no tengas ni ánimos para levantarte, ni siquiera hasta el humor, hasta el cuerpo físico mal cuidado afecta hasta la salud mental.
2: Oh.
0: Por si no sabían, porque no tienes ganas de hacer nada. ¿Y por qué me dieron ganas de hablar de esto el día de hoy? Porque me encontré este video, escucha nada más.
4: A veces me tomo yo un coñac, dos coñacs dobles para salir a cantar, para aligerarme la garganta, que es el astringente mejor del mundo, como dice el médico. Si hubiera otro mejor, se lo recomendaba. Yo cuando conocí el uso de los esteroides, de la cortisona, me parecía sensacional, porque como estaba yo loquito, y en una época nos íbamos mis compañeros y yo de parranda, pero por meses.
0: A ver, Brillo, ¿quién está hablando ahí?
1: Ay, no, ni idea, profe.
0: Muy bien, Dorian, ¿quién está hablando ahí?
3: Pues un vato, ¿no?
0: Muy bien, Flaco, ¿quién está hablando ahí?
2: José.
0: Bingo.
2: Oh.
0: José, cuando tenía su voz espectacularmente bien. ¿Qué pasó con José, se acuerdan? Y tomó, chupe.
4: Cada vez que había que cantar, aunque no hubiéramos dormido ni descansado la garganta, pues le dábamos un inyeccionazo de cortisona, como ya sabíamos que era un súper desinflamante. Inmediatamente reaccionaba y cantaba uno muy bien, etcétera, y a seguir.
0: Hasta que perdió la voz y acabó sonando como una grabadora descompuesta y conectada a una radiodifusora con poca señal.
2: Oh.
0: Es más, vamos a hablar con José, después de esa canción. Ahorita lo vamos a entrevistar aquí en El Flaco y su Pandilla. Y le vamos a llamar hasta el cielo, damas y caballeros. Vamos a llamarle a José hasta el cielo y le vamos a preguntar: oye, José, ¿y allá pisteas todavía? ¿Fumas? ¿Te sigues inyectando algo para cantar bien bonito? ¿O qué es lo que pasa? Y así todos los que trabajan en la construcción, que pronto agarran el party de tres, y no los estoy regañando, les estoy dando un consejo para que no sean güeyes.
2: Oh.
0: Para que al rato no digan: ay, es que el profe no nos dijo. Pues aquí estoy, soy el tío de todos y por eso te doy el consejo. Hay vatos que se quedan dormidos en la construcción porque echaron party todo el día, van al baño, se echan una raya. Uh-huh. Y ya saben lo que pasa, ¿no? O aquellos que son veladores, son securities, se agarran 3-4 trabajos de veladores. Se activan un polvito de ese mágico y ay, parecen búhos. Pues vamos a entrevistar a José después de esto aquí en El Flaco y su Pandilla. No te lo puedes perder. Yo soy tu amigo, el profe López de Obregón, Sonora. Soltero, sin hijos y disponible para todas las babies. No voy a discriminar a nadie.
2: Oh. Eso es todo, profe. Qué emoción, ¿no? ¿A poco sí le va a llamar a José?
0: Pues Flaco, ¿con quién crees que estás trabajando? Oh. Ahí volvemos, después de esta canción le llamamos hasta el cielo.

0: preparo el café.
1: Muy bien, muy bien, muy bien. Vamos, damas y caballeros, eso es la sección de los consejos del profe López. Brillo, ¿de qué se trata esta sección, mano?
2: Esta sección está dedicada a toda esa gente que tenga intrigas y que quiera preguntarle al profe cómo moverse en la vida, porque el profe tiene mucha experiencia. Entonces el profe los guiará según su conocimiento y dándole respuesta a su pregunta.
1: Exactamente, y el consejo el día de hoy es: cuidado con lo que le metes al cuerpo, porque José en su tiempo pues se inyectaba en la garganta con no sé qué tanto cochinero para que se le quitara lo inflamado de tanta pisteada y desvelada y cansancio para seguir cantando, para rendir. Y el último, ya sabemos todos cómo terminó toda la cosa, toda la película, ¿no? Entonces aquí le vamos a llamar a José con todo respeto hacia el cielo para hacerle unas preguntas, mano. Así es de que, de hecho, ya lo tenemos ahí en la línea, flaco.
3: Ya, profe, ya le llamamos.
1: Muy bien, ahí está esperando, vamos. Hola, José, ¿cómo estás el día de hoy aquí en El Flaco y su Pandilla? ¿Estás ahí?
4: Compadrito, estoy increíblemente, se la pasa uno mejor aquí que allá en la tierra. ¿Tú cómo te encuentras, compadre?
1: Pues me encuentro bien, compadre, nada más que tú sabes, un tiempo sube chupe día y noche y todo, hasta que me cansé, mano, y dije, ya basta de estar piense en esa madre. Aunque sí, a veces, no te voy a negar, salgo al patio de mi casa y me pongo a cantar.
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2: Rosal.
4: No digas, compadre, porque entonces me bajo directamente desde el cielo y me voy a visitarte de volada para allá. Recuerdo esos pares que no saben.
3: Oiga, don José, ¿y qué opina de que sus hijos de pronto por ahí dicen que se pelean la herencia? ¿Y eso es verdad o son rumores?
4: La verdad, son rumores, porque no dejé absolutamente nada. Todo me lo gasté en los excesos. ¿Tú recuerdas todo lo que hice? Todo se fue en la parranda, compadre. Todo se fue en la parranda.
3: Oiga, José, como que está recuperando la voz un poquito más allá en el cielo. ¿Ya se ha encontrado a San Pedro o no?
4: Aquí, en las fiestas que hacemos, nos las pasamos de maravilla. Y San Pedro, aquí haz de cuenta que es el director de la escuela, mano. Se la pasa siempre checando todo lo que hay a casa. Ratito me lo encuentro por aquí.
6: Es que así somos todos
4: los mexicanos.
6: Así no es, perro sarnoso. Dicen que San Pedro es de Michoacán. Oye, José, ¿y quiénes le entran al chupe allá arriba? Y hay muchachas en bikini y todo eso. ¿También hay barras o allá no hay nada?
4: Mi querida comadrita doña Mati, aquí hay de todo. Lo único que tienes que andar con cuidado, porque si se encuentran que te andas de par y te da como en serio, te ponen unos castigos que no te imaginas. Pero hay que hacerlo por debajito del agua. Yo soy el que me encargo de organizar todas esas fiestones. Todos esos
2: José. Oiga, ¿ha visto a mis cholos ahí en el cielo?
4: Aquí, brillo, qué milagro.
2: ¿Cómo está, mi José precioso? ¿Dónde anda mi Jenny, oiga?
4: Ya andan aquí. Ahorita se fueron a con unos muchachos del strip club, porque también hace strip clubs gays aquí también.
3: Oiga, José, ¿y no sabes si pronto se van a llevar al brillo para aquellos rumbos?
4: Ya se están tardando, porque me dijeron que tienen aquí ya la placa con su nombre del brillo.
3: Y pues ahí está, ahorita se lo mandamos en caliente. Doña Mati, prepare la herramienta, ¿no?
2: Ay, doña Mati, ¿cuánto se la llevan, José?
6: No, yo con gusto, ahorita ya me voy a llevar, voy a mandar a don José, ahorita le mando al brillo. Ya saqué la 45.
4: Espero con ansias.
2: Ay, qué bonito.
3: Ahí está, hablamos con José, gracias. Volvemos, damas y caballeros, con la quemazón de los famosos. Y en la quemazón de los famosos, güey, Karol G ya tiene novio y le dicen Drake. ¿Serán novios de verdad, brillo? O sea, es puro rollo ahí, loco.
2: Ay, puro rollo, nomás para darle más fama a esta que ni necesita.
6: Flaco, eso es puro rollo, mijo flaquito, no caigas.

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21: Hey, la Karol G tiene novio. Dicen que es el Drake, el rapero Drake, güey. Oye, ya está la 454 Super Sport ya lista para ser rifada en mi Instagram, Flaco al Aire. Flaco al Aire. Esta es una pieza mía, la cual quiero poner como rifa para un lucky winner. Flaco al Aire en Instagram.

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2: ¿Qué te pasa, Carol? ¿Por qué no tienes novio? Y dijo Carol G.
3: Me quieren partir y no tienen con qué.
2: Ya sabes, compadre, somos el Flaco y su pandilla, y señor. Oye, ¿sabes qué? No solo voy a rifar mi camioneta 454 año 90 Super Sport. Perrona acá, chida, Juan. Sino que voy a regalar dinero también.
4: ¿Qué?
2: Sí, ya decidí.
4: Ay, flaco.
2: Sí,
4: flaco.
2: No, ya decidí, güey. Primer ganador se lleva la camioneta, después el otro se va a llevar $2,000 y el otro ganador se va a llevar $1,000 y el último ganador se va a llevar $500.
4: ¿Qué?
2: Sí, güey. Es no, que para que sea justo para todos. Hombre. No, sí que tiene, no pasa nada.
4: Estás delirando, ¿qué
2: está
4: cosa?
2: Está bien, no pasa nada.
4: Ya, flaco.
2: It doesn't
4: flaco.
2: Matter.
4: Deténganlo.
2: ¿Cómo es, doña Mati?
4: It doesn't matter. Déjenlo. It doesn't matter.
2: ¿Cómo de que no? Con eso, mira, no la pela en los otros programas. A ver, oh, quiero ver que alguien rife una camioneta de esas. Ni el Piolín viene rifando una camioneta de esas.
4: No, pues,
2: ni Don Cheto. Naiden, se la pelan todos al flaco. No. Doña Mati, ¿qué pasa? flaco al aire en Instagram. ¿Quieres esa oportunidad? Este es un concurso mío, ¿eh? No es de la radio, no es del programa, no es de la empresa, no, nada que ver con eso. Uh-huh. Y claro, cada quien participa bajo su propia responsabilidad.
5: Sí, claro.
2: Ok. Ahora, Karol G, güey, Karol G, loco. Está en un concierto. En este video se ve claramente cómo está en un concierto allá en Houston, Texas. Y de sorpresa, ¿a quién creen que sacó?
4: ¿Quién?
2: Al Drake, el rapero Drake. ¿Qué? Y le perrió así, se le puso enfrente la Karol G, empezó a perrearle.
5: A la
2: y el Drake acá la miró hacia. Volteó hacia abajo, se mordió los labios y dijo: chiquita bebé. Tú con tantas curvas y yo sin frenos. Eso es lo que dijo la inteligencia artificial. Que estaban las pantallas que tenían inteligencia artificial. Eso tradujeron, güey. Vamos a escuchar ese momento y hasta le cantó ahí en vivo y dicen que son novios, güey. Ahí le estaba perriendo. Ahí se le puso a Karol G así enfrente y la meneaba. I want a Latina. Yo le hubiera dicho Karol G. Hubiese, pero no, porque soy casado, ¿verdad? Uh-huh. Con la regidora de Culiacán, yo mis respetos. Ustedes saben que yo la amo, ¿no?
5: Sí.
2: Ajá. Pero sí, vamos a hacerla como que yo era Drake y doña Mati, usted era Karol G, ¿sale?
4: Ay, no, que sea el brillo. Yo no quiero ser.
6: Ay, no, yo no.
4: Ay, no, ay, yo tampoco.
6: Pues, ¿y cómo crees que hizo su carrera la Karol G? Pues moviendo las nalgas.
2: No,
6: pues,
2: seas así.
6: ¿Cómo ha ganado todo?
2: ¿Cómo te atreves a decir eso, brillo?
6: Siéguese, a cualquier barbón se le arriba, se le arrodillan.
2: No seas así, brillo. Flaco.
6: ¿De tal vas a seguir ocultando lo obvio?
4: Flaco, el brillo es un hater. Le tiene envidia a la Karol G porque sabe que Karol G tiene mucho talento. Está bien, que sean novios. Lo único malo que no me gusta es de que agarra puro marihuano. Oh. Ahí estaban el Anuel AA. ¿Cómo acabaron? Acabaron mal. Mm. ¿Tú conoces a alguien que nomás no sale de las malas juntas y de las malas relaciones? Eso a la Karol G le gustan tatuados, malos y asina.
7: Oye, pero el Drake, flaco, se ve que pues buen muchacho, no se ve tan tirado a la basura como Anuel AA. Ese sí se veía tirado a la basura.
6: Flaco, está bien el canasto para el guerrero.
2: A ver, voy a rapear como si yo fuera Drake. Ey, yo quiero una chica latina. Una chica que me haga.

0: Let's go, baby, what you wanna do? Hey, hey. A mí me gusta una chica latina. A mí me gusta una chica latina. Que sea una chica, chica, chica latina. Que sea de Culiacán, Sinaloa, pa' irnos por allá. Hey, ya llegó la regidora. Hey, ahí te veo, brillo, porque ella me va a regañar.
1: Hey, blanco, blanco, blanco.
0: Si me ve,
1: corre.
0: Contigo. No, no, no, sí, sí. Corro a sus brazos. Aquí estoy rapeando. A mí me dicen el flaco, el Drake mexicano. Aquí yo las traigo. 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
2: ¡hala! Se trabó al último.
0: Ay, pues bien, ojalá que sean novios y que se amen para siempre, porque pues qué tiene, güey. Te mueres y qué te llevas, nada. Ni el amor de tu vida te llevas. Volvemos con las bolas de brillo que pueden ver el pasado, presente, pero también el futuro, compadre. Güey, ¿quién será gran? ¿Quién será ganar la camioneta, güey? La 454 Super Sport, año 90.
2: No, y luego Limited Lana. Edition.
0: Y luego Lana, güey, que güey, también. Voy
1: blanco, a regalar. Flaco, pues que se 2000, empiecen a notar.
0: 1500. Flaco al aire en Instagram.

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3: La bomba del día en las bolas de Brillo es que el flaco se vuelve loco. Adelante, Brillo.
4: Claro que sí, informamos a todo nuestro querido auditorio que el flaco se volvió completamente loco. Pero en vez de ponernos tristes, vamos a aprovechar porque está rifando una camioneta a Dorado y Ruiz.
5: Ancina Super Sport, y esta camioneta es año 90, primera en su generación, las que pusieron de moda la nueva era de las Muscle Trucks, Ancina, y es original, todo es original, y se está volviendo loco porque la está rifando ahí en su Instagram, flaco al aire.
6: Pero no por eso estamos diciendo que está loco, sino porque ahora decidió que va a regalar también dinero, mano.
4: Así es que
6: va a rifar $2,000 a otro ganador, y luego a otro ganador $1,000, y luego otro ganador $500.
5: ¡Numa!
6: Cuatro ganadores en total, camioneta, $2,000, $1,500. Así de fácil. Oye, Brillo, ¿qué le pasa al flaco, mano?
4: Vamos a preguntarle a las bolas del Brillo, ¿le parece, profe?
6: Me parece muy bien. Vamos a ver qué pasa con nuestro paciente.
4: Siempre dice la verdad.
6: Óigalo nada más, escúchenlo.
7: Loco, loco. Estoy loco.
6: Loco. ¿Ya escucharon? Estamos preocupados por su salud mental. Vamos a ver qué dicen las bolas. ¿Por qué el flaco de un de repente está regalando? Está regalando la oportunidad de rifar esos asuntos que acabamos de platicar.
7: Loco.
4: El público en general.
7: Estoy loco.
4: Sí, flaco, sí. Pues no solamente no está loco, sino que tiene más sorpresas, güey, próximamente.
7: Loco.
4: Así es que
7: voy a rifar esto.
4: O sea, hay que aprovecharlo, Dorandy Ruiz. Ya conocen el número 1-888-742-656 o flaco al aire en Instagram.
5: Oye, tú, ¿será que la otra rifa la compra una casa y la rifa también?
7: ¡No, va! ¡Poquito, tío! ¡Ay!
5: Estoy loco.
4: No abuse, doña Mateo. Mejor dile a de ideas.
5: El flaco estaba loco, el Brillo estaba loco, doña Mati estaba loco, todo estaba loco. Loco.
7: Brillo, ¿qué pasó ahí?
4: No, las bolas, déjame, las vuelvo a pulir. Se hace que se equivocaron. Pero el flaco no se equivocó con todos los regalos que tiene. Se va a meter el flaco y su pandilla.
6: Viti, viti, buba.
3: Big, rumbo a Estados Unidos, todos los detalles. Aquí en el flaco y su pandilla.
5: Estoy loco.
7: No, no.
4: Flaco.
3: 3,000.
4: Flaco.
3: No. Espérame, ¿son cuántos? 3,000 menos 1,000 son 2,000. Ok. Va a ser la camioneta, luego 2,000, luego 1,000, luego 500.
7: No, ya valió.
4: No, ya.
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0: man. 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
4: Muy peligroso, damas y caballeros, para niños y mujeres indefensas. Es lo que dice el gobierno. Esto es muy peligroso para que vengan en caravana desde Honduras por México, arriesgándose. Obviamente no a que, uy, los masacren los mexicanos. No, los mexicanos no, dice el gobierno, pero los criminales sí. Y lo que pasa es de que ellos están buscando nuevas oportunidades, pero hay quienes por ahí dicen también que es una manera de hacer ver mal a los demócratas ahora que vienen las elecciones de medio término, que están a la vuelta de la esquina ya en noviembre, para ver quién se queda en el Senado, en el Congreso, en la Cámara de Representantes, porque ahorita quien está en la mayoría son los republicanos. Ahora vamos a escuchar lo que dicen algunas de estas personas, quienes vienen en esas caravanas.
5: Por los momentos todo bien, todo es lado, hubo retención y todo, no nos querían dejar pasar, pero gracias a Dios que pasamos. No nos querían dejar pasar tampoco, pero gracias a Dios pasamos. Uno siempre que hay que ir con la mano de Dios, siempre va. Ahí nos teníamos que reunir entre todos nos tuvimos que reunir, porque si iba uno por uno, no nos iban a dejar pasar. Porque como ahí mi nación ya estaban poniendo así en fila, reunidos todos también, los de migración, estaban poniendo ellos entre filas ahí, entonces nos tuvimos que reunir todos también para pasar, pues, y ahí es la única manera que podemos pasar.
4: Pues eso es todo, lo único que dijo fue pasar, como en 3 minutos dijo pasar como 3,000 veces. Ahora, ¿quién más está allí?
6: No queremos al presidente de Honduras, porque por eso está pasando todo esto, y si no lo sacan, entre unos 2 meses van a salir 600, 700, y en este año se va a saturar la frontera.
7: ¿Cómo se llama el presidente de Honduras?
6: El presidente es Nary Jafura. Mira cuántos niños, por eso es lo que está pasando, la economía está por el suelo.
4: No, señor, esos son revoltosos, Lolo, se nota. ¿Cómo vienes a un país a estar exigiendo, yo quiero esto, yo quiero el otro? Y yo no soy racista, pero ven como tú quieras y creas que puedas, pero cuida la boquita, mijo. Porque a mí me han enseñado mis padres, cuando yo voy a un lugar donde no es mi casa, se dice buenas tardes, buenos días, no nos va bien en donde somos nosotros y estamos buscando una oportunidad, por favor, señores.
8: Oye, Mati, ¿cómo quieren que tengan educación estos tipos si algunos de ellos son de la mara también?
4: No, profe, pero no todos. Y quién sabe si haya de la mara, o sea, todavía... Eso no es algo que se verifica o que se verifique. Placo, y doña Mati, todo mundo tiene derecho a ir a donde se sienta mejor. Ahora, que si es legal o no es legal, pues ya esa es otro tema que pues no me toca discutir a mí. Eso ya le toca a los gobiernos de cada país. Mande brillo.
9: Flaco, es que haz de cuenta que se acaba de implementar un sistema de seguridad o sea, ellos pasaron la frontera, sí, pero hay más filtros para regresarlos, porque ya México dijo que México no es pasillo de nadie. Y como está participando en colaboración con Estados Unidos, pues dijo, ¿quieres que te ayudemos? Pues ellos van a detener ahí a todo el que se pueda, O sea, ellos piensan que ya la hicieron, todavía no la hacen. Todavía hay más filtros como para entrar a Estados Unidos que cruzar la frontera, pero hay una garita y adelante hay otra cosa y adelante.
4: Oye, tú,
9: cosa.
4: Ahorita van pasando Chiapas, ya me están diciendo aquí porque yo mandé unos drones para que venga, sí, para que venga cuidando a la gente allí. Yo tengo un compadre que es de Honduras.
10: ¿O sí?
4: Casimiro se llama él.
3: Doña Mati, no sé.
9: Ese es ya les llaman compadres, flaco.
3: Ese es el que sale en el show de Piolín, no sea payasa, doña Mati.
4: Oye, tengo otro compadre que viene en la caravana.
10: Ajá.
4: Le dicen, el genio Lucas.
3: Doña Mati, no esté echando enemigos de Okis aquí, por favor.
10: Calmada.
3: No, que Diosito cuida a esta gente, güey. Es que es muy fácil hablar y decir y que está bien o no esté bien. Pero cuando no llevas esos guaraches puestos, mijo, no es lo mismo que hablarlo de acá, mira, de un cuarto con aire acondicionado y platicando así bien chido en la radio, güey. Uh-huh. O sí. Aquellos que en lo que trabajes, güey. Ya estás de este lado, ¿no? Ay, que Dios acompañe sobre todo a los niños que vienen en esa caravana.
9: Ay, sí. Flaco.
3: Es lo más importante. Volvemos con Nada más y nada menos que el rinconcito de Doña Mati. ¿Qué tenemos en el rinconcito, compita Dorian, con ganas?
4: Claro que sí, flaco, en el rinconcito. Un esposo está súper molesto porque su pareja dejó que el su nuevo vato bañara a su niña de 3 años.
3: Pues sí está mal, güey, la neta. Eso no debería de pasar. Volvemos con eso.
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0: aficionados del Flaco y su pandilla. Claro que sí. Tenemos un dilema, mi compa, y este dilema es de nuestro compita Radio Escucha, que está aguitado porque dice: mi ex ya tiene nuevo vato, 6 meses viviendo juntos, y me enojé porque lo que me dijo su papá, de verdad que no tiene perdón. Mi ex suegro me dijo que mi ex permitió que su nueva pareja bañara a nuestra hija de 3 años, y estoy que me lleva el diablo. Porque eso no debería de suceder. Eso no me gusta para nada. ¿Tú qué opinas, compa Flaco? La neta, no está bien. Entiendo que puede haber confianza, tal vez, entre ellos, pero pues la confianza apenas se está construyendo. Si acaban de juntarse, digo, no digo que el vato sea malo, ¿no? O tampoco lo vamos a satanizar o a incriminar, porque no sería justo automáticamente decir que es un enfermo, que es un loco, que es un psicópata y que es un abusador, cuando no sabemos. Pero no creo que valga la pena arriesgarse a una situación de esas.
1: Flaco, flaco.
0: Con una criatura brillo, brillo.
1: Que hay años. Que tantearle, hay que tener sentido común.
0: Sí, o common sea. Sense, bro. Like, no, eso no va, güey. No sé si sea yo exagerado. ¿Cómo ves, brillo, tú?
1: Flaco, flaco, yo no creo que estés exagerando. Yo lo veo raro, y fíjate que yo soy muy relajado en eso de la moral, pero yo no lo haría.
2: Hey.
3: Yo sí, porque ahí es donde sabes. Pero no con la niña de 3 años. Tal vez con un chamaco ya grande y todo, que sepa cómo defenderse. Que si vas a llevar a los niños a la alberca, está bien, llévatelos, ¿verdad? Sí. Chamacos ya de 10, 12, 13 años que ya te van a decir: oye, le di un guamazo a este güey porque me quiso tocar allí, o le di un pellizco, le di una mordida, le di una aguantada, le di un puñetazo en la boca a tu novio porque así naciera. Allí te la paso, pero una bebé de 3 años, pues no debería de pasar ese tipo de cosas. Eso no está bueno. Hace rato platicamos de eso aquí en el programa, y nos llamó una muchacha llorando. ¿Qué fue lo que dijo, Flaco?
0: Pues sí, sí, cierto. Hace rato nos llamó una radioescucha llorando, diciendo que no recomienda que la ex de nuestro radioescucha permita que su nuevo marido bañe a la hija que tienen en común de 3 años, porque a su sobrina le pasó igual. Una sobrina de nuestra radioescucha que llamó para opinar hace un rato, dijo: tenía 3 años y el padrastro que tenía la abusó, güey. Y ahora tiene 29 años de edad y no lo olvida.
4: De los 3 años hasta los 7 años, primero él estuvo abusando de ella. Y mi hermana, o sea, ella le dijo, la niña le dijo a su mamá que su papá le estaba haciendo algo malo. Y la llevó al hospital cuando ella tenía 4 o 5 años, la llevó y le dijeron que sí había sido abusada. Lo denunció en ese entonces, pero como supuestamente no encontraron nada, pero sí tenía, yo no sé cómo le hizo él para que lo soltaran. Ella se fue para México, y entonces él fue a buscarla y regresaron, pero dejó a la niña con mis papás. A los años volvió ella por la niña y se la trajo otra vez, y empezó la misma pesadilla. Pero en ese entonces yo le pregunté a mi hermana que por qué se la había traído, si ha sabido que él había hecho eso con ella. Y luego dijo: no, ella mintió porque ella no quería que él y yo estuviéramos juntos. Ella no lo quiere a él para papá.
0: ¿Cómo va a mentir una niña de 3 años, mija?
4: Le dije: ¿cómo va a mentir? Y todo, por ejemplo, yo a ella la cuidaba y la cuidaba como a mi vida. Ella para mí era como mi hija. Y un día ella estaba jugando con mi bebé, con mi niño. En ese entonces tenía él un año, 1 añito y medio. Y entonces ella me dijo...
0: A ver, ahorita seguimos con esto. 1-888-742-2656. Estamos platicando de que nuestro radioescucha se enojó porque su ex permitió que su nueva pareja de 6 meses, con quien ya vive, bañara a la hija que tienen en común de 3 años.
3: Juan, Luis, María, Leti, Marta, ¿qué opinas?
0: 1-888-742-2656. Podríamos salvarle la vida a una criatura si llamamos para opinar, ¿no?
2: Sí.
0: ¿Qué piensas de esto? Vuelvo con tus llamadas.

0: somos el Flaco y su Pandilla y nuestro radioescucha está en un dilema. Él está en un dilema porque dice que no sabe si está exagerando o no al enojarse, porque su ex permitió a su nueva pareja de 6 meses, con quien ya vive, bañar a la niña que tienen en común de 3 años de edad. Dice, mi ex suegro me lo dijo todo y él no está de acuerdo con eso, está agüitado. Dice, yo te lo digo a ti en confianza porque tú sabes cómo es ella. No le puede decir nada porque se agüita. Entonces, hace rato nos llamó una radioescucha para opinar también, y ella dice que a su sobrina le pasó un abuso de parte del padrastro también a los 3 años. Y aquí es donde nos quedamos con la opinión que nos dejó grabada.
1: Tía, y ella desde chiquitita hablaba como perica, hablaba mucho y sí, bien sí, pronta. Sí. Y no me dice, tía, mi papá me hace lo que le hace a mi mamá.
0: Ay, güey. El caso es, dice, que el vato, el abusador, no está en la cárcel, que lo sacaron y que agarró un buen abogado, y que la muchachita de 3 años que tenía en ese entonces ya ahora tiene 29. Uh-huh. Y que no lo recomienda. ¿Qué opinas tú al 1-888-874-2656? Adelante, compadre, ¿qué opinas? Sí, te escucho.
2: Bueno, ya estamos al aire.
0: ¿Okay? Ya estamos bueno. Al aire, ¿qué opinas?
2: Ah, fíjate que es algo muy serio, es algo que realmente se tiene que tocar con mucho tiento, especialmente para los niños. Ajá. Hemos visto muchos abusos en criaturas, especialmente pequeñas. Hay muchos hombres enfermos afuera que tienen esa manía a veces de tocar o de abusar de los niños.
0: Sí, claro.
2: Entonces no podemos confiarle, especialmente si apenas la conoce por 6 meses. La mamá también tiene que tener responsabilidad y cuidar a su criatura. Está bien que sea su novio, su esposo, lo que sea, pero si no es el papá, yo pienso que tiene que tener un poco más de recato la señora al dejarlo, que se haga cargo de bañar a una criatura tan pequeña. Yo la verdad, como padre, no lo aceptaría. En primer lugar, apenas están conociendo con mi exesposa. Es mi hija, no está a mi cuidado. Entonces, yo no confiaría a otra persona, especialmente siendo un varón. Que no sea de su sangre. Y yo pienso que deberían de pensar mucho, mucho mejor las madres. Si se enamoran y dejan que el padrastro o algo pueda hacer algo con los niños, y a veces ni cuenta se dan cuando abusan de ellos.
0: Qué triste.
2: En mi caso, a mi hermana le pasó casi lo mismo.
0: ¿Qué le pasó?
2: Con un padrastro, a mi sobrino, quiso abusar de él, pero el niño sí pudo hablar y decirlo. Con decirte que fui a buscarlo, no lo encontré, gracias a Dios no lo encontré, pero después ella se dio cuenta de que sí había pasado algo, entonces le echó a la policía, lo agarró a la policía, lo deportaron. Uh-huh. Pero imagínate hasta dónde llegaría la influencia o el cerebro que le hizo que
0: dejarlo. Se te está cortando la llamada ahí, carnal, ahí disculpa, pues... Yo diría, habla con ella, hazla entrar en razón, más bien, platica y dile, oye, yo no estoy de acuerdo con esto, ya si de plano no estás cómodo y tienen la custodia compartida, yo creo que vale la pena decirle al juez, oye, esto está pasando.
3: Sí.
0: Y no es de que uno sea chivatón, sino que estás viendo por tu criatura, güey. Porque eso es un trauma que puede cargar toda su vida.
4: Flaco, y es que los niños son de todos. De todos cuidamos los niños.
0: Exactamente, así debería de ser. No lo hace todo el mundo, pero así debería de ser. Ahí está, volvemos con el marcador picante, damas y caballeros. Aquí en el Flaco y su Pandilla, el partido México contra Perú. Se va a ver ya, en poco tiempo, ya en la pantalla. Ahí vamos a estar con las palomitas y todo. ¿Quién irá a ganar, güey? Ojalá que nosotros, México, ¿no?
3: Ojalá.
0: Y además una polémica, porque en el fútbol americano, Chicago contra Filadelfia, tocaron el himno nacional, el americano, con mariachi, loco, y hay unos que están bien enojados. Unos haters por ahí.

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3: ¡Ay! Increíble, pero cierto, damas y caballeros. Increíble, pero cierto. México contra Perú. Se va a poner buena la pachanga el día de hoy. Tony, bienvenido al Flaco y su pandilla. ¿Tú crees? Esta tu casa, claro, como todos los días. ¿Tú crees que vamos a ganar contra Perú? Porque como que andamos ahí medios guangones, ¿no? El compita, el morrito, ¿cómo se llama? El
4: Gil Mora.
3: El Gil Mora. Y yo creo que es el único que saca la casta ahorita.
4: Golazo, golazo se aventó, sí. Gil Mora, el juego pasado, el anterior contra Colombia, que solamente pudimos empatar uno por uno, muchachos. El día de hoy tú preguntas, ¿vamos a ganar? Deberíamos, Flaco. Deberíamos, porque es mucha mejor selección Colombia, a quien empatamos uno a uno, que la selección de Perú, que es la que hoy enfrenta a la selección mexicana. Lo hacen allá en New Jersey, allá por el área de Nueva York, New Jersey, y deberíamos de México. Creo yo que está comprometido a sacar hoy una victoria, segundo partido de el Kaiser de Zamora, Rafa Márquez, al frente de esta selección mexicana, así que por ahí seis de la tarde, tiempo del Pacífico, okay. Este segundo partido de Rafa Márquez al frente de la selección.
3: Ahí vamos a estar bien pendientes. ¿A qué horas una vez más, hora del Pacífico, Tony?
4: 6 de la tarde, tiempo del Pacífico.
3: Ok, por otro lado, controversia, damas y caballeros. Ayer estuve viendo el fútbol americano, Chicago, Filadelfia, y me sorprendí, no tanto que tocar, bueno, sí, una que tocaran el himno estadounidense con el mariachi, sí. Y qué orgullo, ¿no? Pero sí me sorprendió. Y otra, creo que no todos estaban contentos, ¿verdad?
4: ¿Lo notaste?
3: Sí, yo me les vi la cara, sí. Les vi la cara de que, ay, estoy estreñido.
4: Miren, me tocó transmitir ese partido el día de ayer, los Osos de Chicago recibiendo ahí en el Soldier Field, este histórico estadio, el más viejo dentro de la liga, dentro de la NFL, más de 100 años de inaugurado el Soldier Field. Bueno, Chicago recibía a Philadelphia Eagles, al final los venció 27-7, pero sí, la nota la está dando esta situación. Estamos en el mes de la herencia hispana, entonces la liga, la NFL y los equipos pues hacen varias actividades para honrar a la comunidad latina, lo que han aportado a la liga, los jugadores, exjugadores que han estado dentro de la liga jugando y también a los aficionados. Dentro de todo esto, el día de ayer llevaron a un mariachi, el mariachi herencia hispana, herencia de México, para que interpretara el himno de los Estados Unidos antes del encuentro.
3: Vamos a escuchar ese
4: por
3: momento.
4: Por primera vez, sí, algo histórico, por primera vez en un evento deportivo masivo de la NFL, el himno de los Estados Unidos interpretado por mariachi de esta manera. Escuchemos, Flaco.

0: Pues qué chulada, ¿qué Tony? ¿Qué sí. ¿Por qué no podemos tener así un himno para el show así aquí, güey? Apenas tenemos para los productores. Doña Mati se los trajo de la Home Depot a todo orgullo, pero no les han dado la herramienta, que porque vienen de la Home Depot y que como son de la Home Depot, dicen los gerentes, dicen, no, pues ellos saben construir todo, que lo hagan ellos. Gracias, oye, pues, mi querido Tony.
1: Pura fiesta, pura algarabía ahí en el Soldier Field. Sí. La gente, la gran mayoría de los aficionados ahí en Chicago, gente latina. Pero sí, como lo mencionaste al principio, Flaco, algunas caras largas, como ahí de. Sí, inclusive de jugadores, ¿eh? De jugadores como, ¿qué está pasando aquí? ¿Por qué el himno de los Estados Unidos con mariachi? ¿Qué está sucediendo?
0: What's going on here? Estoy traduciendo para la gabachada que nos escucha.
1: Ah, sí.
0: Para que les dé envidia. Para que les dé envidia. Gracias, Tony. ¿Cómo te seguimos ahí en Instagram?
1: Ahí en @TonyDeportesOficial, @TonyDeportesOficial.

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4: Vámonos, Rezo, compadre. Somos el Flaco y su pandilla. Y, señor, qué gacho. ¿A poco no han sentido que el mundo se te acaba cuando has ido a algún lugar en algún momento de tu vida y te piden el depósito más la renta y luego te piden esto y aquello y que cuántos son y que aquello? Y se te desmorona todo el sueño que tenías de vivir en ese lugar, güey.
5: Hey.
4: Me acordé de una situación similar. Y te voy a poner el audio que me hizo recordar esa situación.
1: La mayor decepción de venir a vivir a España no es ni su comida, ni su horario, ni su clima, ni su gente. La mayor decepción está en los alquileres. Para que a usted le puedan alquilar un piso o una habitación, exigen una serie de requisitos que muchas veces son prácticamente imposibles. Una de ellas es que usted tenga una antigüedad mínima de un año y que las nóminas superen en neto más o menos 2,000, 2,500, 3,000 euros.
4: Pues sí, 3,000 euros. Imagínate, güey, si aquí en Estados Unidos allá, y el euro es más caro todavía. Entonces, no, claro que por supuesto que te vas a agüitar. No, yo me acuerdo de morro, brillo. Aquí sí, quédense, flaco. Aquí quédense. Vamos a ir nomás. Yo voy a ir nomás porque somos ocho. Cuando las familias van a buscar un lugar, ¿no? Y ya después sale uno por uno.
5: Flaco.
4: Y luego una vez fue el dueño de la casa a preguntarle a mi mamá. Y todos estos morros que... Ah, son niños que cuido, hija. Eso yo lo cuido nomás. Y órale, ¿todos estos? Sí. Y uno que otro que me encontré en la calle. Más de brillo.
5: Flaco, fíjate que eso es allá en España, pero en México, por ejemplo, en lugares como Jalisco, te piden el depósito, la renta, una carta de quién sabe qué, dos cartas de recomendación. O sea, y una carta notariada que cuesta como, bueno, no sé, de equivalente en dólares, pero 2,000 pesos o más.
4: Claro.
5: O sea, todos esos requisitos, pero en lugares como, por ejemplo, en Durango o en Morelos, ahí nomás llegas, pagas la renta y te metes a la casa.
4: Es que en Durango, como es la sierra de los veros poderosos de armas largas, pues dicen, pues si este güey no se quiere ir o no paga la renta, pues llego a caballo, le tumbo la puerta y le doy 2-3 balazos en cada pata.
5: No, man.
4: Y en Jalisco, pues es más pipiris, más popis, más acá, güey. Si no te sales, le llamo a la policía, güey. Y para no batallar con todo eso, güey, pues dicen, pues güey, te voy a pedir pruebas de todo, nómina y la fregada. Ya si no te quieres salir, pues ahí te demandan. Macizo, te cae la ley, ¿no? Vamos a hacer una parodia que, Brillo, tú eres el señor de la renta y yo vengo con mis 25 hijos a hacer preguntas acerca de una casa. Y me preguntas cuántos hijos tengo y es el más chiquito el bebé, qué rollo, y el más grandote que ya tiene como 20 y tantos años, qué onda. Y luego me das unos requisitos bien exageradísimos que me lo haga imposible de siquiera pensar en rentar ahí. ¿Sale?
5: Perfecto.
4: Gracias. ¿Qué dice, viejón? ¿Aquí andamos, viejón? ¿Cómo anda? ¿Viene a ver la casa?
5: Flaco, claro que sí, pásele, se la muestro ya mismo, mire.
4: ¿La casa?
5: Entramos en la casa, le muestro ya mismo la casa.
4: Y muy, déjeme nomás, apago aquí, le bajo tantito la música.
6: A la gente del gobierno, ese día la...
4: Mi Chevy, pues, que acabo de agarrar ahorita, viejo, de que le bajo tantito la muey.
5: Sí,
4: y mono, nosotros venimos de Culiacán, oiga.
5: Mire.
4: ¿Qué?
5: Casi no, es que la gente de Culiacán es muy, muy, que sabe, muy que, esperemos, oiga, que usted no sea así.
4: Muy que, oiga.
5: Pues les gusta mucho hacer fiestas y poner la música muy alta y la música.
4: Y en eso brillo ve la pistola de el Sinaloa. Sí, oiga, muy
5: que. Pero este no es nuestro caso. Pásele, joven.
4: Y ahí me preguntas, ¿y esos niños quiénes son? Pregúntame.
5: Oiga, ¿y esos niños, de que son suyos? ¿Todos?
4: No, oiga, pues yo nomás paso recogiéndolo, yo les doy un levantón, pues. Haz de cuenta que portan mal todo. Y su papá se me dice, hey, viejón, levántese al Chuy, levántese al Chipilín, levántele, dele un levantón y tráigalo para la casa porque no ha venido 3 días. Y ese más chiquito, el bebé de 6 meses, ese salió más canijo que todos, güey. Ese se va de la casa hasta por 3 días,
5: ¿no? Oiga, mire, y tan bonito que está, oiga, ¿para qué?
4: Sí, gracias, gracias, que tengo ojos verdes, pues yo.
5: Sí, no, el niño,
4: Ah, Simón.
5: Oiga,
4: para acabar pronto, oiga, muchas preguntas, oiga, ya me mareó. ¿Qué es lo que me va a pedir de requisito para entrar aquí, oiga?
5: Oiga, claro que sí, mire, es un mes de renta, un mes de depósito, son 2 cartas notariadas, 3 de recomendación. Vamos a pedirle también de su trabajo la nómina, una carta de su jefe diciendo que es buen empleado y que tiene futuro en el trabajo. ¿Eh? Y le vamos a pedir también una carta del gobierno del estado donde lo indique como buen ciudadano.
4: Simón, viejo, en todo eso yo puedo garantizarlo. Yo soy Adela, 21 de marzo en Culiacán, Sinaloa, y yo voy a contactar unos compas travesaños de la caseta 24 y la caseta 4, y me voy a rifar con eso porque ellos tienen todos los papeles, pero tienen que aguantarme hasta el próximo mes, y ahorita tengo yo todas las cosas ya listas para moverla, pues entonces nomás deme chance de meter todo y el mes que entra yo le doy todo, viejo.
5: Sí, mire, eso no es posible porque como estamos en la legalidad, usted debe de traer primero la papelería.
4: Oiga, no me está hablando fuerte usted.
7: Y en eso otra vez el Sinaloa se agarra el cinto donde lleva la 45 y de la mano derecha saca una lanzagranadas.
4: ¡Oh! Oiga, ¿y a usted le gusta jugar con la granadita esta?
5: No, a mí no, pero
4: ¿Cómo ves si vamos entrando a la casa? ¿Qué dice, viejo?
5: ¿Qué le parece si lo arregla con el gobierno nacional que ya está llegando? Yo creo que a los de la Guardia Nacional también les encanta jugar con granaditas, así es que lo disfrute.
7: Y en eso el Sinaloa se desaparece más rápido que Batman en la noche. Y ya te quedas tú gritándole al que dile que se le olvidó el carro con la música ahí.
5: Oiga, su carro, los niños, no, la está música.
4: Bien, está bien, oiga.
5: Bueno, los niños.
4: Quédeselo también.
5: No, oiga, no.
4: Primordialmente quédese los niños, viejón. Ahí nos vemos.
5: Hasta el güero me dejó.

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1: Y en eso amenazan a Brillo después de una llamada telefónica y Brillo cambia de parecer.
2: Sí, Sinaloa.
3: Sí, sí,
2: oiga, venga, pues sabe que yo tengo más casas. Venga, meta a sus niños aquí, mire, ¿para qué andáis rodando? Pobres muchachitos.
1: Y en eso, el Sinaloa dice, ya chinflé.
4: Simón, vieja, vámonos recio, ya para allá, ya para la casa. El viejo ya cambió de parecer, buena persona el viejo. Mi compadre Chuy nomás le habló para invitarlo a misa y todo bien. Arre, ahí voy para allá, viejón.
2: Aquí lo esperamos con mucho gusto, ¿eh?
4: Hierro. Cállese el hocico ya y le caigo.

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0: pandilla, sonamos, bendito Dios, en Denver, en Sacramento, aquí en la Finiquera. Saludos a toda la gente en Ventura County. Oye, también saludotes al compita Pedro Gil, que escucha ahí, nos sigue en Instagram, Flaco al Aire. Para el compita John Rivas, para Gabriela Yasmín Pérez, Alan Olvcas, está raro su apellido ahí. Miguel Romero, para Carlos Ramírez, Juanito Estrada, para toda la gente que me sigue en Instagram, Flaco al Aire, Flaco al Aire, Flaco al Aire. Oye, si el doctor te está diciendo no tomes eso, no lo tomes, güey. Si te dice ya te estamos medicando suficiente sustancia, no te podemos dar más, entiende, por algo es el doctor.
1: Pues sí.
0: Se supone que eso deberíamos de hacer, pero también se presume que según eso, Imelda Tuñón, la ex nuera de Maribel Guardia, la que era esposa del hijo difunto de Maribel, Julián Figueroa, en paz descanse, que según ella iba con su psiquiatra y le decía, oiga, me escucho voces, no puedo dormir, no, es, o sea, le decía todos los síntomas que supuestamente tenía Julián Figueroa, y que no iba al morrito, que porque pues a él ya le estaban medicando suficientes cosas. Entonces le decía, amor, ve tú, porque a mí no me van a querer dar todo ese rollo. Y que la morra pues iba y le decía los síntomas al médico, y el médico le daba todos esos medicamentos. Y sospecha el esposo de Maribel Guardia, quien también pide investigación hacia este caso, sospecha de que ella tuvo la culpa de que pues el morro tuviera esas complicaciones del corazón, brillo.
2: Ay, el vato de Maribel, pues claro, ¿qué negocio va a tener? Pues si lo mantiene Maribel, pues no va a estar pensando en puras mafufadas, güey.
0: Flaco, ¿y dónde escuchaste eso? Pues aquí está doña Mati, ¿usted cree que le voy a traer yo material del TikTok?
3: Pues no tenemos una opinión respecto de ella, ni queremos emitirla, pero ya digamos que el abogado de Maribel para ese tema ya tomó cartas en el asunto y será un tema que se va a dirimir en términos judiciales, ¿no? Y ya las autoridades determinarán. Son cosas que ya se sospechaban, que ya las pensábamos, que ya las creíamos y que digamos se corroboran a través de el dicho expreso de una persona, ¿no? Pero no lo dijimos nosotros.
0: Ahí está, mi raza, lo que dice este señor. ¿Será verdad es todo eso?
4: Pues no sé, Flaco, el brillo siempre la defiende. Yo creo que fue su amiga de la secundaria, de la preparatoria. Yo creo que fueron roommates de algún manicomio. Tal vez estuvieron los dos allí. Ancina, no es lo que yo digo, es la risa del Dorian la que cala. Y si no te gusta lo que digo, brillo, pues too bad. Métete la palabra por el fundillo.
2: ¡Oh, señor Mati! Flaco,
4: ¿eso qué?
2: Primero que nada, acuérdate que uno no nace siendo papá. Si lo hizo, yo estoy seguro que fue por ignorancia más que por gusto. Uno, dos. ¿Quién lo dice? ¿Maribel, que perdió a su hijo porque no le puso atención? O sea, ¿no tiene calidad moral?
0: No, tampoco podemos acusar a Maribel de no ponerle atención a su hijo.
2: Se murió de muerte natural. Estamos de acuerdo.
0: Pero no es la culpa a todos los papás. Uno a los 15 años.
2: ¿Por qué si le están echando la culpa a Tuñón?
0: A ver, brillo. Uno a los 15 años, uno ya sabe lo que es bueno y lo que es malo.
2: Ajá.
0: El compita ya era mayor de edad. Y que si le están echando la culpa a Tuñón, no es de que la están incriminando. Piden investigación. Y tú sabes muy bien que uno, cuando está de morro, uno siempre se va hacia el lado de la pareja, de la novia,
1: sí.
0: De la esposa. Cuando estás bien joven, dices, sí, tienes razón. Sí, tienes razón, amor. Sí. Cuando estás morro, ese tipo de cosas pueden pasar. Entonces, yo creo que está en su derecho Maribel Guardia. Si ella quiere investigar a Imelda, está bien. Si tiene los ingresos, si tiene los ingresos para hacerlo, y ella sospecha que se pasó una injusticia con su hijo porque ella lo parió, brillo. Y sí, ella lo ama.
2: Pero no lo cuidó, porque si lo hubieran cuidado estuviera vivo.
0: El abogado del diablo.
2: Entonces,
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2: Pues yo nomás digo, ¿verdad?
0: Volvemos con los consejos del profe López aquí en El Flaco y su Pandilla. ¿Tú crees que es inocente Imelda Tuñón o culpable? Mándame tu mensaje, Flaco al Aire, en Instagram.
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0: Vamos con los consejos del profe López, porque ya se ha preparado el profe, güey. Ya bien listo. Mira, trae su camisita de botones, camisa blanca, su corbata. Profe, ¿a dónde va a ir el día de hoy?
1: Pues, flaco, se dice... Bueno, no se dice nada. No puedo decirles a dónde voy a ir. Me invitaron a un lugar muy especial y prefiero guardármelo, mano.
0: Mira, ok. No, está bien, profe. Uno que es humilde, ¿verdad?
1: Ponte a hacer dinero y no llores. El que no se mueve es el que pierde. Esos son los consejos el día de hoy aquí en El Flaco y su pandilla, mano. Porque hay tanta gente que dice... Ay, es que no tengo dinero. Te lo cico y deja de decir el es que, quita el es que de tu boca y ponte a hacer algo, mano. Ponte a hacer algo que de veras va a funcionar y échale muchas ganas. ¿Y cómo saber qué es lo que de veras va a funcionar? Primero que nada, investiga, haz tu research. ¿Qué es lo que más se vende? A ver, las gorras, ¿qué tipo de gorras? A ver, de esta calidad, ¿dónde las venden? ¡Pum! ¿Qué se ocupa para comprar ahí? No, pues que en un permiso. Ok, no tengo el seguro social. Ok, a ver, primo, hermano, hermana, ayúdame a sacar un permiso, yo te pago los impuestos, yo me pongo a la regla con todo. Sacas el permiso con algún familiar, si tú no tienes manera de sacarlo con un ITIN o un seguro, vas a ese lugar donde compras por mayoreo, ya una vez ahorrado un poquito de dinero, con $200 compras unas 12 gorras de alta calidad, las vendes, digamos, $40, $60 en las marisquerías, a todos los belicones que andan ahí pidiendo la banda, y ya hiciste alrededor de casi $500, güey, ponte las pilas. O sea, tú puedes hacer muchas cosas. Hay personas que viven de las rifas, que dicen, ¿sabes qué? Voy a rifar esta cadena de oro. Hey. Y la rifan en las redes sociales, en TikTok. ¿Sabes cuánta gente tiene su tienda en TikTok?
2: ¿Cuántos?
1: Y pues millones.
2: Wow.
1: Sí, imagínate, el otro día me encontré una tienda de un chavito de como unos 23 años de edad con un videojuego. Ahí estaba jugando Super Mario y que no sé cuánto. Y dice, este videojuego lo pongo a $20. Trae Mortal Kombat, trae Donkey Kong, trae Super Mario, trae Mario Bros. Trae todo y de altísima calidad a $20 cada pieza. ¿Cuánto dinero crees que ha hecho? Un montón de billete. Entonces el consejo para mí es, muévete, que se te prenda el foco y empieza a hacer billete. Brillo, adelante.
3: Profe. Pero hay gente que no tenemos la capacidad de vender así como usted dice, ay, me compro esto y lo vendo. Claro que no, o sea, no todos somos tan buenos vendiendo. ¿Se puede hacer otra cosa? O sea, para no cerrarme, ¿qué otra cosa podría hacer, profe, para no quedarme ahí rascando el ombligo?
1: Pues, si no eres bueno vendiendo, puede ser una persona que se meta a agarrar clases de masaje. ¿Tú cuántas personas crees que les encantan los masajes?
0: A mí, profe, me encantan los masajes. A mí, yo voy a que los chinos ahí me agarren, ¡taca, taca, ya! En el swami, masaje limpio y puro y sano, ¿no?
2: Sí, sí.
0: Entonces, güey, tú eres una chica joven que se sabe vestir, que se sabe arreglar. Profesionalmente ofreces tu masaje en tarjetita de negocio y todo el rollo. Claro que te van a caer clientes, profe.
1: Así es, flaco, eso es una muy buena idea esa. Y hay clases para masajistas y hasta les dan certificados oficiales para que se vayan a hacer masajes y todo eso. Entonces imagínate todo lo que se puede lograr en esta vida, mano. Sería genial que lo hagas. Y si tú no eres bueno vendiendo y conoces a algún primo, algún cuñado, alguien que tú conoces, pues ahí tú te puedes decir, por ejemplo, el Dorian es bien movido, yo no soy bueno. Dorian, sí, ¿te interesa hacer dinero?
2: Claro que sí, profe.
1: Y tú, yo veo que tú eres bien dicharachero y bien movido, ¿sabes qué? Te propongo este negocio, tal, tal, tal, y nos vamos mitad y mitad y ¡pum! Ya arrancaste. Yeah. Y no tienes ni siquiera que hacerlo tú.
2: ¡Wow!
1: Pues ahí está tu respuesta, Brillo.
3: Wow, muchas gracias, profe.
1: No, qué gracias, ni qué nada, van a ser $30 de
3: posita. Ay, profe, no me cobre.
1: Ahí volvemos con la quemazón de los famosos.
0: Mi querido Dorian, ¿qué tenemos en la quemazón de los famosos? Gracias, profe.
4: Claro que sí, flaco, en la quemazón de los famosos. Primero había dicho el Alfredo Adame que él no creía en el amor, que estaba decepcionado, pero ahora resulta de que sí. Y que sí, hasta plan de boda y toda la cuestión.
0: Alfredo Adame casado.
4: Imagínate.

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7: Miren, yo entiendo que a nuestra gente latina, pues, es difícil que vayamos al hospital a tratar de revisarnos por muchas cosas. Número uno es, no queremos que nos encuentren algo malo, pero ya a la misma vez nos puede afectar en que tenemos que dejar el trabajo para ir a revisarnos. Pero la realidad de la situación es que muchas veces cuando una persona es involucrada en un accidente, las lesiones se pueden sentir horas o hasta días después. 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
6: 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Eric, se nos acabó el tiempo, pero gracias.
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6: ¡Ya de regreso! ¡Regreso! ¡Regreso!

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2: ¿Qué te pasa, Carol? ¿Por qué no tienes novio? Y dijo Carol G:
3: me quieren partir y no tienen con qué.
2: Ya sabes, compadre, somos el Flaco y su Pandilla, y señor Carol G, güey, Carol G, loco. Está en un en este video se ve claramente cómo está en un concierto allá en Houston, Texas, y de sorpresa, ¿a quién creen que sacó?
4: ¿Quién?
2: Al Drake, el rapero Drake. Y le perrió así, se le puso enfrente de la Karol G, empezó a perrearle.
4: A la
2: y el Drake acá la miró hacia, volteó hacia abajo, se mordió los labios y dijo: chiquita bebé, tú con tantas curvas y yo sin frenos. Eso es lo que dijo la inteligencia artificial, que estaban las pantallas que tenían inteligencia artificial, eso tradujeron, güey. Vamos a escuchar ese momento, y hasta le cantó ahí en vivo y dicen que son novios, güey. Ahí le estaba perreando. Ahí se le puso a Karol G así enfrente y la meneaba. I want a Latina. Yo le hubiera dicho: Karol G, hubiese, pero no, porque soy casado, ¿verdad? Mm-hmm. Con la regidora de Culiacán, yo mis respetos. Mm. Ustedes saben que yo la amo, ¿no?
4: Sí.
2: Ajá. Pero sí, vamos a hacerla como que yo era Drake y Doña Mati, usted era Karol G, ¿sale?
5: Ay, no, que sea el brillo. Yo no quiero ser.
4: Ay, no, yo no.
5: Ay, no, ay, yo tampoco.
4: ¿Y cómo crees que hizo su carrera la Karol G? Pues moviendo las nalgas.
2: No,
4: pues
2: seas así.
4: Así es como ha ganado todo.
2: ¿Cómo te atreves a decir eso, brillo?
4: Fíjese, a cualquier barbón se le arriba, se le arrodillan.
2: No seas así, brillo. Flaco.
4: ¿De tal vas a seguir ocultando lo obvio?
5: Flaco, el brillo es un hater. Le tiene envidia a la Karol G porque sabe que Karol G tiene mucho talento. Está bien, que sean novios. Lo único malo que no me gusta es de que agarra puro marihuano. Oh. Ahí estaban el Anuel AA. ¿Cómo acabaron? Acabaron mal. Mm. ¿Tú conoces a alguien que nomás no sale de las malas juntas y de las malas relaciones? Esa a la Karol G le gustan tatuados, malos y asina.
6: Oye, pero el Drake, flaco, se ve que pues buen muchacho, no se ve tan tirado a la basura como Anuel AA. Ese sí se veía tirado a la basura.
4: Flaco, está bien el canasto para el Guerrero.
2: A ver, yo voy a rapear como si yo fuera Drake. Ey, yo quiero una chica latina. Una chica que me haga

0: Ey, let's go, baby, what you wanna do? Ey, ey, a mí me gusta una chica latina. A mí me gusta una chica latina. Que sea una chica, chica, chica latina. Que sea de Culiacán, Sinaloa, pa' irnos por allá. Ey, ya llegó la regidora. Ey, ahí te veo, brillo, porque ella me va a regañar.
1: Blanco, blanco, blanco.
0: Si me ve contigo. No, no, no, sí, sí. Corro a sus brazos, aquí estoy rapeando. A mí me dicen el flaco, el Drake mexicano. Aquí yo las traigo. Ey, ey, ey, ey, ey. Ey, ey, ey, ey, ey, ey, ey, ey, ey, ey, ey, ey, ey, ey, ey, ey, ey, ey, ey, ey.
2: ¡Hala! Se trabó al último.
0: Tantito nomás. Volvemos con las bolas de brillo aquí en el Flaco y su pandilla, 49 minutos después de la hora. ¿Y tú sabes cuál es el show más perro, brillo?
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0: Juno. Juno.

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4: Brillo, brillo, querido amigo. Che, boludo, soy tu amigo el Bolas Rojas. ¿Ah? Don Alexis.
5: Don Alexis. Qué placer saludarlo.
4: Qué placer saludarte. Mucha gente no sabe que soy dueño de hotelería. Por si quieren algún descuento en algún cuarto de hotel, díganmelo. Al 1-888-874-2656. Y problema resuelto. Soy primo hermano de Maradona.
1: Ah, también.
4: Maradona fue mi primo. Yo les llevaba el polvito a su cuarto y él tenía el 10, el número 10 en su cuarto de hotel. El Flaco me dio oportunidad, de verdad, Flaquito, de conducir un tantito, porque como yo les rento el edificio, tengo curiosidad de saber qué se siente conducir un programa. Y quién quite y al rato haga un estudio de televisión y me traiga a Cristina Saraley a que haga, no sé, Noches con Cristi. Y me invite a mí. Gracias, Flaquito. Un beso. Sé que nos escuchas desde la cocina de la radio mientras te comes tus camarones. A la plancha que te hizo la regidora de Culiacán.
1: Ay.
4: Mire, yo quiero preguntarle a las bolas si pronto ves algo interesante para mí en algún programa de radio o televisora.
5: Claro que sí, claro que sí. Vamos a preguntarle a las bolas de brillo porque nunca mienten siempre.
4: Llámame siempre, don Alexis, porque me gusta que me digan por mi nombre, don Alexis.
5: Ah, disculpe, don Alexis. Se le preguntamos de inmediato a las bolas de brillo. Gracias. Claro que sí.
6: Y en esos momentos, Brillo se eleva en su alfombra mágica. Se baja, se eleva, se baja, se eleva, se eleva, se baja, se baja, se eleva, se baja y se queda abajo y tómala.

0: Claro que sí, don Alexis. Le tengo buenas noticias, le viene un trabajo. Va a ser de barrendero en una estación y le va a tocar sacar la basura de noche y de día. ¿No es maravilloso?
1: No. Sí, y aquí dicen también las bolas, puedo ver desde acá, ya que me he puesto los lentes, que le va a tocar una sección de telenovela. Va a hablar de novelas a la medianoche. Y le van a traer a un gay que echa las cartas que se llama Wilber. Y es de Honduras. Y va a llegar ya pronto porque viene la caravana que viene de Honduras.
0: Está bien guapo, don Alexis.
2: Pues con eso me conformo. Muy bien. ¿Cuándo preparamos todo para el contrato?
0: Le van a hablar, don Alexis. Ya tenemos su teléfono.
3: Ya cuando te dicen te van a hablar,
1: ya valió
3: mal. Cuando te dicen nosotros te hablamos, o te vamos ya. A hablar, o te van a hablar, ya valió madre. No te habla nadie, güey. Solo te habla la tu propia mente, tu conciencia. Y te dice, güey, no te van a hablar. No te van a hablar, no te van a hablar, no te van a hablar.
0: Sí, sí me van a hablar, sí me van a hablar, lo juro.
2: Válgame, ¿a qué viene? ¿Un manicomio? Nomás falta Alex Sinte, que en ese manicomio ya lo tenemos completo.
3: No, ¿qué pasó, don Alexis? Bueno, gracias, don Alexis. ¿Qué tal se siente conducir un programa? ¿Le gustó?
2: Sí, claro, boludo. A mí me encanta conducir un programa. Salud a todo tu bello público, público y público también. Yo me retiro, paso a retirarme, tengo que ir a comer unas corundas michoacanas.
3: Órale.
2: Que me invitó mi amigo de Saguayo. Con permiso.
1: Pase,
3: don. Ahí está, ya se fue don Alexis, güey. ¿Quién lo dejó entrar, güey? Yo.
0: Don Alexis entra como la humedad, flaco. Cuando menos acuerdas, ya está sentado. Muy propio él.
3: Sígame en Instagram, mi raza, Flaco al Aire, Flaco al Aire. Tengo una sorpresa para ti ahí, Flaco al Aire.

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4: 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Ya sea en un auto, en moto o caminando, todos corremos el riesgo de sufrir un accidente. 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
5: Como siempre, un placer estar aquí con ustedes. Estoy lista para todas sus preguntas.
4: Abogada Anaí, empecemos con el tema de los accidentes de peatones. Muchos cruzamos la calle, abogada, fuera del paso peatonal, la verdad. Si alguien resulta atropellado en esta situación, ¿todavía puede abrir un caso o ya pierde sus derechos, abogada?
5: Sí, sí puede pasar. Y por eso es importante actuar rápido después de su accidente. Muchas personas, después de que sufrieron un accidente, están enfocados en recuperarse y no se dan cuenta de que las facturas médicas siguen aumentando. Entonces es importante no ignorar las facturas, porque sí, sí pueden terminar en colección y luego pueden afectar su crédito. 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
4: Gracias, abogada. Muchas gracias por su tiempo, ¿eh?
5: No, gracias a usted. A mí me alegra poder compartir información a toda su audiencia.
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0: Ah, no, aquí no es San Francisco, ¿da, güey?
1: Güey, ya te decía, ¿y eso qué?
0: Ando crudo, ¿dónde está la banda? ¿Dónde está la banda, maestro?
2: Oye, Brody, pues saludos a toda la raza que nos escucha acá del lado de, del este. El día de hoy el Erasmo y el Garbanzo estarán haciendo el show en unas horas antes del partido. El partido es a las 9 hora de acá, del este, Brody.
0: A las 9 de México-Perú. Después del empate, Rafa Márquez, vamos a ver cómo nos va a México con este partidito de esta noche. El clima ya se está componiendo. Ahorita, quién sabe, al rato, pero había inundaciones y de todo. Garbanzo, feliz día del maíz, güey.
1: Ah, caray, ¿y yo qué tengo que ver con el maíz?
0: No sé, güey, siento que el maíz es algo que nos representa, güey, el maíz.
1: ¿Cómo? ¿Étnico?
0: Es como algo de... es de nosotros, güey, el maíz. Se lo dimos al mundo, güey.
1: Sí, sí, sí.
0: Y tú eres mexicano, güey.
1: Oye, y la gente ya dejó de consumir el maíz del bueno, de ¿cómo dices? Del bueno, del sabroso, el coqueto. Oye, estaba viendo esto del maíz. Yo no sabía que las tortillas ya le quitaron el maíz, y le echan otras cosas, cal, harinas, y ya no es tortilla chida.
0: No seas mamila, güey. Siempre le han echado cal y no. al nixtamal. Siempre se le han echado cal.
1: Sí, pero ahora las tortillas ya no son 100% de maíz.
0: Bueno, estaban diciendo ese rollo de que si el maíz, si las tortillas no son 100% del maíz, creo yo, no deberían ser tortillas, porque sí lo están chafeando, pues.
1: Es exacto.
0: Y lo hay maíz transgénico, que ya no es el maíz chido, güey. Por eso Obrador, que ustedes lo criticaban con eso, decía que no quería que llevaran maíz de aquí. No quería que metieran maíz de Estados Unidos, porque aquí lo hacen ahora sí que a la brava. Y el maíz mexicano, todavía que hay muchos, era el maíz que le daba trabajo a la gente.
1: Pues sí,
0: güey. O sea, miles, güey. Yo me acuerdo, ya les he platicado cómo cosechábamos el maíz. El maíz era la fuente y también el tiempo para la banda, güey. O sea, siempre éramos maíz. Sembrar maíz. ¿Y qué hacer con el maíz? Y ahorita, güey, ya las señoras torteaban, iban al molino. Todo lo que tenía que ver con el maíz ya se perdió, güey.
1: Sí, oye, incluso hubo un tiempo que estaban queriendo comprar maíz precisamente de Estados Unidos, ¿no? Que es como muy ilógico cómo México va a comprar maíz de otro país, güey, si son los que lo inventaron. Eso es una payasada.
0: Bueno, dicen que el origen del maíz, ¿de dónde viene? Pues le llaman así, siamaíz. Es donde se domesticó a partir de Teocintle, una gramínea nativa de México. En la antigüedad, proceso que se domesticó comenzó hace más de 7000 a 9000 años, güey. Evidencia arqueológica, los restos más antiguos de su domesticación se ha encontrado en el valle de Tehuacán, Puebla, güey. O sea, si ustedes, si yo fuera poblano, estaría bien orgulloso, porque ahí se ve que es donde nació o se vio el primer maíz, güey, en Tehuacán, Puebla, y en la región de Balsas, en México. Diversidad actual, México cuenta con 64 razas de maíz, que te decía.
1: 64.
0: Ya ves que uno es como amarillito, otro negrito, otro pues más blanco,
1: sí.
0: Unas semillas más granos, perdón, más grandes, otros más chiquitos. Bueno, 64 razas de

0: agüita.
1: Grupo Cónico, Altas Montañas de México. Palomero, toluqueño, una de las razas más antiguas, caracterizada por sus granos pontiagudos y duros que revientan al calor, es originaria del Valle de Toluca, güey. Ese maíz, el cónico, utilizado principalmente para la elaboración de las tortillas, tamales y la tradición pozole verde. Destaca por su mazorca en forma de cono. Ese es el que más conocemos, güey, el cónico. El que es para las tortillas, sí, y sí, todo sí, el sí. rollo. Está el chalqueño, muy valorado en el centro del país por su excelente rendimiento para las tortillas, así como por la producción de elotes tiernos de grano del sabor. O sea, esos los de los esquites y todo. A la otra dile, dame un elote chalqueño, para que vean los que venden elote. Al otro le saqué un pedo, un vato así.
0: Oh, sí, ¿y qué dijo?
1: Allá afuera de la radio, llegamos, maestro. Ah, usted estaba, maestro, cuando llegó don Pedro, don José Ronstadt.
2: Ah, sí, el Erasmo llega y le dice al señor de los elotes, le dice José Ronzar, échense un elote, muchachos. Y nos lo prepara el señor y el Erasmo le dice, ¿y qué elote es? Y el señor se quedó así como...
0: Es elote, ¿no?
2: Y dijo, pues, elote, dijo, sí, pero es del qué grano.
0: ¿Chalqueño?
2: No le dijiste eso. Oh.
1: No, yo no sabía esto. Pero sí, güey, saquen de onda. Es que sí hay muchos tipos de elotes, güey.
0: Oye, güey, ¿cómo descubren? Es una pregunta muy estúpida, ya sabes cómo soy. Pero, oye, güey, ¿cómo descubrieron? ¿Es el mismo maíz para palomitas o es otro tipo de maíz?
1: Ya habíamos hablado con la morra del maíz.
0: Yo sé, pero entonces...
1: Es un maíz especial para la palomita. No, cualquier maíz no lo puedes hacer palomita, güey. Puta, regresamos, señores, desde Nueva York. Hoy es el día del maíz. Es más, ¿quieren que les diga las cosas que se hacen con el maíz?
0: Eso está perro, güey.
1: Está regresando, sí. Luis. Todo lo que pueden hacer con el maíz. ¿Cómo olvidar esa palabra de orejos del maíz? ¡Ya volvemos!

0: Pues el maíz, maestro, estamos hablando lo del maíz que es de transgénico, que habíamos hablado que el presidente no le gustaba eso, porque es, como usted puede decir, es un maíz, güey, como operado, güey.
1: Sí, no, ya, artificial de plástico.
2: Es que eso es lo que estaban comentando. No, lo que pasa es que el maíz, se modifican porque hay muchas plagas y le meten en los laboratorios a la semilla. Le meten un tipo de, pues, lo acondicionan para eso, pero ya pierde lo que es el maíz
1: nutriente, ¿no?
2: Natural. Sí, entonces, sí. Dice, la modificación se le introduce en genes de otros organismos, principalmente bacterias, en los laboratorios para que otorgue características específicas que no posee de forma natural. Y los rasgos principales, Brody, las dos modificaciones más comunes son la resistencia a las plagas, tolerancia a las herbicidas, como principalmente productores de Estados Unidos, Brasil, Argentina, Canadá son los mayores productores y exportadores de ese tipo de grano a nivel global, y lo hacen crecer más rápido. O sea, obviamente pierde sabor, pierde otras cosas, como yo creo que hay gente que nos escucha en Washington, ellos saben que hay un tipo de manzana que es pequeña, que creo que le llaman honey, ¿no? Y es pequeña, pero es muy dulce y es natural, pero lleva más tiempo. Y lo empezaron a hacer unas manzanotas, Brody, pero ya perdía el sabor, ya perdía ese tipo de cosas. Entonces, aquí está lo que hablábamos, situación y controversia en México. Al ser México el centro de origen de la identidad del maíz, el uso de variedades transgénicas genera un intenso debate social, político y científico. Protección a la raza nativa. Existe una fuerte opción a su colectivo comercial en el país debido a riesgos de contaminación genética por polinización cruzada, lo que podría alterar o desplazar a las 59 razas nativas. Ustedes cuando han viajado, que llenan el papelito, siempre les dicen, estuviste en una granja, estuviste en contacto con animales, traes semillas de otro lado. Es bien delicado porque llevar semillas, introducir semillas de un país a otro puede contaminar, llevar plagas, echar a perder sembradíos y miles de millones de dinero. Por eso te lo preguntan. Y aquí México dice, nos están trayendo esas madres, se van a contaminar nuestros productos y se van a perder el maíz nativo que tenemos, y vamos a llegar a un maíz que ya va a ser como un maíz en general en el mundo.
1: Sí. Oye, pero prácticamente están haciendo como un super maíz, ¿no? Se convierte como con capita. Y imagínate, el maíz normal dice, güey, yo ya no tengo esos poderes para aguantar las enfermedades, prácticamente.
0: No, y que sí lo tiene, güey, pero estamos hablando de maíz que le tienes que dar tiempo de sembrarlo de esta temporada, y tienes que cosecharlo esta temporada y tienes que cuidarlo así. El otro es todo terreno, güey. Y aquí es donde vino el pedo ya de decir, oye, la canasta básica, ¿cuánto cuesta el kilo de tortilla? Por decir, 20 pesos. El maíz que de México, como es, cuesta tanto, es 30 pesos. Y dice, no, pues güey, tráeme maíz del de Estados Unidos. Ese es más barato y te puede hacer tortillas. Entonces la gente dice, si a mí me vale madre si se pierde o no el grano mexicano, yo quiero comer, güey.
1: Claro, y si te ahorras una lana, pues mucho mejor.
0: Wey, pero unas por otras.
1: Oye, eso del maíz, si te pones a profundizar, prácticamente mantuvo con vida a una raza entera, ¿no? Porque de ahí comieron, o sea, miles y miles de personas y generaciones. Incluso, güey, yo no sabía que el whisky y algunos tipos de cerveza tienen maíz, o sea, tienen extracto de maíz.
0: No, es que le llaman el corn syrup. Esa madre tiene, pues todo tiene maíz, güey. Hay productos que tienen maíz, pero ahí les va. Con el maíz puedes prepararte unos tamales, sopes, huaraches, gorditas, tlacoyos, enfrijoladas, quesadillas, enchiladas, chilaquiles, tostadas, flautas, sopa de tortilla, el pozole, los esquites, elotes preparaditos ahí, calabacitas con elote, hay pan de elote. Luego hay bebidas, tamales dulces, sí. Atole, champurrado, todo viene del elote. el sotol, ¿cómo le llaman? El pozol, que le llaman sopa de tortilla, enchiladas. Bueno, imagínense todo lo que se puede hacer con el bendito maíz, güey.
1: Puedes tener un platillo diferente todos los días, nada más uno es cortado, otro es de diferente figura, porque el sope, redondito, el huarache alargado y un machete, pues aún más largo, era doggy. Así de ese tamaño.
2: No, ya vi los machetots en el Mundial, en la Ciudad de México especialmente, pues venden todo esto. Y además les faltó la tlayuda, brody.
1: Ah, también. Oye, no, el maíz, la verdad que no pensamos todo lo que has hecho por nosotros, gracias. Si no has comido maíz, te echas tu chelita. Ya se viene con su maíz. Tus chilaquiles líquidos con alcohol.
0: Y güey, fíjate. No sé si sabían, maestro, de que por allá, creo, en Finlandia o no sé dónde, tienen, güey, como un búnker. Un búnker.
1: Ok.
0: Y cada país lleva a guardar sus granos ahí, güey. Por si pasa una catástrofe, güey. Oh. Que el mundo se esté acabando. O sea, México llega. Aquí tengo un kilo de maíz, de grano de este, Perú, Brasil. Ellos tienen como el banco del mundo del grano, güey.
1: No manches.
0: Está perrón, sí.
1: Eso está chido, ¿eh? Imagínate que entra alguien ahí que haga un desmadre, un revoltijo. Oh, pues es lo mismo con las bacterias peligrosas, güey, en Atlanta, creo que está esa madre. Igual. No sé para qué las guardan, la verdad.
0: Bueno, señores, pues hoy es el día del maíz. Como dicen, somos compas, somos brothers, somos razas de todos colores y el maíz es algo que nos representa a los mexicanos. Pues ya regresamos. Hoy juega México, mañana es el último día de septiembre, señores. Y se viene el mes de Halloween. Y después, Día de Acción de Gracias.
1: El turkey ya valió.
0: Y después dijo el cucú y no se ría. Porque cuando menos piense, ya vamos a estar cantando. Beben y vuelven a beber. Ah, ya regresamos, señores. El diablito anduvo en la calle, hizo preguntas, allá está en California. Oye, y no nos invitó a la quinceañera, ya viste que ya subió cosas.
1: Oye, qué fiestón se aventó el diablito, ¿eh? Que, la neta, sentí feo que no estábamos ahí.
2: Yo la verdad.
1: La neta, yo sí sentí gacho.
2: Por eso dicen que están las palabras y luego los hechos, ¿no? De que somos compas, bueno, que cuates.
1: Pero a lo mejor no tenía él la decisión de invitarnos.
0: No, y la gente le está escribiendo ahí en sus redes.
1: Oh, no, no.
0: Que no había espacio, dijo. Ya regresamos, señores, pero tenemos preparado un viajecito con los del show nomás, muy pronto. Ya regresamos.

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0: Oigan,
1: brother. ¡Qué bárbaro, hijo de...!
0: Feliz martes. Escuchen esto. Miré un video donde se hace una... es que vi que mujeres, por ejemplo, hacían lives en TikTok y entre sus palabras que decían era, nos gustan los mexicanos, ¿no? Y luego veías otra diciendo lo mismo. Total de que se hizo una producción donde junté a todas las que yo vi. Nada más fueron algunas, pero hay miles. Escuchen esto, ¿eh?
2: Muchas centroamericanas buscamos mexicanos.
3: Quiero saber yo qué es lo que tienen esos mexicanos que traen locas a mis paisanas.
4: Yo soy salvadoreña, me gustan los mexicanos, me encantan los mexicanos.
5: Podré ser muy hondureña, pero mis gustos son los mexicanos.
6: ¿Qué es lo que están dando estos mexicanos que las tienen tan locas?
7: Soy puertorriqueña. Me gustan los mexicanos.
8: Necesito un novio. Pero uno mexicano.
9: Soy dominicana y guatemalteca, pero me fascinan los mexicanos.
10: Porque me gustan, me encantan, amo los mexicanos.
11: Soy de Nicaragua y mi esposo es mexicano. Y es lo máximo.
12: Son mexicanos, son chingones, saben enamorar a la mujer.
13: A la cubana le gusta el mexicano.
14: Ando buscando novio, nacionalidad de México.
15: Aquí nomás esperando el día que Diosito me mande el amor de mi vida. Mi mexicano recién llegado de México que trabaja en la construcción.
11: Pero México está predominando, señores, la nacionalidad donde el hombre y la mujer prefieren una mexicana o un mexicano, señores.
2: Muchas centroamericanas.
0: Wow, maestro. Muy bien, muy bien. Obviamente, ustedes, que son pues del pueblo, lo voy a decir así, ustedes se emocionaron, ¿no? ¿De dónde eres, Aldo? ¿De qué país? ¿Perdón?
16: Habla fuerte.
17: Soy de México, maestro.
0: ¿Tú, Garbanzo?
16: De México.
0: Yo soy de México. Erasno, eres de México. Tenemos Homero, es de México. Muchachos, ¡wow! Somos de México. No, nos aman. Ahorita les voy a decir. Eso es lo que piensan ustedes. Ahorita regresando. La mente del maestro Doggy los va a aterrizar.
17: No. Ay, no.

0: buscamos mexicanos.
1: Quiero saber yo qué es lo que tienen esos mexicanos que traen locas a mis paisanas.
2: Yo soy salvadoreña, me gustan los mexicanos, me encantan.
3: Y así. Solamente logré rescatar a algunos de tantas mujeres que en los lives, en videos, en historias, dicen que les encantan los mexicanos. Y muchos muy emocionados dicen, a huevo, puro México, así las traemos.
4: Orgullo mexicano.
3: Muchachos, perdón que los baje a la realidad. O bueno, tal vez a ustedes les guste esa realidad, porque raza que le gusta ser mensa. Miren,
4: pero ¿por qué, maestro?
5: Maestro, diga pues.
4: ¿De qué?
3: Si tú, Aldo,
5: sí, maestro,
3: vives en Estados Unidos y eres una hondureña, entonces tú dices, me gustan los hondureños.
5: Claro.
3: ¿Cuántos hondureños habrá acá? Nada más vamos a tirar números a lo menso, ¿ok? No, yo sé que no se van a hacer. Vamos a decir que hay 1,000,000.
5: Sí.
3: Si dices, me gustan los guatemaltecos, hay 1,000,000. Claro. Los salvadoreños, 1,000,000. Pero si tú como mujer que tiene redes sociales quieres que te sigan y dices, a mí me encantan los mexicanos, ¿cuántos hay?
5: No, unos 35 millones aquí en Estados
3: Unidos. Bueno, ¿ya entendieron o no? ¿O se los explico mejor? No, ok, va de nuevo. Estas mujeres quieren que te emociones porque eres mexicano y quieren que las sigan, les des likes, les mandes mensajitos privados y vas a acabarle mandando el domingo comida por DoorDash.
4: No.
3: Pero yo estaba con un brody y le... ok. Bueno, igual no saben. Me estoy haciendo un trabajito ahí atrás, en la yarda de la casa. Bueno, Garbanzo, tú siempre piensas en eso. De la yarda, cuando el jardín trasero, y uno de los brodies dice, porque yo les llevé comida, y dice, le digo, oye, brody, y aquel que anda haciendo no va a comer, dice, sí, nada más que le está mandando una comida a una muchacha que conoció en internet de Florida.
4: No, man.
3: Le digo, ah, caray, sí, ese güey así es. Se conoce viejas y les dice, ¿dónde te mando para un lonche? Dice, el pedo que este güey apenas saca para la renta, tiene familia en México y apenas les manda, ¿no? Su mamá, creo que en esas casitas, ¿no?
5: Sí, humildes, pues.
3: Ah, pero el brody le anda mandando lonche. Entonces descubrí otro nicho, güeyes mandando lonches a las viejas, brody. Y que son hondureñas, guatemaltecas, bueno, centroamericanas, de Cuba, de Costa Rica, colombianas, venezolanas. Estas son lo que... Y los brodis, que les hable una mujer con un acentito. Uf.
4: ¡Qué barro!
3: ¡Bravo, maestro!
4: ¡Bravo, maestro! ¡Bravo!
3: Pero se murió el tío allá en el rancho y les dicen, oye, güey, ¿crees que puedes mandar unos 20 dolaritos porque vamos a juntar para enterrarlo? Nah, la familia nomás peso quiere a uno, pa' joderlo. Es lo que dicen. Nada más les digo, para que ustedes vayan viendo, estas mujeres son unas arpías, bro. Estas mujeres son una... ¿Han visto en Janitzio cuando avientan la red?
4: ¡Janitzio!
3: Para pescar, es lo que hacen. Así las redes, agarro a más mexicanos. Ustedes no son especiales, brodis, son un número. Te regresamos más tarde, voy a hablar más de eso. Feliz martes. ¡Hip, hip! ¡Dale!

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0: Carlitos.
1: Bueno, bueno, bueno, ¿cómo está, primazo?
0: Bueno, este... me pasé.
2: No, Brody, están saludando bien, bien, está hablando bien.
0: Carlitos, ¿qué parodia quieres, Carlitos? Buenas las tengas.
1: Buenísimas, buenísimas, sí las tengo. No, mire, tratando de comunicarme con usted como que... 5 años vamos a ponerle.
2: Con usted, con usted. Ya, ya no eres Erasmo, eres Don Erasmo, Brody.
3: Mr. Erasmo.
0: Hola, niños que andan en pañal. ¿A qué no les llega su mamila, perros? ¡Cuá! Primo, ¿qué parodia, Carlitos, desde hace tantos años?
1: Miren, a ver si por favor vamos a poner al tremendo ranchero chido. Y vamos a poner a Washusei. Y al brujo mayor.
3: Al brujo mayor.
0: El brujo menor. Órale, échale. ¿Y qué quieres que hagan el ranchero chido, el Washusei y el brujo?
1: No, pues como que el ranchero chido se vino a trabajar para acá, para Estados Unidos.
0: Ey.
1: Y haga de cuenta como que se fue a un salón de las deliciosas. Y que pues ahí salió todo fregado y que andaba por la carretera pues buscando Ray, que se encontró a Washusei y que le dijo que él lo podía curar, que le recomendaba al brujo mayor, que porque Bertalicia lo tenía bien embrujado.
3: Hoy no más.
0: Ok, entonces sale el ranchero chido bien desgastado ahí de la cahuila.
3: Cariñosas.
0: Ahí de las cariñosas, sí. Y en eso va caminando y lo rescata el Washusei y lo lleva con el brujo menor.
1: ¿Con el brujo menor?
3: Okay. Sí, sí, sí, porque pues para curarlo, dijiste, ¿no? Para que le dé su brebaje.
1: Sí, ándele, ándele. Sí, como que con hierbas y con santerías y cosas.
3: Sí, güey. No, o sea, no.
0: Bueno, yo no sé mucho de esto, pero dicen que... Bueno. Imagínate, el ranchero chido así llegó a la cueva del peludo en Tijuana, güey. Llegó bien acá, bien perro, güey. A ver. Así llegó con su...
4: Ya llegamos, ey. Ey, ya llegué aquí a Tijuana. Vine a traer a Bertalicia porque va a ir allá pa Michoacán. ¿Qué? ¡No! ¿Cómo que la iba que volara de Los Ángeles? No, es que era... Sí, estaba más barato de Los Ángeles, pero yo le dije que estaba más barato acá de Tijuana pa dejarla allí en el aeropuerto y pa irme allá al Hong Kong. Aquí voy llegando. ¡No! ¿Para qué te iba a invitar, Lolo? ¿Sabe que ibas a venir a eso? Mañana yo te llamo. Ándale, pues. Sí. Yo aquí. El vuelo de ella sale como a las 3 de la tarde. Y ahí la tengo que dejar como a la 1. Y ya desde ahí me vengo para acá y me voy a echar unas cervezas ahí para ir a ver a las cariñosas. Yo te llamo. Sí, no, sí, ya te llamo yo para que no se prepare tan rato.
5: Dos horas después.
6: Hola, papi, ¿cómo estás?
4: Bien, ¿cómo te llamas tú?
6: Me puedes llamar Gloria. Lo tengo bien merecido.
4: Es como una canción de Joan Sebastián. Te voy a cambiar el nombre, pero no. Esa es la canción.
6: Sí, lo que pasa es que quiero que me hagas tuya. Y si no te gusto yo, ahí están las demás muchachas. Nomás que yo soy la madrota. Muchachas, muchachas.
7: ¡Ay, hola! ¿Cómo estás?
4: Ay. Bien, esta está bien. ¿Cuántos años tienes tú?
7: Yo tengo 27.
4: 27, estás bien, mira nomás. Pues con ella.
6: Ay, sí, con ella te dejo, te va a tratar bien, trátalo bien, Se ve que trae. Que trae.
7: Ay, pero no me está agarrando ahí, señor, todavía.
4: Es que me acaban de dar lo de los taxes. Me acaban de dar lo de los taxes.
7: ¿Me dieron $20,000?
4: No, ¿cómo van a dar 20,000? No me dieron 20,000, pero me dieron un dineral. Me dieron 2,750 porque puse un depende de un sobrino que tengo allá en Zamora.
7: Ay, bueno, vente para acá, mi rey.
5: 3 horas después.
7: Pues gracias. Gracias, amigo. Muchas gracias.
4: ¿No sabes dónde está la camioneta que traeba?
7: No sé de qué habla. Ya puede salirse porque tengo...
6: Oiga, señor, su camioneta que estaba allá, usted tomó mucho y se la llevó una muchacha. Usted se la regaló, le dijo, llévate la camioneta, te la regalo, por un besito que le dio.
4: ¿Cómo que le regalé la camioneta?
6: Y usted firmó un papel ahí que no sé qué, el Speed Lip, y que no sé qué, y que le dijo, llévatela.
4: ¿A poco le firmé papeles?
6: Sí, usted tomó mucho tequila y dijo, ay, déjamela. Y entonces, pues, se llevó la camioneta y usted trae una cartera llena de dinero puros de a dólar, así tostaditos, nuevecitos, como recién salidos de ahí del banco.
4: Ya valió madre, todos se llevaron el dinero. ¿Qué voy a decir a Bertalicia? Hijo eso.
8: El ranchero chido caminando.
4: Ya valió madre, así ando. Oiga, como... señor, oiga. No, me da un right, yo voy para allá.
7: ¿A dónde va?
4: Voy a Poznar.
7: No, está muy lejos. No, está muy lejos.
4: Voy para Osnar, voy a hacer un papel. Yo que nunca ayudé a la gente que pedía aquí, que decía que era puro huevón.
7: ¡Hora, huevón!
4: No me digan así, yo me acaban de robar. Joder, tú. Ya valió mal, ahora sí, ya.
7: ¡Quéntese, viejo! ¡Súbase a la banqueta!
4: ¡Deja su madre, güeyes!
7: ¡Súbase a la banqueta!
4: ¡Quítate la!
7: ¡Súbete a la banqueta, perro!
4: ¿Por qué no se van por la banqueta? ¡Me estoy yendo por la banqueta, perro!
9: Hola, ¿cómo está, señor?
4: Sí, estoy bien, ¿y usted?
9: Estoy muy bien, usted ocupa ayuda, ¿verdad? Necesita usted librarse de los vicios del alcohol y las mujeres.
4: ¿O sea, tiene quien me ayude?
9: Yo tengo quien le ayude, lo conozco, lo voy a llevar con él, porque él lo va a ayudar y es un hombre de bien que lo va a hacer. Que salga de este problema.
4: Qué buena vez me ayuda a agarrar otra vez la camioneta cabrona que acaba de sacar del dealer. La acaba de sacar ahí de 33 Arusels.
8: Una hora después.
9: Él es el brujo menor.
4: Voy a ver cómo me va a ayudar, a ver.
9: Estoy echando aquí las cartas. Estoy viendo que...
4: ¿Usted no es el que decía que siempre iba a quedar campeón en la América?
9: Yo soy, pero estoy viendo que ya...
4: Qué bueno que me va a ayudar.
9: Mira, tu camioneta la vas a ver.
4: Qué guay, ya me he asustado que no.
9: Pero la vas a ver toda quemada. Porque la camioneta ya... Esa camioneta ya le quitaron todo, la vendieron las partes.
4: ¿Por qué lo sé como José José?
7: ¿Y por qué lo recomendaron como José José?
0: Ya tenía mucho que no hacía el brujo menor, ya no me acuerdo cómo. Tengo que escucharlo otra vez.
7: Gavila, no.
9: Ya no.
4: Oye, ¿y el dinero?
9: De gusto, lo disfrutaste bien. Así que ya, ese dinero ya chumas mal también.
4: ¡Puta madre!
9: Y no te vas a ir de aquí hasta que me des $1,000.
4: ¡Oh, qué lacho! ¡Vámonos, Ala! ¡Ay, nos vemos! ¡Ya no se pudo!
7: Güey! Habla como el brujo, es un estúpido.
4: Ya no me acuerdo todo el brujo.
7: Habla como José José, güey, ya.
9: Mira, te voy a decir una cosa.
0: No es lo mismo, Garbanzo. No es lo mismo. Oye, primo Carlitos, ahí estamos.
10: Muchísimas gracias, y acá lo llevamos en... Yo vivo en Fort Allen, Colorado, y estamos más bien en Cheyenne, Wyoming.
7: Qué bueno que nos dices para ir a la fiesta.
0: Si Dios quiere, aquí yo creo vamos a hacer algo en Colorado para que vayas allá a Denver. Muy pronto. ¡Regresamos, señores! Esta fue la parodia del show más chido de las tardes. Era

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0: señores, esto es Vestidor y Cancha. Estamos aquí en Nueva York porque obviamente está la selección de México aquí. Aquí vivió Rafa Márquez, aquí jugó en el Red Bulls. Bueno, ya saben, este vato empezó en el Atlas, se fue allá al Mónaco, de Mónaco le brincó al Barcelona, jugó en Italia, jugó en la MLS y se retiró jugando en el León, igual que Guardadito, ¿verdad? En el León, y fue campeón con el León. Nos ganaron allí en la final en el Azteca al América, cuando León se fue, se hizo bicampeón, porque el único bicampeón de torneos cortos había sido Pumas. Y llegó León y les quitó ese rollo. Y luego vino Atlas, güey. Tres bicampeones. Y el América llegó y dijo: eso ya está pasado de moda. Vámonos por tricampeonato, perros.
1: Ya, quítenle el micrófono. Ya,
2: sí, eso ya pasó. No sé,
1: quítenle el micrófono a la señora Garbanzo.
2: Sí, siéntese y deme el micrófono, ¿de doñita?
1: ¿De qué le quedan, oiga? ¿De qué vende hoy?
2: ¿A cuánto las quecas?
0: Acá hay de requesón, si quieren. Pues no van a querer.
2: Ya, síguele, y luego qué más, a ver.
1: A ver, síguete endulzando, sí, ¿qué? Sí, a ver, déjeme adivinar, hoy juega en la selección y Rafa Márquez es de Michoacán. Y Malagón es de Michoacán, y el que manda todas las selecciones de Michoacán, un michoacano está encargado de todos.
2: No, y aparte de todo eso, pues han de ser todos de la América los que nos van a dar una victoria sobre Perú, ¡qué bárbaro!
0: Ay, si no saben de fútbol, cállate, Garbanzo. ¿Quién es Perú? A ver, futbolísticamente. A ver, ya búrlate tú, a ver, Martinoli.
2: No es ninguna burla, pero sabemos que por mucho tiempo México siempre ha sido superior a Perú y a otros países. Eso es la verdad. No me vengas con las historias de cuando calificaron al Mundial de Rusia. Entonces, nada, eso ya pasó.
0: Entonces, hoy gana Perú.
2: No, ¿cómo crees? No, ¿cómo?
0: Hoy gana México, para ti fácil, ¿verdad?
2: Fácil, regalado, eso. Caminando.
0: ¿Para ti quién es mejor? ¿Para ti quién es mejor? ¿Perú o por decir Guatemala?
2: No, pues soy Guatemala.
0: ¿Es mejor que Perú?
2: Güey, ¿has visto cómo juega Guatemala? Ay, sí, la verdad, lo que a ellos les ha perjudicado a ellos, El Salvador. Lástima que Belice no tiene selección. Si no, los mismos árbitros les harían lo mismo a estos equipos. Buenos equipos.
0: Vámonos con Rafa Márquez, señores. Esto dice Rafa Márquez, que espera esta noche contra Perú. El partido va a ser a las 9 horas de acá, que sí que va a ser a las 6 horas de California.
2: Ey.
0: 3 horas de diferencia. Ahí les va. Esto dice Rafa Márquez.
3: Ha sido muy buena toda la semana de trabajo con altas intensidades. Y juegue quien juegue, es lo que espero, que se pueda mantener eso, ¿no? La idea de juego, pues obviamente poco a poco hay algunos que son nuevos y seguramente intentaremos verlos, así que vamos a ver cómo se comportan en este tipo de situaciones con estos rivales y pues intentando mantener ese nivel que mostramos contra Colombia. Si algo queremos hacer diferente es eso, ¿no? Que enfrentemos al equipo que enfrentemos, es intentar jugar de la misma manera. Se los ha hablado con los chicos, de hecho, hoy viendo un poco el análisis de rival, de que si hay algo importante que queremos cambiar, hay que hacer cosas diferentes y empieza desde ahora, ¿no? Quien juegue, pues que tienen que mostrar el mismo nivel. Y vayamos a donde vayamos, contra quién juguemos, pues es otro de los retos que tenemos para poder seguir manteniendo ese nivel, porque se da mucho de que vamos, no sé, a jugar a Centroamérica sin menospreciar obviamente a los rivales. Y que a lo mejor sí nos cuesta más trabajo sacar un buen resultado. Y que luego si vienen a México, pues obviamente se comporta de otra manera. O si enfrentamos a un gran rival, también el equipo se comporta quizás de otra manera. El que si enfrentamos a un rival quizás...
0: Y eso está chido, wow. Porque, maestro, México juega contra un grande y se engrandece. Juega contra un equipo de medio pelo, ahí más o menos le juegan. Y contra uno chafa y luego juega chafa, dice Rafa. Tenemos que jugar parejito, güeyes. Así como jugamos en casa o de visita, hay que saber jugar igual. Bueno, Rafa, pues habla de que va a repetir lo que pasó con Colombia, más o menos, porque pues no jugamos mal, ¿verdad?
3: Yo creo que lo vengo repitiendo ya. Creo que el tema de competir, mantener ese nivel de competencia es lo que quizás también nos puede ayudar a seguir mejorando, ¿no? Creo que en tan altas intensidades que hemos puesto presión en el rival, que hemos recuperado en cancha rival, que bueno, que nos lleguen lo menos posible, obviamente, también a nuestra área y a mejorar. Yo creo que el tema de finalizaciones, tuvimos tres postes, tuvimos quizás más llegadas, más disparos, y yo creo ser un poco más finos en eso, porque bueno, nos cuesta tener ocasiones y hay que tratar de aprovecharlas cuando las tengamos.
1: Oye, brother, bien, hablando de Rafa Márquez, digo, Erasmo, tú que pues fuiste futbolista profesional, el
2: amateur,
1: el asunto aquí, creo que siempre pasa en todos los equipos, es primeros juegos, todo se parte la madre, todo lo quieren demostrar al técnico. Lo más difícil va a venir en 3 años, cuando estén calificando al Mundial, que ya conozcan a Rafa, ahorita tal vez hasta le piden el autógrafo, la foto. En 3 años ya va a ser el güey de Rafa Márquez. O sea, ¿qué es lo que los va a impulsar o a llevar a ser mejor a la selección? Tiene que ser pura y únicamente el fútbol. O sea, ahorita es el empuje, la garra, y queremos demostrarle al Kaiser michoacano, pero brody, eso es lo va a ser lo más interesante.
0: No, y les voy a decir otra cosa. ¿Quién sabe, güey, que llegue Rafa Márquez al Mundial? Ya es como son, que le empiece a ir mal, que Dios no quiera que le empiece a ir a... y ya sabes quién va a llegar, Aguirre.
2: Oye, a rescatar otra vez.
0: No sabemos, así es lo que es.
2: Bueno, puede ser, sí, porque de verdad son muy caprichosas a la hora de decidir. O tal vez lleguemos con 4 diferentes técnicos. No se sabe.
0: Oigan, Rafa Márquez tiene conectes en Barcelona. Rafa Márquez tiene conectes en Barcelona. Y le dijeron, oye, Rafa, ¿conoces tu amorita? ¿Conoces a la gente de Barcelona? ¿Qué les dices? ¿Ya hablaste con ellos?
2: No.
0: Y lo que dijo ahorita Rafa Márquez, vatos.
2: A ver, venga.
0: Ahorita regresamos.
2: No,
0: aquí desde New York. ¡Ya volvemos!

0: estamos de regreso aquí desde Nueva York. Rafa Márquez jugó en el Barcelona, tiene conectes y le preguntaron si Morita, que tiene 17 años ahorita, pudiera jugar en el Barcelona. Él tiene los conectes, maestro. Escuche lo que contestó Rafa Márquez sobre este asunto. Garbanzo, ¿te gustaría ver a Mora en el Real Madrid o en Barcelona?
1: No, en el Barcelona 100%. Creo que el crecimiento de Morita está y tiene que ser en el Barcelona. Oye, pues va de la mano de Rafa Márquez. Él no tiene tanto empuje por allá con el Real.
2: Sí, digo, Erasmo, sabemos que le vas al Madrid, quieres a Mora en el Madrid. Lo mejor que le puede pasar es que se vaya a un equipo donde juegue, bro. Ya sea Madrid, Barcelona, pero que juegue. ¿Qué te ganas decir? Oh, estuvo aquí, pero que sea banca, bro. Ahí estuvo Lainez en el Betis.
0: Exacto. Sí, y hablábamos esto con Carlos Salcido antes de irnos a lo que dijo Rafa Márquez de Morita y que se vaya a la selección, a Europa. Estamos platicando con Carlos Salcido, maestro, aquí el Garbanzo y yo, y dice, es que, güey, la regaron con Lainez. ¿Para qué lo mandan a España? ¿Por qué no lo mandaron al PSV, al Ajax, claro, al AZ de Holanda, y luego de ahí brincar a otro equipo? Lo quemaron muy rápido y yo creo que para mí, Morita, güey, se debería de ir a Holanda, güey. Digan lo que digan, que se vaya a Holanda o a Portugal.
1: Ahí en el PSV, que creo que es donde todos los mexicanos han hecho buenos papeles, güey.
0: Dice Carlos Salcido que les tienen un museo, güey. El museo mexicano donde está pues los jugadores mexicanos que han estado en el PSV, de el Guti,
1: el Maza,
0: el Guardado, güey,
1: el Principito.
0: Entonces han tenido ahí el ese rollo. Pero bueno, señores, esto dice Rafa Márquez de que si se va a ir o no Morita al Barcelona, que si ha hablado con él de eso, porque pues ya este güey tiene las palancas ahí.
3: Sí, no hemos tenido aún esta charla, que seguramente puede ser posible más adelante, pero bueno, yo no me preocuparía por eso. Como ya lo comenté, creo que Gil tiene una muy buena base de valores. Creo que tiene una gran familia, el papá fue futbolista y lo ha llevado bastante bien, así que no me preocupa en que todo lo que se dice o lo que se viene alabando a Gil o vaya a hacer creerse que lo que todavía no ha conseguido, ¿no? Yo creo que nosotros mismos debemos de protegerlo. Creo que tengo una gran experiencia también en cómo llevaron el caso de Lamine en Barcelona. Entonces, bueno, es tratar de mantener la calma, de dejarlo que se desarrolle, que se divierta, que siga siendo ese joven que nos demuestra día con día, y apoyarlo. Porque bueno, es un talento y yo creo que este tipo de jugadores hay que tratar de, no más de este lado, sino también de aquel lado, que tengan la calma para poderlo apoyar y que ojalá.

0: nos dé muchas alegrías en un futuro. Todavía no consigue nada, así que hay que tenerlo con, llevarlo con calma.
1: Y mucha gente no sabe, maestro, pero el mejor jugador del mundial fue la mejor defensa fue la de España y el líder era Cubarsí. Cubarsí, este jugador de la Masía, ¿quién creen que era su maestro?
2: Era Rafa.
1: No, Rafa Márquez. Ay, güey. Mira cómo juega Cubarsí, el central del Barcelona, de la selección. Es Rafa Márquez, güey. Entonces, él era su maestro y también fue entrenador de Yamal, de Lamine Yamal. Y le dice él, yo sé cómo llevar a estos jugadores. Dice, ahí está Yamal, güey. No, que no se la crean todavía, Gilito. No ha conseguido ni madre, pero ese güey yo sé que no se le va a subir porque pues es muy noble, ¿no?
2: Oye, y qué chido que les dice Rafa Márquez a todos los de la prensa, que tranquilos, no se desesperen, o sea, la cosa es calmada, como dijera Resortes, para que tengan paciencia y que se les saque el mayor jugo a Gil. Ya no es Morita, güey, a Gil.
1: A Gil. ¿Le ve este, cómo se dice? ¿Madera para estar allá o no?
0: Bueno, es muy joven, yo creo que tiene un futuro muy interesante y la verdad es que tiene calidad para jugar en cualquier equipo, así que ojalá que ahora que pueda cumplir 18 años, pues tenga una gran oportunidad y ojalá que sea un buen equipo.
1: Ahí está, Rafa vivió aquí en Nueva York, dice que siente cuando llega aquí a Nueva York. Y pues él aquí jugó, ¿de qué se acuerda?
0: Nada, lindo recordar el que viví muy bien aquí, la pasé muy bien y no tengo más que buenos recuerdos.
1: Ahí está, bueno, ahora juega México contra Perú. Saludos a toda la banda peruana, amigos que conocemos peruanos, que sea un buen partidito. Todavía no sale cuál va a ser la alineación de México, del 11 inicial, pero pues eso está muy chido. Algo que llamó la atención ayer, maestro, estábamos en la barra, anduvimos de bar hopping, ¿no? Que le llaman. Estuvimos ahí y terminamos en un lugar muy oscuro, maestro.
2: Ey, terminamos, con focos rojos.
1: Pero con focos rojos, luz abajo. Pero esto pasó mientras estábamos en una barra. Escuchen lo que pasó. Sí, el himno nacional de Estados Unidos en mariachi. Obviamente la música, y ya era raro porque estábamos con puro güero y como que algunos sí levantaron la ceja, ¿no? Así de...
2: Sí, como que ¿qué está pasando? No, y la gente es bien intrigosa en X. Oigan, ¿y ustedes cómo vieron un mariachi nuestro himno? La raza se puso
3: a ver, pero todos sabemos que es político, ¿no? Digo, es un...
2: Sí.
3: El partido es de la NFL, un deporte muy americano, en Chicago, que es donde ha habido muchas redadas y todo este rollo, y luego les meten el mariachi. Es el partido que todos ven, raza, ¿eh? Este es el partido de Monday Night, porque no es un partido normal de los que juegan 5 a la misma hora, es el único juego. Entonces él llama la atención, oye, estos brodies son mexicanos y son parte de nuestra cultura ya, ¿no? De Estados Unidos. Fuerte golpe para los racistas y para los trompistas, ¿no? Ver un mariachi mexicano. Imagínate una banda de rock en el Azteca, así americana, tocando el himno nacional mexicano.
2: Estaría chido.
1: No, no creo que estaría tan chido para mí. Bueno, ya regresamos, señores. Acá desde Nueva York. Chequen ahí en las redes. Ya volvemos, anduvimos ahí en el museo con el ranchero chido también. ¡Ya regresamos!
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8: Bueno, nos vamos con el chocolatazo al Estado de México. Tenemos a Antonio, le va a hacer el chocolatazo a su novia Cristina. ¿Cómo estás, Antonio?
9: Muy bien, muy bien.
8: Cristina es tu novia, Antonio. Tienes 4 meses de novio con ella y la última vez que la viste en persona fue hace 3 meses.
9: Sí, hace 3 meses.
8: ¿Tú también eres del Estado de México?
9: Ella vive en el Estado de México y yo vivo en el Estado de Morelos. Entonces ella se viene para acá, para su pueblo. Entonces a veces le llamo y no me contesta el teléfono. Quiero saber si anda con alguien o está solo o no tiene tiempo de contestar el teléfono.
8: O sea que cuando ella está en su pueblo te contesta todo bien, pero cuando no está ahí ya no te contesta.
9: No, al revés. A ver, cuando está en su pueblo no me contesta el teléfono y cuando está en mi pueblo sí contesta el teléfono.
8: Ah, ya entendí. O sea que cuando anda en su pueblo ahí no te contesta, como si tuviera alguien ahí con el que anda.
9: Ajá, nomás quiero estar seguro si tiene alguien o no.
8: A ver, tú la amas a esta mujer y tú le mandas dinero, ¿no?
9: No le mando mucho dinero porque ella dice que no quiere depender de nadie. Entonces quiero saber por qué me dice eso, pues. Si tiene alguien o tiene dinero, no sé por qué. Y yo ahorita estoy en el trámite de divorciarme porque ahorita pues ya me dejé de mi esposa. Entonces ella la encontré en el Face. Entonces le dije que si quería juntarse conmigo. Entonces ella me dijo que sí. Entonces yo ahorita estoy tratando de divorciarme. Tengo la corte para julio.
8: O sea que tú encontraste a Cristina en el Facebook y dijiste, me voy a divorciar rápido para ya casarme con Cristina.
9: Sí, de volada, en caliente.
8: Oh, no. En caliente, o sea, ¿tú no puedes estar solo o qué?
9: No puedo estar solo porque tengo que tener una persona porque esté vigilándome porque estoy enfermo de diabetes.
8: O sea, que tú te divorcias y luego rápido con Cristina para que te cuide por lo del diabetes.
9: Ajá.
8: ¿Y tu esposa con la que estás te checa el diabetes ahorita?
9: No, yo aunque no me chequee, yo me tengo que divorciar a la fuerza, aunque sea quiera o no quiera ella, me tiene que dar divorcio a fuerza.
8: O sea, tú conociste a Cristina, te volviste loco por ella y dijiste a tu mujer, quiero el divorcio, bye.
9: Sí.
8: ¿Eso quiere decir que estás muy enamorado de Cristina?
9: Pues si ella tiene algo, pues mejor le digo que ya no quiero nada con ella, porque yo cuando la conocí estaba sola, digo, a mí no me dijo nada. Ella sabe ya mi situación, cómo está con esta mujer, y ya le platiqué todo, yo no sé si tenga alguien o no.
8: Bueno, a ver, pues vamos a llamarle, a hacerle este chocolatazo a Cristina y a ver qué sucede. Por favor, no hagas ruido, le va a llamar el lobo, ¿ok?
9: Oh, ok.
10: Sí, bueno.
11: Bueno, con la señorita Cristina.
10: Sí, ¿de parte de quién?
11: Bueno, te llamo de una compañía de chocolates, Cristina. Tenemos una promoción donde le hacemos llegar unos chocolates en forma de corazón a alguien especial que tú tengas, Cristina. Es totalmente gratis, solo una promoción. ¿Tú tienes a algún hombre especial a quien te gustaría que se los enviemos?
10: Uy, no.
11: No tienes a nadie especial ahorita.
10: No,
3: No, muchísimas gracias. No, yo no tengo a quién mandarle.
11: De verdad, Cristina, ¿no tienes a nadie especial ahorita?
3: No, pues no, la verdad no.
12: Oh, no.
11: O sea que ahorita estás solita, no tienes pareja, no tienes a nadie, Cristina.
3: Pues sí, todo el tiempo ha sido así, pues.
11: De verdad, ¿y no tienes algún amigo especial o algún compañero del trabajo, de la escuela, algo así?
3: No.
11: ¿Tampoco tienes amigos?
3: No, no, no soy muy amiguera ni a, o sea, no, no, la verdad no.
11: O sea que muy trabajadora, Cristina, tú.
3: Pues sí, la verdad me dedico pues a lo que es del trabajo a la casa y de la casa al trabajo y nada más.
11: Ah, qué bien, Cristina. Eso quiere decir que pues eres una mujer muy trabajadora y una buena mujer, ¿no?
3: Pues, sí.
11: ¿Qué dices? Te diré, ¿no?
3: Sí.
11: Qué bien, Cristina. Oye, ¿y a ti te gustan los chocolates o no?
3: No, no, casi no.
11: ¿No te gustan los dulces?
3: No, no, no, nada de eso.
11: O sea que te cuidas, debes de tener bonito cuerpo, ¿no?
3: Sí.
11: Bueno, entonces te puedo mandar otra cosa porque chocolates o dulces no comes.
3: No, muchísimas gracias. Sí, o sea, es por demás porque pues ahora sí que, inclusive pues ahorita ya me voy a salir del tema. Fue su cumpleaños de mi nieto y compré unos y ahí están, ni siquiera los he probado.
11: Entiendo. ¿Y cuántos nietos tienes?
3: Tres.
11: De verdad, o sea que eres abuelita, pero te escuchas muy joven, mucha energía y además tienes una voz hermosa, Cristina. Pero no te chivías tanto, Cristina. Oye, por cierto, estoy trabajando, no sé si te gustaría, a mí sí, la verdad, pero no sé si a ti te gustaría que hablemos más tarde o en otra ocasión.
3: Sí, después.
11: ¿De verdad te gustaría que hablemos?
3: Sí.
12: Oh, no.
11: Perfecto. ¿Y tienes tú WhatsApp? ¿Sí tienes WhatsApp?
3: Sí.
11: Ah, pues ahí te mando un mensajito y nos ponemos de acuerdo para ver cuándo volvemos a hablar, para volver a escucharte.
3: Bueno, está bien.
11: Está bien, pero ¿segura que no tienes a nadie, no tienes pareja, no tienes a nadie para llamarte y hablarte con confianza?
3: No, obvio no.
11: Obvio no, pues sí, ¿verdad? Si no, no estuvieras hablando así conmigo.
3: No.
11: Pues ya sé que no eres mucho de chocolates y dulces, pero ¿las flores sí te gustan?
3: Me gustan mucho las plantas.
11: Ah, muy bien, pues igual ya que tengamos más confianza, ya que platiquemos, pues te mando ahí una plantita, algo bonito, y sabiendo que no tienes a nadie, pues ya con confianza, ¿verdad?
3: Sí.
11: Bueno, ahí está Choco.
8: Ok, Cristina, aquí tenemos a Antonio. Él dijo que te amaba y que quería pues ya hasta divorciarse y dejar a su esposa por ti, pero bueno, ya escuchaste ahí a Antonio.
13: No, pues está bien. Está bien que no tiene a nadie, entonces yo estoy pintado.
11: Pero al rato voy a platicar con Cristina porque ella no tiene a nadie.
13: Hola, Cristina. ¿No me conoces ya?
8: Ahí te está escuchando.
13: Cristina, no, pues está bien. Está bien, te diviertes.
11: Es que tú, Antonio, nada más la quieres para que te cuide por lo del diabetes y yo sí la quiero de verdad. ¿Verdad, Cristina?
3: No, estoy pues ocupada, bien, pues, mire, no lo puedo atender, la verdad.
8: A ver, hablen ustedes, Antonio.
13: Ok. Cristina, contéstame. Contéstame, Cristina.
8: Ahí te está escuchando. ¿Te dolió escuchar lo que escuchaste, Antonio?
13: Pues sí.
14: Ya colgó, Choco.
8: A ver, márquenle de nuevo.
13: Lo voy a marcar ahorita.
8: Ah, tú le vas a marcar, márcale y la pones así en el three-way para que estén las tres líneas, a ver qué dice.
13: Pues sí, le voy a poner las tres líneas ahorita para ver qué, a ver qué me dice.
8: Sí sabes cómo poner las tres líneas, ¿verdad? Para hablar los tres.
13: Sí, yo sé cómo hacerle, cómo comunicarme bien con ella, a ver qué me dice. Que no me dice nada ella.
8: Oh, no. No, no, no, Antonio, me refiero yo a que enlaces las tres llamadas para escucharla.
13: Oh, ok, ahorita lo vamos a hacer.
8: ¿Pero sí sabes cómo hacerle? ¿Poner las tres llamadas ahí?
13: Ah, pues... No, no lo sé, no lo sé cómo hacerlo.
8: Oh, my God, eso hubieras dicho. Pues, márquenle otra vez aquí.
13: Ok. Ya colgó, ¿no?
8: Sí, hace ratito. Vamos a marcarle de nuevo.
13: No va a contestar ya.
15: Entonces... Usted me puede dejar un mensaje para 72.
13: Ya no va a contestar.
14: Aguanta tú, Sugar.
8: ¿Por qué le dice Sugar?
14: Tiene diabetes.
15: Usted me puede dejar un mensaje para 7.
8: No, ya no va a contestar. Así lo dejamos, Antonio, ¿ok?
13: Órale, pues, gracias igualmente, gracias,
8: De nada, pero, ¿y qué mal, no? Digo, no te mencionó, dijo que no tenía nadie, y pues ya escuchaste que iba a hablar con el lobo.
13: Pues sí,
9: No tenía que haber hablado así, no tenía que haber contestado, ni tampoco tenía que haberlo aceptado.
8: Tú me dijiste que estabas muy enamorado de ella, que te vas a divorciar por ella, que ya quieres estar con ella. O sea, ¿después de esto ya se terminó todo?
9: Pues necesito hablar todavía personalmente con ella, porque ella ha estado yendo para allá, para mi casa. Ha estado yendo, pues, pero pues, va porque a veces yo le digo que vaya. Pues, o sea, según ella dice que me quiere y que me quiere, pero pues estoy en dudas en ella, porque yo a veces cuando se viene para México yo le llamo y a veces no me contesta, me dice que a veces no hay señal. Ayer le tuve llame y no me contestó nada, hasta hoy en la mañana me contestó.
8: Hey, cálmense. Bueno, cuídate mucho, Antonio.
9: Pues, igualmente, adiós.
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2: ¡Qué bárbaro! Verás, no, a ver. ¡Suéltate! No.
3: Un vato agarró su morra, la agarró de su carita así, bonito, y le dijo, la morra lo ve a él a los ojos. Y ella lo ve a él, él a ella, y le dice, ¿de dónde vienes? Y él dijo, y ella dijo, de una convención. Y dijo, ¿con el cabello mojado? Dijo, sí, de una convención, o sea, me convencieron.
1: ¡Qué cruel, brother!
2: ¡Muy bueno! ¡Muy bueno!
3: Llegó el vato, dijo, oye, mi amor,
4: ¿qué pasó?
3: Dijo, ya llevamos 3 meses sin hacer el amor.
4: ¿Oílo? ¿Llevamos? ¿Llevamos? ¿Qué viejo? ¿Llevamos? Dijo el otro. ¡Ay, perro!
2: Me pasó.
3: Ay, se oye, le dijo... La morra le dijo al vato, ¿verdad?
2: A ver.
3: Fíjate lo que le dijo.
2: ¿Qué le dijo?
3: Le dijo, oye, sorry, le escribió la morra así por mensaje de texto. Le dijo, sorry, no puedo, estoy con Andrés y sorry por ser tan directa.
2: ¿Ah?
3: Y el vato le dijo, ¿quién es Andrés? Ah, diré, ok, mejor. Igual yo también anduve con tu prima, me la acabo de echar.
2: No, no. No, no, bro. Bueno.
1: A ver, para los que no entendieron, Brody.
2: Sí, métele las palabras bien.
3: Ok, ahí va, déjenles explico. Las mujeres a veces están en sus días difíciles, donde se les descongela el bistec.
2: Ah, bueno, no tanto, Erasmo.
3: Entonces dicen las morras al vato, no puedo ahora porque pues ando con Andrés, el que llega cada mes.
2: Ajá.
3: Pero hay morros que están verdes, no entienden lo que es. Ah, ando con Andrés. Entonces este güey pensó que andaba con un vato que se llamaba Andrés.
2: No manches.
3: Y ella le dijo, perdón por ser tan directa, por decirle, pues ando en mis días, ¿verdad? Entonces le dice, sorry, no puedo. Estoy con Andrés y sorry por ser tan directa. Y aquel güey pensó que andaba con Andrés. Pues dijo, ah, qué bueno que seas directa, porque yo me ando echando a tu prima. Oye, le dice, oye, ChatGPT, dame una idea para decirle algo bonito a mi crush. Y le dice el ChatGPT, bueno, pues ni Walmart en su martes de frescura tiene la papaya tan deli como la tuya.
1: Ande, perro.
2: El rey de los chistes de las carnes asadas, güey.
1: Cagajo. A ver, que cuenten el Tuca.
3: El Tuca. Oye, güey, déjenme, yo hago con mi voz algo, ¿no?
1: Ah, perdón.
2: Oh, mira, hoy, no, perdón.
1: Hoy sí, haz algo con tu voz.
2: Cálmate, mil voces.
1: Hijos de su...
3: Dice, mis papás estaban discutiendo. Llegó un compa bien agüitado. Le digo, ¿qué tiene, güey? Yo tenía, yo creo, como unos 14, ese güey tenía como 13 años.
2: Ajá.
3: Y dijo, nah, mis papás estaban peleándose. Le dije, pues no te agüites, los papás así a veces pelean. Dijo, sí, pero mi mamá le dijo a mi papá, mis hijos salieron bien pendejos por tu culpa.

0: Despídete.
1: Ya, vete.
0: Bye.
1: Está, es que esto no es chiste, la verdad, güey.
0: Oh, eso no era chiste, güey.
1: El chihuindo, yo bien agüitaído. Dijo, no, todos por papás pelean. Dijo, sí, pero mi mamá le dijo a mi papá, por eso me salieron los hijos bien pendejos, por tu culpa. Y se vino a jugar con nosotros. Nada más vio que su mamá, vio como que sí escuchó y pasó el niño por la sala.
0: El chihuindo.
1: Ya ni le dijo dónde vas. El chihuindo, güey.
0: El chihuindo. Hijos de la.
1: Oye, maestro, que los exes son como los perfumes de Avon.
2: Ah, caray, ¿cómo que los exes son como los perfumes de Avon?
0: ¿Y eso? ¿Sí?
1: Ahora nos ves corrientes, pero antes bien que te los echabas.
0: Ah,
1: eso sí. Oye, hijo, ¿cómo ves? ¿Cómo vemos? Eres un que eres un pervertidazo, ¿verdad? Okay. Yo pienso que te vamos a mandar con la psicóloga, me dijeron.
0: Ah.
1: Le dije, chin. ¿Por qué? Porque es bien pervertido. Le dije, ¿a dónde van a mandar? Con la psicóloga. Le dije, ¿y está buenota o no?
0: Ah. Encadénenlo a este.
2: Encierrenlos en el baño.
0: Póngale su camisa de loco. Saludos a Edgar, por cierto, productor del show.
1: Una vez mi abuelo me dijo, oye, hijo, en una primera cita a una mujer nunca le preguntes qué edad tiene. Dije, ah, qué bueno, ya sé que no preguntarle en una primera cita qué edad tienes. Y ya vi a la morra muy bonita y todo. Le dije, oye, ¿cuánto pesas?
2: Ah, peor.
1: Bueno, señores, ya regresamos.
0: No, ¿por qué?
1: Te gusta mucho, Garbanzo.
0: A ver, ¿qué es?
1: El chocolatazo, en el show más chido.
0: Oye, güey, esta perro.
1: Nuevo chocolatazo, y luego en Michoacán. 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

0: ¡Bravo, maestro!
1: Gracias, buenas
0: maestro,
1: tardes. Nuevamente, el día de hoy quiero que escuchen esto, para los que no escucharon temprano y los que están escuchando el podcast, es nada más voy a dar otro punto de vista sobre esto.
2: Muchas centroamericanas buscamos mexicanos.
3: Quiero saber yo qué es lo que tienen esos mexicanos que traen locas a mis paisanas.
4: Yo soy salvadoreña, me gustan los mexicanos, me encantan los mexicanos.
5: Podré ser muy hondureña, pero mis gustos son los mexicanos.
6: ¿Qué es lo que están dando estos mexicanos que las tienen tan locas?
7: Soy puertorriqueña. Me gustan los mexicanos.
8: Necesito un novio, pero uno mexicano.
9: Soy dominicana y guatemalteca, pero me fascinan los mexicanos.
10: Porque me gustan, me encantan, amo los mexicanos.
11: Soy de Nicaragua y mi esposo es mexicano. Y es lo máximo.
12: Son mexicanos, son chingones, saben enamorar a la mujer.
13: A la cubana le gusta el mexicano.
14: Ando buscando novio, nacionalidad de México.
15: Aquí nomás esperando el día que Diosito me mande el amor de mi vida. Mi mexicano recién llegado de México que trabaja en la construcción.
11: Pero México está predominando, señores, la nacionalidad donde el hombre y la mujer prefieren una mexicana o un mexicano, señores.
2: Muchas centroamericanas.
1: El mexicano.
0: ¡Wow, maestro!
1: Espérate, todavía no ha pasado nada. Oh. ¡Wow, maestro! ¿Qué?
0: Nomás de verlo me emociono, maestro.
1: El mexicano es noble. El mexicano es trabajador y el mexicano es dadivoso y el mexicano es quiere ayudar. Pero yo creo que muchachos, yo no dudo de su buen corazón. Nada más creo que lo estamos dirigiendo mal, ¿verdad? O sea, no dudo que nos encante echarnos una chela, pero ya ponerle un hule a la mamalona y llenarla de hielo atrás en la caja y llenarla con 70,000 cervezas, creo que es exagerado. Para que me entiendan, o sea, no está mal, pero ¿para dónde lo llevamos? O sea, está bien ayudar, pero hay niños con cáncer, niños con labio leporino, hay niños con leucemia, niñas en silla de ruedas. Hay tantos lugares donde podemos ayudar, porque luego van a decir, güey, es que esa morra no tiene para esto y que el otro, ya me la sé. Muchachos, y luego a la vez se engañan. Ustedes lo que quieren es mandarla a guardar. O sea, quieren tener penetración con una morra. El rollo es de que estas mujeres que hacen esos videos son mujeres fáciles. O sea, el 99% son fáciles. Ellas, pero fáciles de hablar a veces. Ellas ya encontraron que haciendo dinero lo pueden hacer emocionando a los mexicanos. Y como pues no quieren emocionar al salvadoreño porque son pocos. Hablábamos un poquitos. Si le pones cuántos millones de mexicanos hay, no solo en México, sino en Estados Unidos, estas viejas están en TikTok, están en Instagram, están en todos lados, ¿ok? Mm. Lo que hacen es llamar la atención de un número más grande de personas para su beneficio, que son, que mándame coins, que mandan en TikTok.
0: Rosas, corazones, y que mandan el sombrero,
1: que mandan el ramo de rosas, sí, y que el sombrero, que y que no sé qué rollo, ¿no?
0: El sombrero,
1: ¿verdad? Híjase, ¿sí o no?
0: Sí,
1: claro. Entonces, yo no sé si ustedes han detectado eso o no, o sea, no eres tú, güey. Y luego aparte dijeran, me gusta Aldo, el michoacano, dicen, me gustan los mexicanos. No dijeron ni tú, güey, para que te emociones tanto. Es como si dijeran, me encantan las humanas. Y todas bien locas por mí porque les encantan las humanas. ¿Cuál? O sea, no solo te emocionas porque eres mexicano, sino ni siquiera eres tú, bro.
0: Cha.
1: Y inmediatamente, pues ahí están los brodis. Oye, güey, esa hondureña, ¿cómo habla? Porque las hondureñas son guapas, hermosas y candentes. Eso que ni qué. Las salvadoreñas no se diga. Todos los países tienen sus, ¿no? Y ustedes, brodis, se emocionan. Están bien, pero bien emocionados porque
16: la colombiana te dijo las.
1: Ah, o la colombiana o la venezolana te dijo, las chilenas tienen un acento. Entonces, ahí están mandando feria. Todo termina en mandar feria. Entonces, estas mujeres, ahorita ya las van a escuchar diferente. Oigan.
2: Muchas centroamericanas buscamos mexicanos.
3: Quiero saber yo qué es lo que tienen esos mexicanos que traen locas a mis paisanas.
1: Ok, al decir esto, quiero saber luego los mexicanos, ¿no? Ahí están. Pues, ¿qué onda, mamacita? Yo soy de Guerrero. ¿Qué onda? Yo soy de Guanajuato. Yo soy de Jalisco. Yo soy de Nuevo León. Yo soy de Durango, de Zacatecas. Ahí están. Los de mejores somos. Y luego les mandan mensajitos privados y dicen, ay, papi, ni te creo. A ver, ni siquiera me han mandado un sombrerito, ni siquiera esto. Ya andan los brodis quedando bien. Y sus hijos o su... Pa, espérame, cabrón, espérame. Exacto. Entonces, ustedes, brodis, si quieren ser hombres de valor, sean de valor para alguien que vale la pena. No una tiktokera pidiendo sombreritos y gifts porque no se prepararon, terminaron haciendo lives. Ahí se los dejo de tarea. Te regreso.
17: Oh, bravo, Marco.

0: Y de mil flores, de una vez. Oigan, vámonos.
1: ¿Quieren el lonche? Gracias,
2: muchachos, pero tengo mucha hambre y la verdad, ¿Qué ratito quieren? Me conecto.
0: Pero no puedo hablar contigo ahorita.
2: Es que tengo mucha hambre y tengo, es más, ni he cocinado. ¿De verdad me mandas algo?
1: ¿Qué te compro? Dime lo que tú quieras.
2: ¿Me puedes mandar DoorDash? ¿Me puedes mandar un In-N-Out?
1: Oh, claro que sí.
2: Ay, no es cierto.
1: Sí.
2: Ay, no, de veras.
1: Con las Animal Fries.
2: Conste que yo no te lo pedí, ¿eh?
1: No te preocupes.
2: Ok, gracias.
0: Pero entonces hablamos después.
2: Sí, ven. Así los están engañando en redes estas.
3: Muchas centroamericanas buscamos mexicanos.
4: Quiero saber yo qué es lo que tienen esos mexicanos que traen locas a mí.
2: Pero bien, bueno, ahí dejamos esto. Páseselo a un amigo que anda emocionado con una de Centroamérica o de otro país. Aquí les va. A ver, Aldo, habla.
1: No, sí.
0: ¿Qué pasó?
1: Nuestro amigo también.
2: ¿Tu amigo quién?
1: Homero.
2: ¿Homero qué? Sí. No, el... Sí. Oigan, vamos con, tenemos acá, yo le llamé a la trampa de las centroamericanas, ¿ok? Y hay otro, hay un audio.
0: ¿Hay un audio?
2: A ver, ¿voy con este audio o no? Pues ya escuchamos ese.
0: Sí, vamos.
2: Tal vez lo use para mañana. A ver, vamos a usarlo de una vez este. Vámonos aquí.
5: Nunca le digas a tu mujer cuánto ganas. No importa si es tu pareja, tu esposa o tu novia.
2: Señores, esto es lo que hay en redes sociales. Vi cuántos seguidores tiene esta mujer, no voy a mencionarlo porque son tan tarados que van y la siguen. Brodis, esto está en internet. Si yo fuera legislador, presidente de este país, yo no sé cuánta gente tendría en redes sociales, Brodis. Tiene que haber una patrulla. ¿Qué ha sucedido ahora? La gente ya no sale, ¿verdad? Casi como antes.
0: No.
2: Está relacionándose en redes. Por lo tanto, puede ser que baje la delincuencia en las calles, pero ¿dónde ha crecido?
1: En las redes sociales.
2: En las redes sociales. Entonces, ¿por qué no ponemos policías en las redes sociales y ponemos profesionales que estén revisando todo esto? Esto es un arma. Escucha esto, va de nuevo.
5: Nunca le digas a tu mujer cuánto ganas. No importa si es tu pareja, tu esposa o tu novia.
2: Lo está diciendo. ¿Qué sexo es esto?
0: Más femenino.
2: Es una mujer.
0: Sí, claro.
2: Ella le está diciendo a los hombres que no le digan eso a sus mujeres. Fíjense, otra vez queriendo agarrar likes y comentarios para que los hombres la sigan y digan, está bien, ¿verdad? No, ¿para qué? Escuchen lo que sigue.
5: Eso no se comparte. Grábatelo bien. El dinero es un tema tuyo, no de la relación. Porque en el momento en que una mujer sabe la cifra exacta que entra a tu bolsillo, empieza el cálculo, empieza la lista de exigencias, las comparaciones, la presión de que si ganas tanto deberías dar más. Y ahí es cuando pierdes tu paz. Un hombre que se respeta sabe poner límites. No se trata de ser egoísta, se trata de ser inteligente. Tu esfuerzo, tus horas de trabajo, tus desvelos son tuyos y lo que decidas dar debe nacer de tu voluntad, no de la manipulación de nadie. Cuando hables de dinero, habla en porcentajes, habla en lo que puedes aportar, pero nunca pongas tu número sobre la mesa, porque ese número puede convertirse en la cadena con la que te aten.
0: ¡Wow! Heavy, heavy, heavy.
2: Esto lo manejan mucho estos TikTokers, Instagramers, diciendo no, con la mujer no, que no sepa, ¿no? Y todos son como unos borregos que dicen, sí, cierto, ¿para qué vas a ver? A ver. Sepa o no sepa, aquí lo que más importa es quién eres tú. O sea, Garbanzo, yo soy tu morra. Y tú me dices que ganas $1,000,000 al año, ¿verdad? ¿Qué es lo que más o menos andas ganando ahorita? No te hagas, ya sabemos. Entonces, ¿qué pasa? El Garbanzo, no digo que me va a decir, pero vamos a decir que se filtra, que se sabe o que qué sé yo. Entonces, Si la pareja sabe que eso gana, ¿qué tiene de malo? Lo malo es cuando él deja que esta vieja se quiera gastar su dinero. Cuando esta vieja quiere que... Entonces ahí ya dices tú, Oye, sí te dije que

0: pues sabes que gano eso, pero, ¿verdad? No tiene, no por esto te voy a compartir. Me llama mucho la atención esta parte.
1: Nunca le digas a tu mujer cuánto ganas. No importa si es tu pareja, tu esposa.
0: Que no importa si es tu esposa. Oye, están pero bien idiotas. ¿Quién no se supone? ¿Quién no se supone que tú escogiste a esta mujer? Esta mujer es tu esposa, güey. Con la que duermes, con la que tienes sexo, con la que todo. Ah, todo compartimos, hasta me le bajo, ella se me baja el agua, pero no le digas cuánto a tu esposa, con la que tienes hijos, la metes a tu casa,
2: No tiene sentido.
0: Ah, pero no le digas que ganas $10,000.
2: Estamos.
0: ¿Me estás diciendo que le tienes miedo a decirle que tu esposa sepa? O sea, ¿qué tipo de vieja agarraron?
2: Qué bárbaro.
0: Bravo, maestro.

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0: Ahí le va un GIF. Órale.
1: Gracias, Garbanzo.
2: Dame un sombrero, maestro.
1: Dame más, un sombrerito ya.
0: Una flor.
1: ¿Sabes qué? A mí, de verdad, a mí me encanta la gente de Catepec y los de allá de Apatzingán, Michoacán.
0: Ah, no sabía que la gente le gustaba mucho.
2: Ahí va un ramo de flores, maestro.
1: Esos sombreritos, échenme más.
0: Y le pago por su reto que tiene hoy de 1,000 flores, de una vez. Vámonos.
1: ¿Quiere lonche? Gracias, muchachos, pero tengo mucha hambre y la verdad, ratito me conecto.
0: Pero no puedo hablar contigo ahorita.
1: Es que tengo mucha hambre y tengo... Es más,
2: ni
1: he cocinado. ¿De verdad me mandas algo?
2: ¿Qué te compro? Dime lo que tú quieras.
1: ¿Me puedes mandar DoorDash? ¿Me puedes mandar un In-N-Out?
2: Oh, claro que sí.
1: Ay, no es cierto.
2: No, sí.
1: Ay, no. De veras.
2: Con las Animal Fries.
1: Conste que yo no te lo pedí, ¿eh?
2: No te preocupes.
1: Ok, gracias.
0: Pero entonces hablamos después.
1: Sí, ven. Oh, qué estupendo. Así los están engañando en redes. Yeah. Estas.
3: Muchas centroamericanas buscamos mexicanos.
4: Quiero saber yo qué es lo que tienen esos mexicanos que traen locas a mí.
1: Pero bien. Bueno, ahí dejamos esto. Páseselo a un amigo que anda emocionado con una de Centroamérica o de otro país. Aquí les va. A ver, Aldo, habla.
2: No, sí.
0: ¿Qué pasó?
2: Nuestro amigo también.
1: ¿Tu amigo quién?
2: ¿Qué era? Homero.
1: ¿Homero qué? Sí. No, Homero. Oigan, vamos con... tenemos acá... Yo le llamé esta la trampa de las centroamericanas, ¿ok? Y hay otro... hay un audio.
0: Hay un audio.
1: Uh-huh. A ver, ¿voy con este audio o no? Pues ya sí, escuchamos ese.
0: Sí, vamos.
1: Tal vez lo use para mañana. A ver, vamos a usarlo de una vez este. Vámonos aquí.
5: Nunca le digas a tu mujer cuánto ganas. No importa si es tu pareja, tu esposa o tu novia.
1: Señores, esto es lo que hay en redes sociales. Vi cuántos seguidores tiene esta mujer, no voy a mencionarlo porque son tan tarados que van y la siguen. Brodis, esto está en internet. Si yo fuera legislador, presidente de este país, yo no sé cuánta gente tendría en redes sociales, bro. Tiene que haber una patrulla. ¿Qué ha sucedido ahora? La gente ya no sale, ¿verdad? Casi como antes.
0: No.
1: Está relacionándose en redes. Por lo tanto, puede ser que baje la delincuencia en las calles, pero ¿dónde ha crecido?

0: Oiga, maestro Doggy, es que usted no sabe, pero mi vieja se enoja si yo le mando dinero a mi jefa allá a México. Entonces yo le digo que gano, en vez de 10 mil, yo le digo que gano 9 mil. Y así ya le mando una lana a mi jefa.
1: No, man.
2: No. No.
0: A ver.
2: No.
0: ¿Qué esposa tienes? ¿Qué esposa tienes? O sea, que no es de, oye, al contrario, la esposa dice, oye, Juan, ¿qué?
1: Qué bueno.
0: ¿No le has mandado nada a tu mamá? Ay, güey, se me olvidó. Esas son las esposas. Ustedes lo que tienen son unos cochineros ahí que en lugar de aportar, apoyar, ni saben lo que es una relación. O sea, ni siquiera saben. Imagínense ustedes que yo digo, voy a jugar fútbol con el Erasmo, quiero ser futbolista. Y voy y me llevo unos tenis de golf. Y llevo un bate de béisbol. Y dice, oye, güey, ¿qué andas haciendo aquí? Yo quiero jugar fútbol. Está bien, pero así no es. Pero yo quiero jugar fútbol. Todos juegan fútbol. Oye, tampoco puedes venir de traje. O sea, traes bate, traje. Y, o sea, así no es, güey. No, yo quiero jugar así. Ok, invéntate otro deporte, porque este deporte de fútbol se juega así. Entonces, lo que estamos haciendo es que los matrimonios tienen que ser así. No hay reglas, no hay nuevas reglas. Ya sabemos cómo es. El hombre apoya a la mujer al hombre, cometen errores, vamos a ver si se perdona o no se perdona, pero siempre juntos. No es eso, ni es una relación.
2: No.
0: Se están inventando un juego nuevo para beneficiar por lo regular a las viejas. Se acabó. ¿O quieren seguir en ese juego? O sea, imagínense que tu vieja llegas, no te hace comer, tu vieja está renegando por todo, siempre trae la gente enojada, nunca te apapacha, nunca te abraza, nunca te apoya, nunca te echa tu porra. Estamos hablando de un güey que está llegando a jugar fútbol con zapatos de golf, con un bate de béisbol y con traje. O sea, quiere jugar, pero no está jugando a las reglas que son. Es una enferma. Y tú más por estar permitiendo eso.
3: ¡Bravo, maestro!
2: ¡Bravo, maestro! ¡Bravo!
0: ¡Bravo, maestro! Oiga, ¿cómo es posible que existan estos videos donde una mujer te diga que no le digas a tu esposa cuánto ganas? Si yo es donde me regocijo, si yo es donde me apoyo, si yo es donde me siento, es mi lugar de calma, porque allá afuera en el jale y allá en el tráfico y en el mundo está el mundo muy bravo y yo tengo que abrir la puerta y encontrar paz, oler rico en mi casa. No abrir la puerta y encontrar otro infierno peor. Por eso, Brody, se tardan en llegar a sus casas o se estacionan ahí en el driveway o en la calle ahí donde se estacionan y se quedan 10, 15 minutos. Te regreso. No,

0: dice, maestras? Preguntar algo,
1: bien, señores, buenas tardes. Con eso terminamos el día de hoy. Estamos hablando de una mujer que le está diciendo que no le digan a la mujer cuánto ganan. En lo que estoy de acuerdo es, la novia no tiene que saber cuánto ganan. Y hay muchos de ustedes que le están diciendo, no solo a la novia, se sientan en una maldita barra y ya después de una chelita llega ahí una nalguita, esas. Y, bueno, ¿y tú a qué te dedicas? No, esto, y tú, no, pues yo me dedico a la construcción. Oh, ¿verdad? Sí, ahorita traemos 5 troques y estamos haciendo unos departamentos y ¿qué tal? No, pues me va muy bien, ya el año pasado generamos 5, ahorita le estamos pegando 6-7 millones ya, ahí va creciendo la compañía. ¿Qué quieres decir con eso, imbécil? ¿Qué estás queriendo? ¿Qué buscas, Brody? ¿De veras, qué buscan? Y después dice, no, güey, traigo muchas viejas tras de mí. No.
2: Está bien.
1: No son tras de ti, es tras de qué.
2: Del billete.
1: Y luego después se casan o se las hacen novias y luego vienen llorando aquí. Maestro Doggy, malditas viejas son bien interesadas.
2: Ay, ya.
1: Y yo te voy a preguntar, ¿en qué? Pues en el dinero. Ah. ¿Cuál dinero? ¿Cómo sabían de tu dinero? Es que yo le... Ah, sí, cierto, maestro. Bueno. Si saben que la niña es guerrosa y todavía la pellizcan.
2: No, ¿para qué?
1: O sea, ya saben cómo son. Yo no les estoy tirando a ustedes. Quiero que se pongan las pilas. Les estoy dando a entender cómo son. Ahora, maestro, entonces nos vamos a quedar solteros. Y ahorita están pensando, oye, Doggy, entonces, ¿qué quieres? Porque me han llamado. ¿Tú quieres a los vatos para ti o qué? No. Les he dicho que sí hay mujeres buenas y que hay que buscarlas, pero esa no es la manera. Esa no es la manera, Brody. Porque así, pues, hasta yo puedo traer, güey, no, hombre, pues, 30, 40 viejas. O sea, sí, ya sabemos a qué ellas, qué les gusta. O sea,
3: dinero.
1: No es un secreto. Entonces, así es, pues, cualquiera, Brody. Güey, yo me acuerdo cuando, y no voy a mencionar artistas, ustedes búsquenlos. Vatos feos, no saben ni hablar. Mal vestidos, pero son famosos y tienen lana. ¿Cómo lo siguen? Y te estoy hablando de mujeres que se ven físicamente bonitas. A ver, dime tú, ¿es ellos o qué es?
4: El dinero.
1: El dinero, la fama. O sea, es. Para mí no es triste realidad. Es triste realidad que no sepan cuál es la realidad. O sea, la realidad ahí está. Pero si no la conocen, eso es más triste que lo que dicen. Ah, la triste realidad, no. Triste que no sepan.
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0: Saludos allá a Santa María, California, a el buen Chino, a Marcos Mejía y a todo el equipo que está trabajando ya en el Aztequita, a toda la banda ya, Joel Pérez y a toda la banda que anda chambeando ya, mi compa Omar en Phoenix, Arizona. Y vámonos con la parodia. Me están pidiendo, dirían los influencers, me están pidiendo que qué crema me pongo. Aquí les dejo el link.
1: ¡Ay, hijos de su vida!
0: Me están pidiendo una parodia. Aquí les dejo el link.
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4: ¡Ay, pelados! Queridos hermanos, les saluda el marrorro.
5: Salió el tiro por la culata acá con Miguel.
4: Chupa limón. Chupa limón. Chupa limón. Que la miro cada que la veo pasar. Esa del vestido blanco me vuelve a pagallar.
6: Oye, Antonio, andas muy feliz.
4: Así es, querido hermano. Es el día de las preguntas estúpidas. Y quiero hacerte una pregunta, querido hermano.
6: A ver, espérame, no te entendí.
4: Hoy es el día de las preguntas estúpidas, querido hermano. Por eso quería ver si te hiciste una pregunta estúpida.
6: Bueno, a ver, hazme la pregunta estúpida.
4: Querido hermano, ¿qué película estás viendo el otro día?
6: Bueno, la película se llama Asesinos en Serie.
4: ¿Y de qué se trata?
6: Ya lo ves, esa es una pregunta estúpida, pues ni modo de que de una mariposa que no encuentra a su madre.
4: El otra vez estaba en el rancho, allá en Tayagua, Zacatecas. Voy llegando, queridos hermanos, y que veo un muchacho tatuado en un caballo. Y que se metió un cholo a robar, pero no era Cristian Odal.
5: ¡Tú me haces carcajear! ¡Tú me haces carcajear!
6: Mira, cuando yo era muy joven, le pregunté a mi mamá. Mi mamá, la que me tuvo. O sea, la abuela de Alejandro.
4: ¿Qué le preguntaste, querido hermano, a tu mamá, la que te tuvo, la abuela de Alejandro?
6: Yo le pregunté: oye, mamá.
5: Mamá,
6: ¿qué vamos a comer? Y ella me dijo: comida. Y yo le dije: gracias, mamá. Me mataba la duda de saber si íbamos a comer muebles, vasos o libretas u otra cosa. Ese día me voló los dientes.
4: Ay, querido hermano, por andar de rezongón. ¿Qué es eso de rezongarle a tu jefa, así, hermano? ¿Qué vamos a comer? Comida. Ah, pensé que íbamos a comer muebles. Nomás quería saber. ¿Y estás, querido hermano?
5: Déjame la silla.
6: Pensé que nos íbamos a comer el cuadro de la última cena. Sí, vieja.
4: Por eso estás en el...
6: Pero ya me salvé yo. Ya estoy en el cielo.
4: El otro día, querido hermano, estaba en el rancho los dos potrillos. Ahí estaba en el rancho, querido hermano, llegué. Y que veo un hombre tatuado en un caballo, querido hermano.
6: Ya lo dijiste, que era Cristian Odal.
4: No, querido hermano, esta vez era un cholo, se andaba robando un caballo. No te creas, querido hermano. Llegué al rancho yo a Zacatecas, querido hermano. Llegué muy, muy despacito. Y una vez llegó, ahí estaba en el rancho, llegó una mujer. Y cuando la vi, como que me distraje un poquito. Estaba poniendo un alambre de púas ahí por una cerca para los animales, querido hermano.
6: Estabas en el rancho y una mujer muy bonita te distrajo cuando tú estás poniendo una cerca para los animales.
4: Así es, querido hermano. Y me corté. Y me estaba saliendo sangre. Y me preguntó, ¡uy! ¿Te salió sangre? Y le dije, no, desgraciada, es yogur. ¡Y de fresa!
5: ¡Y ja, ja, ja! ¡Tú me haces carcajear! ¡Y ja, ja, ja! ¡Tú me haces carcajear! ¡Abuque!
6: Estaba en el rancho de los Tres Potrillos. Ese sí es rancho. No, hadas. Y un amigo me dijo, oye, Vicente, se puso muy buena la borrachera anoche. Y yo le dije, sí. Dijo, lo bueno que yo no me emborraché tanto. Y le dije, ¿cómo no? Estabas tan pedo que lanzaste a mi hámster por la ventana y gritaste, Pikachu, yo elijo.
0: ¡No!
6: Y además te subiste en mi tortuga y dijiste...
4: Ya me voy, querido hermano. Porque estamos en el cielo y no debo decir malas palabras, querido hermano.
6: Bueno, tienes razón. Pero sí las digo, pero sin malicia.
4: Ah, bueno, entonces vas a decir a tu madre.
6: A la tuya.

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1: Casi como estoy.